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11: ¿Te sobrecargan de trabajo? Si en tu trabajo te asignan ya tareas y que son imposibles de cumplir, actividades que no están dentro de tus responsabilidades habituales y como resultado, pues ya estás muy estresado, agotado, incapaz de llevar una vida normal y hasta sueñas ya con el trabajo, es importante saber que esto se considera hostigamiento laboral. Mucho ojo ahí, ya sea intencional o no. Y este tipo de situación es altamente preocupante ya que puede tener un impacto negativo en tu salud mental y física. Y además representa un abuso de poder en el ámbito laboral. Por cierto, no te vayas porque al final tengo una sorpresa para ti, quédate. Algunos jefes o empresas pueden adoptar esta estrategia para que los empleados renuncien voluntariamente, ya que despedirlos conlleva a una indemnización más costosa. Por lo tanto, es esencial que estés alerta, así que abre los ojos muy bien. Para mayor claridad, la Ley Federal del Trabajo establece que el hostigamiento laboral ocurre cuando alguien en una posición de poder abusa de su autoridad sobre otros, ya sea un jefe, compañero de trabajo o algún administrativo. No debes de tolerar todas estas situaciones. Las tareas que debes de realizar están definidas ya en tu contrato laboral, por lo que es fundamental leerlo antes de firmarlo y estar consciente de tus derechos y responsabilidades. Así que ponte abusado y sígueme porque estaré publicando contenido como este.
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gente de Colombia, la gente de México, la gente de Chile, Ecuador, Bolivia, la gente de Brasil también, Paraguay, Uruguay.

0: Estamos listos para enviar el siguiente popurricito. Ya lo solicitaron. Se llama el popurrí moneado. Y tiene que monear los parientes. Con los meros de la sierra. Presentes en esta noche. Ánimo. Dice.
1: Eso.
0: A ver, Joaquín. Que se den las palmas arriba, Joaquín.
1: Esas palmas arriba.

¿Ustedes no creen que me maten? ¿Qué opinan? ¿Me ayudan?

que al paso del tiempo jamás me encontré ningún otro ser que provoque ternura, pasión y locura con tanto placer.

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Bueno, ya son las 5:07, 5:07. Muy buenos días, hombre. Ya estamos hoy en este día lunes. Hoy tenemos ya 12 de octubre, mire, del 2026. Saluditos para todos, bendiciones y gracias por estar siempre en la fiel sintonía del Amanecer Ranchero. Saludando a esta gente que no fue a trabajar, pero que me están escuchando allí panza arriba, bien galán. Mire, gracias, hombre, por estar siempre pues acompañándome. Y usted que le ha tocado trabajar hoy. Hombre, pues saludos y bendiciones, deseándoles lo mejor en este día y en este buen inicio de semana. Yo le doy gracias a Dios, hombre, por darme el chance de poder venir a estar con todos ustedes aquí siempre, pues todas las mañanas en el Amanecer Ranchero. Saluditos para el primo Manuel, que va de camino para el trabajo. Me dice, pues, que le ponga algo de los Tigres del Norte. Ya le tenemos lista la canción por ahí, primo. Saluditos también para Claudia, que nos está escuchando.

Saludando pues a usted que anda trabajando, pues manejando su carro, jalando gente, taxistas, troqueros, a toda esta gente que andan ya en la calle. Saluditos también y gracias por estar siempre acompañándome. Y pues lo mismo pues a usted que está privado de la libertad en las diferentes cárceles, ahí me escuchan también. A usted que pues está padeciendo alguna enfermedad, yo le deseo lo mejor, que muy pronto se recupere, ojalá que le pase ese malestar que tiene, ¿no? Que Diosito me lo colme de mucha salud, ¿no? Y saludos para ustedes también que pues me sintonizan en su trabajo, en cualquier parte que estén, gracias, ya sea una compañía, un hotel, en el aeropuerto, en cualquier parte que estén trabajando, pues les agradezco la compañía que me hacen todas las mañanas y pues y ayudarme a hacer la programación del día, ¿no?

Dice, pues primo, buenos días, saludos, por favor, una pieza a las gaviotas con los caminantes, gracias, dice, igual saludos al primo Cacho, bendiciones, pues que pasen, pensé que no había ido a la radio, me dice el primo, dice que no, aquí estamos, primo, hombre. El saludo va de parte del Negro Blas, miren, déjeme echar un traguito de café, hombre.

Bueno, no había vaciado el café, ahí está, pero ya lo tengo por ahí, está caliente, no me le puedo acercar ahorita, man. Es que pues la temperatura está en los 52 grados, está la temperatura, dice que pues para today vamos a tener el día, lo vamos a tener de esta forma, mira, para que así más o menos se dé una idea, va a estar cayendo así un medio cernidito, pero allá a lo lejos, para que casi no se siente, man. Pero dice que para ahora vamos a tener pues AM shower, un 30% de lluvia, man. Para hoy en la mañana, y dice que la temperatura va a subir a los 70 y en la noche va a bajar a los 53 grados. Ese es para today, miren.

Dice que el sol va a salir, está lenta el animal esta, fíjense, por eso es que pues ahí se queda dando vueltas, pues, y no, nunca abre lo que uno quiere ver, man. El sol va a salir a las 6:53 y se va a zampar pues a las 6:06. Ya para el día de mañana, dije aquí, para el día de mañana vamos a tener, pues esto va a estar mañana martes. Ya tenemos martes 13, mire, así como las películas esas del... que es aquel hombre que sale con un corvo siguiendo a las personas, ¿va? Que por más que corran duro la gente, ¿va? Siempre las alcanzan, que él vaya caminando despacito, no sé cómo es que hacen esas películas. Dice que pues para mañana martes 13 vamos a tener, pues dice, cloudy, va a estar nubladito el día, pues con temperatura pues en los 59 y bajando los 57 grados. El ombligo de la semana lo vamos a tener pues el miércoles, ya llegando al ombligo del mes, miren, el ya miércoles 14, man. Hay que dice, el miércoles vamos a tener Mostly Sunny con temperatura pues en los 73 y bajando los 51. Y el Thursday, el día jueves, dice que va a estar también Mostly Sunny con temperatura pues en los 59 y bajando los 46. Y el Friday lo vamos a tener rain, un 90% de lluvia, man, con temperatura pues en los 61 y bajando los 44 grados. Vaya, ahí está la temperatura de parte de su amanecer ranchero, man. ¿Aló? Sí. Bueno.

0: la junta de qué?
1: La junta de ombligo.
0: Sí.
1: Ajá.
0: Bye.
1: Bueno, ahí teníamos el celular, ¿va? Estos son los Tigres del Norte, hombre, gracias a la gente que sigue comunicando. El primo Cacho dice que a ver qué problemas tienes en el teléfono, que hoy no me puede, ya no me puede escuchar, dice. Pues han cambiado, por ejemplo, ese tuning radio, yo lo he escuchado por allí, ya no me funciona, dice que hay que pagar, dice, infelicidad de gente, que no pueden vivir sin pisto. Hombre, lo mismo, saluditos para Mauricio Arturo Guerra, me dice, póngase una de las suyas, primo, me dice también, gracias, hombre, pa. Así que saluditos para usted, hombre, que me escucha y no se comunica con yo, hombre, gracias por estar siempre fiel en a la sintonía de la 1600 AM Radio Internacional. Yo creo que hoy sí le puedo jalar al café, déjenme ver. Ay, ay, ay. Bueno, que el tío Paco me afligió ayer, que dicen que tomar café con la timba vacía, dice que no, que no es saludable, que agarra estrés, no sé qué cosa, a ver cómo se le ha volado. Yo tengo años de estar helando el café sin tener nada en la barriga, man, en las mañanas, en ayunas, pues vaya. Saludito para Vilma Díaz también, que nos está escuchando, así que gracias por la sintonía. También saludando a su mamá, Teresita Díaz, allá hasta Fall River, ver el saludo, miren. Fíjense que comencé el programa y sin ningún saludo ni nada, dije yo, ¿serán capaces esto que me van a dejar? Me dejé venir para estar con ellos, ¿va? Y pues dije yo, quizás no se van a comunicar con yo. Hasta pues que ya comenzó el programa fue que me llamó el primo Manuel. Hay que le complací con la de los Tigres del Norte, ¿va? 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

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Dice Vilma, se le metieron las chinchas a la radio, dice. A saber si será cierto. Bueno, vamos a ver si alguien me dice si está escuchando mal este volado. Que le han metido las chinchas, dice. Las cucarachas son, hombre, chinchas casi no hay. Cucas sí hay por todos lados, hombre. Dice Wilmer Pérez, me dice, primo, tenemos que comprarle un celular nuevo al primo Cacho. Vaya, ya, que no deje de estarlo entusiasmando, primo, ahí va a andar ya que pues, esperando ese animal, ¿verdad? Vamos a ver qué más nos dicen por aquí, hombre, pues. Hoy Cristóbal Colón está celebrando la conquista, dice, pues, nos dice Claudia, que pues, sí, la invasión que vino a hacer por estos lados, dicen, ¿verdad? Vamos a ver si tenemos más aquí, pues dice buenos días primo, el primo Mauricio Arturo Guerra, ahí estamos chequeando los saludos que están en rojo allí, hay que... 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Bueno, las 5 con 23 minutos ya, 5 y 23. Un saludito para Claudia que está en sintonía, pues nos está escuchando también, gracias. Lo mismo pues para el primo Wilmer Pérez, que pues le ofreció el celular al primo Cacho, ¿no? Y ya le entró, vaya. Qué chulada de mujer, ¿verdad de Dios, hombre? Bonita, bonita, bonita.

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Bueno, son las 5:30, hombre. 5:30, gracias por la sintonía también, por estar siempre acompañando el Amanecer Ranchero. Un saludito para Teresita Díaz también que nos está escuchando allá en Fall River también. Un saludo para Cielos también que nos escucha. Gracias, bendiciones para esta linda gente, hombre. 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
0: Son las 5:34. Vamos a complacer al Negro Blas, que nos ha pedido este versito. Aquí le va, primo. Gracias, hombre. Pensaba que no iba a venir yo ahora, miren. Primo, ¿y qué? Que siente helada las patas aquí, que ya habrán, no creo que hayan prendido el aire acondicionado aquí, ¿no?

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6: Bueno, son las 5 ya con 41 minutos, mire, 5:41, así que pues levántense, les barra el día. Es que me dice el primo Alexis, me dice, salúdame a todos estos bolos chucos que no han ido a trabajar ahora pensando que les tocaba, les habían dado libre y tenían que ir a trabajar, mire, así que saludito para todos estos bolos chucos apestosos, miren que pues han faltado al trabajo con la mentira que se equivocaron, que pensaban que tenían libre, ahora no, hombre, sí. El primo Cacho va para el trabajo también, miren. Hay que ir a trabajar. Levántense, hombre. Tal vez, no importa que lleguen tarde, cualquier mentirita, péguenle ahí a los jefes, man. Aunque sea ahí todos tembelecas, déjense ir. Díganle que les ha agarrado vértigo, díganle así, que se sienten así un poco mareaditos, man, para que así los dejen. Tal vez los mandan para la casa, man. 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

Que no han escuchado al burro y tempranito, a la primera canción se puso hasta a rebuznar el animal este, el Filemón. Pero no es el de la India María, es el Filemón, le puse porque me gustó el nombre. Fíjese que hay cuartos para la renta, si usted anda buscando un cuarto, pues... que están necesitando, pues, están rentando, quiero decir, estos cuartos que están para la renta. Si quieren, se los leo ya o se los leo después de la otra canción para que les dé chance de que se puedan preparar para apuntar los números de teléfono y puedan llamar. Mejor después los voy a dar, man. 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
0: Cuando las 5 con 49 minutos, ya 5 y 49, hombre, gracias. Un saludito para todos estos bolos chucos apestosos, hombre, que no pueden dejar ese vicio tan infeliz, hombre, ya, hombre. Háganle, hombre. Chichipate.

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1: Bueno, son las 6:01, ya 6:01, hombre, gracias por seguir en la sintonía. Un saludito para Martín, que ahí anda patrullando las calles de ahí de Chelsea, man. Saludos, gracias por la sintonía, primo.
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0: Son las 6:05, 6:05, hombre, gracias por acompañarnos. Un saludito para Teresita Díaz, que nos está escuchando allá en Fall River. Gracias por estar siempre fiel a la 1600 AM.
1: Ay, ay, ay.
0: Que le mande una carta a su marido, hombre. Mándesela, pero ya, así, rapidito, miren. O un texto, pues vaya.

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0: Bueno, son las 6:12, ya 6:12, bebé. Gracias por seguir en la sintonía. Un saludito para Miguel López, que va para el trabajo también. Saludos para Mario también, que nos sintoniza. Y pues gracias por estar siempre en la fiel sintonía. Dice aquí, pues, buenos días, primo. Salúdeme, pues, a Ramos. Ayer, pues, andaba enojado, dice. Le metimos una tanga, dice, en la mochila. Imagínese, el que, pues... Y no vino a trabajar, va a haber cachimbeado a la mujer a este hombre, ¿no? Es que no sé qué le pasaría, vaya, imagina, hay que averiguar, hombre, pobrecito, ¿no?

No, y esa broma las hacen, ¿sí? Que a mí me dijeron una vez una broma así, ya hace años, un montón de años, ¿verdad? Me zamparon un calzón de una mujer así en la bolsa de donde yo trabajaba, ¿verdad? En la bolsa de la yaca. Y que era limpio, pues. Tiene que haber sido una mujer, se lo haber quitado y lo haber zampado ahí. Bueno. Más que cuando lo saqué, yo hasta se me pegó en las manos.

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0: entonces, ¿qué es lo que pasa?
1: 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Bueno, son las 8 con... las 8, yo estoy peor, me adelanté mucho, ¿no? Hombre, por estar viendo ahí que era 18 el número. Son las 6 con 18 minutos, ya 6 y 18. Hombre, saludito para todos los bolos. Siempre me están diciendo, primo, salude a los bolos, primo, salúdelos. Y ya me comenzaron a reclamar algunos. Mi primo, no, hombre, no hable así de nosotros. Me dice, no, nosotros somos tan infelices. Que bueno, pero saludito para todos estos viciosos, chichipates, alcoholicheros, pues huele pega, salivosos y apestosos, hombre, todos estos bolos, saluditos, hombre, para ellos. Aquí les va el himno nacional, que siempre lo ponemos los días lunes, mire, para que usted pueda, pues, disfrutar. Yo no sé por qué las mujeres no nos tienen lástima a los que tomamos, hombre. Tanto que sufrimos con esos dolores de la goma y todo eso, deberían de considerarnos, hombre.

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4: Bueno, ya son las 6:28, 6:28, ya les agarró la tarde, man. Saludito para Francisco Chico Paco Avilés, Francisco López le puse yo, miren el nombre, pensando que tiene días de que no se comunica Francisco López, vamos a poner Avilés aquí, man. Este hombre le trabaja en todo lo que es en construcción. carpintería, albañilería. Pues allá anda siempre trabajando. Saludito para toda esta gente trabajadora que levantan tempranito, man. Plomería también, que todo lo que termina ahí en ría, así van. 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Bueno, un saludito para Alexis. Gracias, primo, por la sintonía. Me dice, pones una de las suyas, primo, me dijo el primo. Así que, pues, hoy han pedido varias canciones mías. Es que aquí le va, primito, gracias por estar siempre con en la sintonía de la 1600, man. El que tenga su voladito, cuídenlo, cuídenlo, no lo descuiden. Anda tanto diablo por ahí suelto, va, que ahí van a ver, después los van a dejar chiflando en la loma. Y más si son viciosos, bolos, ay Dios.

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Bueno, son las 6:38, ya 6:38, hombre, gracias por la sintonía. 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
Bueno, hay de toda clase de ojos, todos los ojitos son bonitos, ahí lo bueno que son las ventanas al mundo que tenemos, pero bueno, así dice la canción.

Bueno, ahí teníamos a don Cornelio Reina con ese versito. Ay, ojitos, se llama la canción. Gracias por hacerme la compañía. A usted que sigue, pues, allí fiel siempre, pues, a la programación. Aquí estamos, pues, para servirle y complacerle con sus canciones, miren. 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Bueno, saludito para Miguel López, que nos escucha todas las mañanas. Gracias, primo, por estar siempre con el Amanecer Ranchero. Aquí le va, primito. Gracias, hombre.

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Bueno, ya casi me voy. Hay que, pues, gracias por haberme acompañado. 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

Bueno, ya son las 6:55, casi 56. Que pues yo les deseo pues un bonito día, que la pasen bien, buen inicio de semana también. Ya casi estamos llegando al ombligo del mes, se nos viene acercando ya pues la Navidad, mire, ya viene cerquita, ya poquito va quedando, así que pues saluditos para todos, pues que Diosito me los bendiga hoy en esta semana, va, que la pasen bien y que pues disfruten de este día, aquellos que no les ha tocado trabajar, pues ojalá que lo disfruten pues sanamente y que la pasen galán, miren. Ahí nos oímos mañana, primero Dios, si Dios quiere, pues aquí voy a estar, pues desde las 5 de la mañana hasta las 7, 2 horas diarias de lunes a viernes, y los domingos de 7 a 10 y media en el Amanecer Ranchero. Es que solo el día sábado no venimos por aquí. Ahí nos vemos, ellos, me cuidan. Salud, pues.

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0: La trágica muerte de un menor de 13 años. El trágico accidente ocurrió cuando la ropa del joven quedó atrapada en un tornillo suelto dentro de la estructura, motivando inspecciones de seguridad exhaustivas en todas las áreas infantiles del condado. Esta información es traída a ti por nuevanews.com. Soy Karina Zambrano, hasta la próxima.
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0: Buenos días, good morning, buenos días, buen giorno. Fui tu binafi, salamalengo, dupra de la gran ultra, y Karin y Karan, yalón, yalán. En Ohio, gozas más, como dice mi amigo don Edgar de la Cruz, Guter Morgan. Edgar se levantó tempranito. Bueno, ahí está, miró en Arley.
1: En coreano.
0: 12 de octubre, muchachos, año 2026. Estamos en vivo desde la Internacional, en sus estudios en el Downtown Crossing, en Boston. 80 días para finalizar el año ya.
1: Madre mía.
0: Día mundial hoy de la artritis reumatoide.
2: Termina dura.
1: Ojalá no dolorosa, sufra eso yo de viejo.
0: Dolorosa,
1: ¿no?
0: Dolorosa, he escuchado yo que la gente sufre mucho con eso. Hoy es el día del agricultor. Día hoy del agricultor.
1: También otro trabajo maltratado, ¿no?
0: Y mal pagado. En
1: Latinoamérica.
0: Y mal pagado. No, aquí también. Agricultores. Aquí en Estados Unidos no es que
1: lo tratan bien. Es cierto, les pagan miseria.
0: Sí, les pagan muy mal.
2: Día de la raza.
1: No, hombre.
0: Hoy es día.
1: Ni nada recordar que era piedra.
0: Nacional, mire, la gente no hay aquí inventaron. Día Nacional de patear el trasero, dice un trasero. ¿A quién se le habrá ocurrido?
1: A Patojo que metemos.
2: Pero ahí había
0: un Patojo duerme a esta, ver, Patojo duerme.
2: Un presentador que da una patadita de la suerte.
0: Ah, eso era Raúl Velasco.
1: Sí. Raúl Velasco, es cierto.
0: Raúl Velasco. En Siempre en Domingo. A los artistas.
1: Qué bonito programa, hermano.
0: Sí. Oiga, me vio el de don Francisco ayer. Qué bonito el programa, don Francisco, hombre. Me gustó. No lo vi todo, lo vi hasta a la mitad. Pero me pareció interesante.
1: ¿Quién entrevistó esta vez?
0: Tenía como invitado a Lucerito. Lucerito. Tenía
1: ¿a mucho. Lucerito?
0: Sí. No,
1: ahora ya es Lucero, ya elegante, galán, sí. Esa mujer ahora.
0: No, bonita, Lucerito es muy bonita. Salió con su mamá. Pero mire, interesante el programa de don Francisco, me gustó. Profundiza en la vida de los artistas. Me imagino que no solamente artistas tendrá, va a tener deportistas. Pero muy, muy interesante el programa. Habló con Lucero
1: de
0: su vida. Sí. Es, póngale, Edgar, un sábado gigante chiquito. Sábado gigante chiquito.
1: Qué bueno.
0: Sábado gigante chiquito,
1: pero más,
0: claro, sin los concursos habituales, pero sí, en el programa de anoche hacían preguntas, la gente adivinaba, se ganaba dinero, y al final iban por un carro, esa parte no la vi, ya al final no la vi, pero iban por un carro, mira. Público ahí en vivo, aplaudiendo, no sé si en vivo, me imagino, pero que grabado, ¿no? Programa grabado.
1: ¿En un canal de televisión o...?
0: No, en Univisión. Edgar, acérquese al micrófono, mira. Acérquese al micrófono, que suena feo eso. En Univisión.
1: Voy a desconectar.
0: Sí. No, en Univisión anoche. 7:00 p.m. 7:00 p.m. en Univisión. Y me pareció muy interesante el programa de don Francisco. Está de vuelta don Francisco. Aunque anunciaba que era 8 programas los que iba a hacer. Vamos a ver, me imagino yo que lo que ellos están haciendo es una prueba, ¿no? De 2 meses. Una prueba.
1: Pero él ya está grande, hermano.
0: Ya se le notan los años, sí. Pero la energía está ahí todavía, fíjese, Edgar.
1: No, claro, mentalmente.
0: No como cuando hacía Sábado Gigante, él como que tenía. No, saltaba, bailaba. Pero claro. Ya ayer ya lo vi un poco más lerdo, más pausado, claro. Más tranquilo. Pero.
1: Se van apagando, las velas van apagándose, hermano.
0: Pero ahí está, las ganas de don Francisco, me alegra por él. Porque don Francisco todavía se ve que él quiere seguir dando mucho más.
1: ¿Eh? un hombre que ha comunicado por tantos años, hermano, sí, el no verse fuera de ese tipo de sí, es claro, o sea, sufre mucho. Yo no sé, el día que te toca retirarte, imagínate cómo vas a sufrir tú, loco. No,
0: pero
1: no me imagino yo, o sea, tener que cerrar la garganta en algún momento, pues igual eso no te va a dar lo mismo,
0: porque será los quizás años pasan. Cuando me muera, porque lo hemos hablado aquí con Arley Cardona. Esta es una carrera muy privilegiada, que se puede hacer incluso postrado de una cama. Hacer radio, en los tiempos de ahora, no hace falta estar en cabina.
1: Claro.
0: Te lo puede hacer incluso.
1: Uh-huh. Eso es cierto.
0: Siempre y cuando sus facultades mentales se lo permitan.
1: Mentales, más que todo, sí. Claro.
0: No hace falta el físico, no hace falta
1: venir
0: acá. De hecho, hay varios colegas que lo hacen desde su casa, tranquilos. Se levantan sin bañarse, sin lavarse los dientes, y ahí encienden todo y comienzan.
1: Ah, no, pero Dios santo, no, hombre, qué barbaridad, por Dios santo, no, hombre, no jodas.
0: Y comienzan a hablar. Ese es el privilegio que tenemos nosotros. No necesitamos, Arley, una fuerza física para ejercer nuestra profesión.
1: Claro.
0: Lo hacemos desde cualquier parte del mundo. Lo hacemos en cualquier condición física que estemos. Claro, siempre y cuando no tengamos un dolor o ¿no? algo que nos impida hablar.
2: Así es.
0: Pero de lo contrario.
1: O un problema en la garganta, algo grave ya que ocurra, ¿no? Porque la verdad no solamente es físico nada más, sino que vocal también. Entonces, te lo digo, Carlos, porque he visto muchas personas y para muestras hay muchos botoncitos por aquí en el mismo barrio, que la verdad da pesar, pero hey, es una realidad, ¿no? Una realidad que a veces uno no quiere aceptar.
2: Mire, la vida hay que saber recibir las cosas que van llegando. Mm. Y me refiero a la vejez, hay que recibirla como hay que recibirla. Claro. Hay que irse en el momento en que se tienen que ir, porque ya después... Y hago referencia, por ejemplo, al fútbol. Hay gente que con 41 años sigue insistiendo y ya el cuerpo no da los 41. A los 40 ya está mermado. Sí, claro. Ya, hermano, a los 39 ya no se corren lo mismo. Ah, que sí, seguramente, pero
1: me cambio de posición. No, ya no, claro.
2: Claro. Claro. Entonces todo en la vida hay que recibirlo con los brazos abiertos, hermano. Hay gente que insiste.
0: No quieren envejecer.
2: Y no quieren.
0: Se encojonan cuando les dicen que están viejos. Se encojonan. Usted está viejo.
1: Se ofenden. Y Carlos, Arley, hay una cosa que lo mejor es retirarse en la cúspide. Que yo pienso que para dejar un legado, retirarse en lo mejor que tú puedas dejar.
0: Siempre y cuando,
1: así queda en alto.
0: Siempre y cuando tenga de qué vivir.
1: No cuando terminas todo jodido, pidiendo ayuda, no, hombre, rogando a publicidad, no.
0: Siempre y cuando tampoco tenga, hermano, de qué vivir, te puede retirar, como
1: dice. Claro.
0: Sí. Día Nacional de los Nativos Americanos hoy. Esos son los verdaderos dueños de estas tierras.
1: How me dijo a mí un tipo ahí, sí, madre mía.
0: Son los verdaderos dueños de estas tierras.
1: ¿De qué raza eres? Me dijo, ¿de qué tribu? Le digo, no, yo no soy de aquí, le digo, yo soy de por allá, yo soy de los incas. Ah, no, pero somos primos entonces. Ah, bueno, gracias.
0: Estados Unidos celebra hoy el Día de Colón. El Día de Colón.
2: Sí, hablando de los incas, pero no de los incas, sino de los incas, de los carros de los incas. ¿Te acordás de un cinca?
0: Ese no me acuerdo yo.
2: Búsqueda el cinca. Sí. En estos días apareció un nuevo modelo del Sí, la marca, un Cinca. Pero en estos días apareció el nuevo modelo del Renault 4, que creo que ustedes sí lo recuerdan.
0: Sí, Renault.
2: Renault 4, que fue un carro muy familiar. Muy familiar, porque en Colombia, por ejemplo, la promoción era que había que tener un carrito y era una alegría tener el Renault 4, el primer carrito, el Renault 4. Pues apareció el nuevo modelo ya con toda la tecnología. Y hay gente que se está lanzando a tenerlo.
1: Claro, que es bonito, hermano.
0: Pero ese Cinca me suena a mí como a tarjetita de teléfono. Ese yo no había escuchado nunca.
2: Sí, seguro que sí. Que es una
0: Cinca. Pero esa es la marca o es un modelo.
1: Para cada país
2: salen distintas versiones. Ponga carro.
0: No, carro, para todos los países es la misma marca.
2: Cinca, pero Cinca con M, no con N, con M, Cinca, con S-M.
0: S, para S qué, S-M. O
2: S-I. S-M, Cinca. S-I-M-C-A. S-I-M-C-A. Y se da cuenta del carro que yo le
0: estoy hablando. S-I-M-C-A.
2: Que no. Y ponga carro, Cinca, sí, carro, sí, sí, sí, para que le salga el modelito. Y ese modelo en Colombia fue grandísimo.
0: Arley, ¿sabes? Se parece como un Datsun. Parece un Datsun.
2: Sí, será, no sé. Sí. No sé. Nosotros en Colombia lo tuvimos, hermano, y eso era una delicia tener ese carro cuatro Diesel, puertas.
0: Cinca was French automaker. O sea, era un carro francés.
1: Francesa, claro.
0: Sí, fundado en noviembre de 1934. Oiga bien, en 1934.
2: Sí, señor.
1: Esos franceses tenían su cuento, hermano. Los franceses tenían su cuento. Sim car.
2: Hoy es un carro de colección, por ejemplo.
0: Dice aquí que ya no se sigue fabricando, ya dejaron de fabricarlo.
2: No, eso
0: dice.
2: Desapareció hace mucho.
0: Déjeme ver. The French automaker stopped producing car under the Sincarne. La producción francesa, dice, de automóviles, la Simcar dejó de producir los carros bajo el nombre de Simcar en 1978. Simca. En 1978. Yeah. O sea, imagínese. Hace tiempo ya.
2: 88, cuando 98, 2008, 2018.
1: Oiga, vamos para 50 años, hermano. El motor atrás, como los Volkswagen, ¿no? Atrás el motor.
0: Ah, pero oiga lo que dice, dice que Chrysler dice se adueñó de la de ese Simcat y lo renombró bajo la línea de Talbot en el año 1980.
1: Le quitaron la autenticidad, nombre.
0: Ah, ok. Mire, Arley. O sea no, que la Chrysler. Pero Chrysler es de aquí de Estados Unidos.
2: Le aseguro marca. Que mucho colombiano, porque no meto las manos al fuego por nadie más, porque no tengo
0: yo nunca
2: idea
0: lo había, si no llegó otro.
2: Muchos colombianos tuvieron el Cinca, un carro muy querendón, muy bonito, un carro chiquitico, chiquitico, para uno andar con su novia y sus dos, o su esposa y sus dos hijitos ahí atrás, porque yo no sé si cabía la suegra, era muy chiquito.
1: Sí, hombre.
2: Mire, era un carro como para la esposa, claro, y los dos
0: dice,
2: hijos.
0: Dice, en Estados Unidos oficialmente se vendió, dice, bajo la distribución de Chrysler. De la Chrysler de aquí de Estados Unidos. Dice, durante a finales de los 1950s, 60s y tempranos 70s, aquí en Estados Unidos se vendió.
2: Pero si este lo estás carro. Viendo de la Cruz, qué bonito, qué llamativo. ¿Ah?
0: Sí,
2: cuatro puertas.
0: Se ve chiquitito. Estoy viendo
1: varios modelitos, son muy bonitos. El rojo me gusta a mí. El rojito está bien interesante.
0: Un carrito de estos, Arley, ahora vale una fortuna.
2: Yo creo que sí.
0: Pues no, pues por el hecho que es de colección ya. O sea,
1: claro. Ahí están los precios, Carlos. $15,000, $12,000, dependiendo.
0: ¿Cómo está?
1: Hay hasta de $250,000, claro, porque le han metido más cositas bonitas.
0: Por eso yo me imagino que dependiendo el estado del carro, ¿no? Si está bien cuidadito.
1: Claro.
0: Todo eso.
1: Un carro de estos se valora más cuando los repuestos y todas las piezas son originales.
2: Vea, de la Cruz, este modelo que usted está viendo y que mucha gente puede ver, Cinca con S-I-M-C-A. Ese modelo hizo parte de aquella etapa del Volkswagen, del cucarroncito ese que usted tiene, del Renault,
1: claro,
2: 4.
1: Del escarabajo. Del Renault, claro. ¿Ah?
0: Cucarachita, claro, ese escarabajo. En algunos sitios. Otro es escarabajo.
2: Ese escarabajo que es tan bonito, tan famoso allá en México, por ejemplo, que tienen amigos como
0: Trigueras. En México había una ensambladora. De estos carros.
2: Sí, claro.
0: De la Volkswagen.
2: Sí, claro. Sí.
0: Es más, yo creo que en México era que lo ensamblaban para América Latina.
1: Los brasileños tuvieron también los suyos. Los brasileños. Ah, okay. Los brasileños.
0: Una ensambladora.
1: Claro, los brasileños tuvieron.
2: Esos carritos que le estoy mencionando son como el cariño verdadero. Ni se compra ni se vende, mijo. Son cariños verdaderos, hermano.
0: Y usted tuvo uno, Arley.
1: Yo viví enamorado de ese carro. Sí, el Renault, dice. Arley tuvo su Renault.
0: Ah, yo pensé que había tenido el Cinca.
2: No, pero lo tuvo el suegro mío. Entonces,
0: ¿y qué
2: el
0: pasó?
2: Suegro mío ten, No, el carrito pues con el tiempo se fue vendiendo y ya entraron compradores, okay, y ya esos carros están en desuso porque hacen parte, pues es que imagínese, 1978 desapareció, ¿no? Ya no lo ensamblaron más, entonces claro.
1: No, y los repuestos se necesitan y no hay, ya no
0: ¿Saben,
1: lo hacen.
0: Entonces, ¿saben dónde hay un tesoro para los coleccionistas? Grandísimo, enorme. Aunque muchos van a tener que meterle billetillo en Cuba. Aviso usted los carros que andan en Cuba.
1: Ah, no, claro. Ah, no, allá sí, claro, allá están todos ellos.
0: ¿Pero ha visto usted algún video de eso que sube la gente?
2: Mire, Omar, que es un amigo nuestro y que escucha la radio. Omar, decime dónde está en este momento. Dice, Arley, ¿cómo estás? El único problema del Cinca era que no tenía chasis y se partía por la mitad. ¿Eh? Eso sí no lo sé, Omar. Yo no me acuerdo de eso.
0: ¿Pero cómo así?
2: No, pero pues no.
0: ¿No va a tener chasis?
2: No sé, no, yo de no, plan, de plan, hasta allá no llego.
1: Tal vez no tenía el frame, que siempre todos los carros cargan un frame, igual que el Volkswagen, por ejemplo, el Volkswagen no tiene un frame. El Volkswagen solamente son latas torcidas en ángulos que hacen que tenga rigidez y se parte en tres. El Volkswagen se parte en tres. Legalmente cuando lo desensamblan para arreglarlo y todo, uh-huh, quieren arreglar picaduras y todo, lo desarman en tres pedazos del Volkswagen, por ejemplo. Sí. Y no hay un chasis, uno que venga de arriba abajo, de adelante para atrás, algo que sea sólido en sí, no lo hay.
0: Dice, no, buenos días, Carlos. Ese vehículo llegó a Honduras. Miren, llegó a Honduras, dice. Un buen carro, cuatro puertas, económico, etcétera, etcétera, etcétera. Cuatro puertas.
1: Claro.
2: Dice Omar, estoy en vivo en Saugus. Aquí en Boston. Bueno, llama a la radio. Sí, yo no sé si tenés historia de ese carro, pero yo no sé si no tenían chasis. La verdad, no sé. Pero era un juguetico para el que quisiera comprarlo y pudiera comprarlo en
1: claro.
2: esa
1: Claro.
0: Alguien me había escrito ahí, no me percaté, en el Facebook. Yo tiro un saludito cada mañana en el Facebook. Uh-huh. Un saludito, buenos días, bla, bla, bla, feliz domingo, feliz lunes, feliz martes, cualquier día, ¿no? Pero lo hago con intención de poner el link de la radio. Ahí mismo, uh-huh, en el claro. saludo pongo el link. Resulta que una persona me había escrito y me dice, lástima que ya no los escucho, ustedes me entretenían mucho. En el mismo link. Ahí en el mismo saludo donde está el link.
1: Ah, no me jodas.
0: Entonces me dice, no lo escucho porque ya TuneIn Radio no funciona.
1: No, hombre, pero hay varias aplicaciones igual.
0: Por eso, pero me está escribiendo en el mismo mensaje donde está el link ahí mismo, qué directo barbaridad. A la radio.
1: No se da cuenta. O debe ser una persona un poquito de mayor edad. Mismo está. A veces hay gente que no.
0: Miren, el mismo saludo de Facebook. Los que no quieren buscar mucho, si me tienen el Facebook, solo van a ese mensaje y le dan pic. Ponen el dedito arriba ahí mismo donde está. Claro. Ahí yo saludo, buenos días, hoy es lunes, feliz principio de semana, bla, bla, bla. En breve estaremos en el aire, al aire, en vivo, Tim. Y ahí está el link ahí mismo, en el mismo mensaje. Entonces la persona me contesta ese mensaje y me dice que no nos puede escuchar, que es una lástima grande que ya no nos oye porque no funciona en TuneIn Radio. Y ahí mismo está el link, imagínese usted.
1: Sí, hombre.
2: Bueno, entonces ponga usted en una exhibición un Renault 4 viejito, un Cinca y un escarabajo para que vea pues el espectáculo.
1: No, claro, es bonito, hermano.
2: De la Cruz es una joyita, hermano, es una belleza.
1: Ahora, para el día 31 de octubre, en el Callao, en el puerto pesquero del Callao, en el puerto más grande que tenemos en Perú, en la parte central, va a haber una exhibición de Volkswagen. Uh-huh. Y eso llega a Volkswagen de toda la Sudamérica, sobre todo de Brasil, de Argentina. Bueno, bocheros le dicen algunos. Llega todo ese montón de gente extranjera y los locales. Y los locales, obviamente, también llegan ahí con su Volkswagen, unos arreglados, otros deportivos, otros originales. Es una fiesta muy bonita que los Volkswagen tienen su cuento. Ellos, donde quiera que vaya, uno tenga su Volkswagen, se registre en las páginas.
0: Sí, bonito el carro.
1: Y donde quiera están, desde Canadá, Alaska, hasta la Patagonia. Siempre hay un grupito de bocheros de Volkswagen, del miembro. Y si tú te haces miembro, donde quiera que vayas, Carlos, te ayudan, salen a buscarte o te consiguen un mecánico para esos Volkswagen. Es muy bonito ser miembro de ese club.
0: Bueno, niños, 12 de octubre, aquí Arley, estamos en semi-feriado. Semi-feriado.
2: Aquí también. Usted no sabe que nosotros...
1: Mis hijos trabajaron. Los hijos míos
0: por
1: trabajaron.
0: Por eso hoy no es un día feriado hoy a full, como dicen. sino que las escuelas, quizás los bancos, hoy no ponen ticket porque el City Hall no trabaja, pero el resto sí está, todo el mundo está trabajando.
1: De hecho,
0: en la mañana cuando venía para acá, ahí en el puente, toda la ruta, había mucho carro. O sea
1: los pintores no creo que estén trabajando porque ha llovido toda la noche y todo el día y eso está húmedo, mojado, las casas.
0: Pero ya dejó de llover.
1: Pintando afuera.
0: Ya dejó de llover, sí está fresco, amaneció fresco, dejó de llover. Hoy es 12 de octubre. En varios países se celebra que el descubrimiento de América, que más descubrimiento.
1: Fue una invasión.
0: Una invasión. Es una fecha.
1: Robo, asalto.
0: Sí. El día de la Hispanidad. Porque también llegó el avance, Edgar. Si no hubiéramos quedado todavía, no estaríamos como estamos también. O sea, tiene sus pros y sus contras, creo yo. ¿Sí me entiendes?
1: Llegaron los calvos a Latinoamérica.
0: Tiene sus pros y sus contras. Trajeron ellos también muchos avances para la época, ¿no? Avances para la época, digamos, en cuestiones de construcción, podría ser. Que la vivienda en esos años era muy precaria.
1: A costa de sacarlos de la realidad, de la tranquilidad que vivían esos indígenas, que de todas maneras cualquiera lo iba a hacer en el tiempo. Cualquiera lo pudo haber hecho en el tiempo, porque de todas maneras la evolución siempre iba a estar.
0: Pero fíjese, Edgar, que hemos hablado, el otro día hablábamos de esto de quién llegó a dónde, y ahí podemos ver el desarrollo. ¿Quiénes llegaron a Estados Unidos y colonizaron, y quiénes llegaron a América y colonizaron? Claro. Hay una enorme diferencia. De hecho, en América Latina hay una corrupción tremenda que hemos visto a lo largo de los años, muy difícil de erradicar. Eso viene desde tiempos inmemorables, digo yo, ¿no? Y hay una diferencia enorme. Cuando llegaron los primeros habitantes europeos a Estados Unidos, ellos venían, era huyendo de Europa. Los pilgrims, toda esta gente, ellos venían con intenciones ya de quedarse a vivir acá, porque se habla de los pilgrims, pero le voy a contar una cosa. Yo estaba viendo el otro día un documental que antes de los pilgrims ya había llegado gente de Europa aquí.
1: Claro, ya habían llegado vikingos, habían llegado gente de todos lados.
0: Y había gente aquí que vive, es más, aquí exactamente en Boston ya vivía un señor, no sé si era de Escocia o de dónde, y él vivía solito.
1: Correcto.
2: Pero es que
0: compartía con los aborígenes de aquí. Con los científicos,
2: astrónomos y personas de esa edad, de la antigüedad, las personas educadas sabían perfectamente que la Tierra era esférica.
0: Sí,
2: que era redonda, ellos sabían. Ese cuento de que no, que es que Colón vino aquí porque de pronto que la Tierra era plana, que no sé qué, que no sabía si era redonda o no. No, era una cuestión de cálculos de distancias. Él pensaba que Asia era mucho más cerca que América, por ejemplo.
0: Sí.
2: Entonces dijo, no, vámonos a la mar a ver a dónde es que queda la América esa a la que tanto hablan.
0: Sí, pero lo que yo le digo, Arley, que cuando vinieron los europeos, ellos venían en familia, venían esposos, venían mujeres, venían ancianos. Es decir, ellos no habían llegado con intención de someter a nadie. De hecho, cuenta la historia de que aquí nace, digamos, el primer la celebración de Acción de Gracias, de Thanksgiving. Y es una celebración que se da, supuestamente, según la historia, porque estos pilgrims, los peregrinos, por haberles enseñado la manera de la cosecha, cómo se cultivaba la tierra, en agradecimiento, hacen una fiesta. Eso es lo que cuenta la historia, ¿no? Y la celebración la llevan a cabo comiendo pavo, y que duró varios días. Eso es lo que nos han contado. Es decir, cuando esta gente viene, ellos no vienen a someter. Y vienen, ¿por qué? Porque hay gente que viene quizás buscando un mejor porvenir. Ellos vienen huyendo de Europa. Ellos no salen en plan de conquista cuando ellos salen. Sin embargo, Colón, sí, Arley. Cuando sale Colón con todos los que vienen, que supuestamente la gente que viene con Colón es gente que incluso han sacado de las cárceles. Ahí viene mucho delincuente, mucho preso. ¿Por qué? Porque no, no tenían fe en ese proyecto. No tenían fe en ese proyecto. Bueno, dijo la corona española, vamos a mandar a esta gente. Si se pierden, pues que se pierden, ¿no? No es mucho lo que vamos a extrañar. Porque iban delincuentes, iban de todo. Y esos fueron los que llegaron a América. Y por eso claro, esta gente vinieron a abusar. Es una gran diferencia de quienes llegaron allá y quienes llegaron acá. Y si estamos viendo cómo ha progresado la parte de Estados Unidos y la parte de América Latina, es una, usted se fija que en América Latina ha costado el progreso. Se ha ido llegando poco a poco, pero ha costado. ¿Por qué? Por la misma corrupción. La misma corrupción no permite que nuestros países avancen. Good morning. Hola.
3: ¿Cómo amanecieron?
0: Bien, amigo. ¿Y usted cómo está? ¿Cómo se siente hoy? Hoy es el día de la raza también, día de la hispanidad. Algunos frío, celebran hoy el día de la Virgen del Pilar, que dicen que es la patrona de la hispanidad.
1: ¿Ya tomó café, amigo?
3: Todavía no, fíjate.
0: ¿Sabe dónde llegan los tres navíos? La Niña, la Pinta y la Santa María, las tres carabelas. En 1492 llegan a las Bahamas.
3: Salieron del puerto de Palos.
0: Sí, puerto de Palos, correcto. 1492. Lo está leyendo muy bien, amigo. Desembarcan los tres navíos de Cristóbal Colón, dice aquí.
3: Todavía me recuerdo cuando estaba en la escuela.
0: Estaba chiquito usted, ¿no? En la escuela, porque usted estaba ahí. Este hecho será conocido tradicionalmente en la historiografía como el descubrimiento de América. Mire, o sea que llegan primero es a las Bahamas.
2: A Jamaica. Pero no es
0: en 1492. Carabelas. 1492, Harley, 1492.
3: Sí.
0: Ah, la Niña, la Pinta y la Santa María. De eso me acuerdo yo.
3: Les voy a dar una información que, bueno, la mayoría lo sabe. Los que vinieron en el Mayflower,
0: la historia... Los Pilgrim.
3: Sí, los feligreses, la historia... Sí, ya probablemente había gente antes, pero ellos vinieron porque tenían una persecución cristiana.
0: Sí, es lo que yo le digo, que venían huyendo.
3: De allá. Sí, ajá, venían y huyendo. En base a eso, pues, dieron gracias a Dios y eligieron un día y eligieron al pavo.
0: Sí.
3: Pero sí era una persecución que
0: llevamos, señora.
3: Que habían hecho.
0: Sí.
3: Pero es bonito recordar. Gracias por eso.
0: Mire, el otro programa. Día estaba viendo ahí un documental, les cuento yo, de los asentamientos, cómo era Boston. Boston era, no Boston, sí, sino que Boston y sus alrededores.
1: Puro pantano.
0: Y sus alrededores era más agua que otra cosa. Incluso sí, aquí cerca de la radio, donde está el State House, Arley, con la cúpula esa grande dorada. Sí, eso claro. Era como una especie como de montañita y alrededor estaba todo lleno de agua.
3: No vamos a ir tan lejos.
0: Y poco a poco se fue rellenando todos los pantanos, todos los estanques, todo se fue rellenando.
3: No vamos a ir tan lejos. Cuando tú vas para el sur, en la salida de Boston, ahí, a ese lugar todavía había agua y como en el 98, 99, como en el 2000 fue que empezaron a poner muchas cosas ahí todavía, a reducir esos.
0: Sí, pero fue difícil para los primeros habitantes de esta área, fue difícil lidiar con el más que todo con el frío, con la nieve. Mire, ese documental que es cortito, no es tan largo, lo hicieron con inteligencia artificial y han recreado cómo se miraba antes y la gente, cómo la vestimenta y cómo se miraban los cerros, las montañitas, cómo fueron desgastando, quiénes fueron los primeros pobladores. El primer poblador que había aquí en Boston vivía él solito y compartía con los nativos de estas tierras. Y donde él vivía había un manantial, y ese manantial de agua era el que lo mantenía él con vida.
3: Bien
0: bonita, ese documental me gustó, fíjese. Lo disfruté bastante por toda la información que tira, no sé quién lo hizo.
3: Compartía con Massasoit. Massasoit era el cacique que estaba de los indios aquí.
0: Pero fíjate que todos vivían en armonía. Los nativos americanos y ellos vivían tranquilos, en armonía. Se ayudaban unos con otros. Sí,
3: ellos se ayudan mucho. Sí.
0: Mi señora, hay una señora ahí en el otro lado.
4: Buenos días.
0: ¿Cómo está? Gracias, amigo.
4: Bueno,
5: aquí celebrando el día de la Hispanidad.
0: Ah, mire, qué bueno, qué bueno. ¿Y cómo lo celebra usted?
5: Trabajando.
0: Trabajando,
5: no,
0: bueno.
5: Trabajando.
0: Bueno, mejor. Trabajando. Mejor no puede
5: estar. Como toda buena trabajadora.
0: Claro que sí, la única manera que se prospera en la USA, trabajando.
5: Así es. Uh-huh. No, don Carlos, quería comentar acerca. Thank you very much.
4: Thank you.
0: Mire.
1: Oh, mira. Sí, you're welcome.
5: Estoy trabajando aquí en una tienda.
0: Ah,
5: en
0: el trabajando aeropuerto. Y hablando a la misma vez. Sí. ¿En el aeropuerto? No, ¿en qué parte trabaja?
5: ¿Qué me interesa? ¿Ah? Aquí en la terminal C.
0: ¿En la terminal en C?
2: JetBlue. No, ¿hay qué vuelos llegan? Porque Jet yo Blue. Cuando llego a Boston, llego a la terminal E.
0: JetBlue, no,
1: yo sé. Yo también llego a la C.
5: Internacionales. Sí, y ahí llega Avianca. Quizás usted viaja en Avianca.
0: Avianca.
2: Avianca llega ahí.
0: ¿Y en la terminal C cuáles son? ¿Cuáles son los que llegan?
5: Es de JetBlue, más que todo de JetBlue.
0: Ah, okay, no hay otra línea aérea ahí.
5: Sí, hay esos avioncitos que vuelan a las islas.
0: Ah, okay. A Martha's Vineyard y toda esa islita.
5: Uh-huh. Okay, sí, sí, okay. Esa
0: oiga, mi tempranito entra no, usted ahí, ¿no?
5: A las 3:30
0: son... ¡Eh! ¿Tres y media?
1: Ay, madre mía, aquí pero, ¿por qué?
5: A las 7 de la noche. Usted se queja, don Carlos, de que se levante y que madruga, dice usted. Sí. No, don Carlos, usted no madruga.
0: Sí,
5: a
0: las
5: yo me levanto
0: media.
5: A las 2 de la madrugada.
0: No, eso no es madrugar, ya, eso ya es desvelar.
2: Ay, señora, ay, bendito sea. A mí no me invite a ese paseo, por Dios.
5: Años de estar haciendo esto.
0: ¿Pero a qué hora sale?
5: Salgo como a las 11 de
0: la mañana.
5: Mañana.
0: Uy, es sí. Largo usted, largo ese horario, es largo.
1: Sí, hombre.
5: 7 horas, a veces hago 8.
0: Óigame, ¿por qué cuando yo he viajado, que estoy ahí a las 5 de la mañana, todos esos restaurantes están cerrados? Yo viajo por American Airlines.
5: Sí, no, allá en la, esa es en la terminal B.
0: La terminal
5: sí,
0: D.
5: Sí, a veces esas tiendas, eso lo abren, como a las 5 de la mañana abren. Esos
0: porque
5: negocios.
0: Es que, yo no sé si es que yo cambiaron American Airlines, la cambiaron, creo yo, no sé, porque antes... Yo me acuerdo cuando yo iba a viajar a American Airlines, me tocaba pasar por un espacio en donde habían varios restaurantes y ya estaban abiertos a esa hora. Yo siempre desayunaba ahí. Y ahora ya no.
5: Aquí abren temprano. Hay un Starbucks y otra tienda que vende bagels con cream cheese que la abren a las 3:30 que yo
0: pero
5: vengo,
0: antes ahí en esa terminal, eso. Antes era que estaba American Airlines ahí, ¿no?
5: No, aquí en la C nunca estaba.
0: ¿Quién estaba ahí? Spirit.
5: Estuvo, United.
0: Ah, ok, aquí ok.
5: Estaba United.
1: Sí.
5: Uh-huh. Y después la pasaron a la B.
0: Sí, porque sí. American Airlines, que es usualmente en la que yo viajo, yo desayunaba rico, me acuerdo yo. 4 o 5 de la mañana, sí. Un desayunito y después me iba allá a esperar.
5: Ya iba
0: el vuelo.
5: Bien comido, sí, cuando abordaban.
0: No, sí, hombre, ahora no, ahora ya no hay nada
5: ahora
0: ahí en American
5: Airlines. Hay que llevar un sandwichito.
0: Hay que llevar un pan ahí con mortadela,
5: sí,
0: y ¿sí me entiende? Porque
5: pan no con frijoles molidos,
0: sí, sí. Algo, alguna cosita ahí hay que llevar. Sí, no, porque cuando la tripa pica hay que darle, ¿sí me entiende? Hay que darle algo.
5: Sí. Está jodido. Eso es reacción inmediata.
0: Sí, es cierto. Uh-huh. Y usted, mi señora, sí. ¿Qué nos quiere contar? Que dice que tiene una sorpresa para nosotros.
5: Sorpresa, no, estaba... a mí me gusta mucho eso, la historia.
0: Ajá.
5: A mí me fascina.
0: Sí,
5: ¿no?
0: Sí, sí.
5: Me fascina la época esa.
0: Ajá.
5: Cuando empezó todo el revolú.
0: Sí.
5: Y, no, pero Cristóbal Colón, él no venía supuestamente para América.
0: No. De hecho, él por eso dice los
5: no
0: indios.
5: Sabía.
0: Pensó que había
5: él
0: llegado a la India.
5: Ellos no sabían.
1: Él se iba a la India.
0: No iba a la India. Él pensó que llegaba a la India.
5: Era. No, la ruta de él era, o sea, esa ruta, porque él ya había estudiado eso de que, y él creía que la Tierra era redonda.
0: Era redonda, como dice Arley. Y
5: tomando
0: sí.
5: Esa ruta,
0: pensaba
5: él iba
0: igual que Arley,
5: a
0: hombre.
5: Las Indias.
0: Correcto.
5: A las Indias
0: sí,
5: orientales.
0: Sí.
5: La ruta de la, por lo eso de las especies,
0: sí.
5: Eso era lo que ellos querían llegar. Ajá. Ahí para traer todo eso.
0: Bueno, de
5: Europa.
0: Hecho ellos pensaron que habían llegado a la India.
5: Por eso les pusieron
0: sí,
5: indios.
0: Correcto,
5: así,
0: a los indios. Allá viene que, Arley, mire, no se meta con
5: pero
0: ese indio,
5: no
0: hombre.
5: Sabía.
0: No le hagas caso a ese indio.
5: Y yo creo que Cristóbal Colón, bueno, yo no lo juzgo mucho como un asesino y todo eso, sino que él lo que hizo es que les enseñó el camino a los demás bandidos que
0: sí.
5: Vinieron.
0: Y al final quedó preso
5: porque Cristóbal
0: Colón por pícaro. Sí, lo metieron preso.
5: Él murió pobre.
0: En Dominicana
5: no,
0: lo metieron
5: pobre.
0: Preso.
5: No, él murió pobre, acabado, sin nada.
0: Sí.
5: Incluso aquí se llamaría, este continente se llamaría Colombia.
0: Ah, mire, la señora
5: en
0: sabe.
5: En honor a él.
0: Sí, sí, sí.
5: En honor a él.
0: Sí.
5: Pero como el otro que vino después fue el italiano.
0: Sí, Vespucio. Ese, ¿quién fue el otro que vino?
5: Ese Vespucio,
0: Américo.
5: Américo Vespucio.
0: Sí, sí, sí.
5: Y ese fue el que tomó él, o sea, en honor a ese.
0: Ajá.
5: Pero en realidad el primero, el que vino, el primero fue sí, Colón. Sí. Pero
0: mira,
5: eso no, a él no le,
0: sabe.
5: O sea, él no le reconocieron nada, o sea, él murió, me entiende, pobre y sin haber hasta después.
2: Ah, sí. Con esa manada de vagabundos, ¿sabes? Que traían esas carabelas, mi señora, todos después, vagabundos.
0: Sí, sí, esa gente vinieron para robarle la mujer a los indígenas aquí.
5: Óigame, los que vinieron después, esos sí vinieron, ¿me entiendes? Ya venían con
0: malas intenciones.
5: Claro,
0: venían con malas mañas ya, tierra, ¿cierto, señora? Uñudos, venían a robarse todo.
5: Había una nueva tierra, por, o sea, se había descubierto una nueva tierra y ellos venían a posesionar.
0: Sí, sí, sí, sí.
5: Entonces,
0: no, y es lo que dice la ley, sometieron a los aborígenes, los sometieron.
5: Exactamente, en nombre de la corona española.
0: Sí. Por eso le digo, entonces, eso de que llegaron y...
5: Lo que ellos era una parte para ellos y otra para la corona.
0: Eso de que descubrimiento a mí no me suena, eso fue una invasión.
1: No, hombre, ya son pájaros.
0: Eso fue una invasión.
5: Claro. Y los sacerdotes eso, porque traían hasta los sacerdotes y los...
0: Sí.
5: Altas...
0: No, y ahí fue donde empezaron
5: de la iglesia católica.
0: Mire, y ahí fue donde empezaron a sembrar muñequitos para que los indígenas los encontraran y el día de, mira, el santo tal, y así comenzaron a meterle a todo, la misma ignorancia,
5: ¿no?
0: Comenzaron a meterle la religión por ese lado. Ajá.
1: Bartolomé de las Casas.
5: Sí. Ese fui, y eso fue, ¿sabe dónde, verdad? En República Dominicana.
0: En todos lados sembraban un muñequito, una muñequita, ahí y lo encontraban. Ay, mira, la Virgen de tal, aquí está. Y ahí le iban metiendo a la gente, la católica.
5: Y de ahí salió el mentado ese Hernán Cortés rumbo
0: a México.
5: A México.
0: Sí, sí.
5: Sí, del Caribe. Del Caribe,
0: sí.
5: Él salió a rumbo a México a conquistar esa...
0: Mire, la señora sabe, hombre, la señora estaba en la clase.
2: No, claro, no,
0: en la clase,
2: que le gusta, hombre.
0: Uno se siente en la clase, claro. Está escuchando. Yo era oyente en la escuela.
1: Y se dividieron porque para el sur se fueron Francisco Pizarro, con Diego de Almagro y Hernando de Luque.
5: A conquistar el Imperio Inca.
0: Sí, y hoy es el Día de la Raza, para los que no saben. Algunos dicen el Día de las Américas, Día de la Hispanidad, Día de Cristóbal Colón.
5: No.
0: Un montón de nombres que le han puesto, pero es la misma celebración.
5: Se terminó, bueno, para los pueblos de acá, los indígenas, se terminó la paz.
0: La tranquilidad, ¿cierto? Sí, sí,
5: sí.
0: Y llegó la inquietud, vinieron los abusos, los robos, las violaciones de las mujeres. Se dieron tantas cosas que sufrieron esa pobre gente, ¿no? Pero bueno.
5: Sí, así es, bueno.
0: Eso
5: bueno,
0: es lo que cuenta la historia. La señora sabe, usted pensaba que no, mire, ella sabe.
2: Sí, no, señora, ¿a cómo
0: sabe
2: la
0: más
2: hora
0: que el patojo?
2: ¿A cómo la hora en el aeropuerto? ¿A cómo?
0: La platica.
2: La platica, Arley, la platica.
0: ¿A
2: cómo la hora? ¿Sí justifica madrugar?
5: No, yo no gano mucho. No gano mucho para hacer que me tengo que desvelar tanto.
0: Sí, pero por lo menos va para la paz ahí. Está bueno.
5: No, y es que yo soy de las personas que pienso, mire, no importa uno cuánto gane de dinero. Lo importante es
0: administrarlo bien.
5: Ganan a 20, a 25.
2: Pero yo para trabajar a las 3 de la mañana, por ahí $50 la hora.
0: No, lo que dice la señora es cierto. Mira, hay gente que gasta más de lo que ganan. Es cierto.
2: 50 pesos la hora si me ponen a trabajar desde las 3 de la mañana.
5: Esa gente nunca llega a hacer nada, nunca llega a tener ni sus ahorritos.
0: No hay una cuenta bancaria, no hay nada, es cierto.
5: No.
0: Son malos administradores. Gastan más de lo que ganan.
1: Claro,
0: tiene toda la razón. Señor, ¿y cuántos latinos trabajan?
2: La señora se ve que es muy juiciosa, que
0: muy tranquila, ella se la pasa estudiando.
2: Sí, muy tranquilita.
0: Estudiando la historia de Cristóbal Colón.
5: Me encanta ver documentales, leer todo
0: eso.
5: Sí,
0: mire qué bonito.
5: En internet.
0: Sí, sí, sí.
5: Me encanta todo eso. Me fascina la historia. Sí.
0: Pregunto yo, ¿cuántos latinos trabajan ahí con usted? Muchos.
5: Mire, que casi todos somos latinos, o sea, que hacemos tres turnos.
0: ¿Cómo se llama el restaurante?
5: No, es una tienda, como una tiendita de conveniencia, vendemos agua,
0: sí. Todas, camiseta, gorra,
5: café,
0: revistas.
5: Café. No, eso no, dulces, chips, muffins.
0: Sí, sí, sí.
5: Y así me entiende yo.
0: ¿Y cómo se llama la tiendita?
5: Se llama Green Express.
0: Ah, Green Express.
1: Ya voy a pasar por ahí entonces cuando viaje. Voy a salir de la E para pasarme la
0: C. Que,
1: para
0: sí, saludar no, a la tendría que agarrar el JetBlue.
5: Ahí va a venir. Estoy en el Gate 32.
0: Bueno,
5: en frente del 32. Gate 32.
1: No, porque uno camina por dentro, Carlos. Uno camina por todas las puertas. Puede llegar uno sí, tranquilamente
5: de la S, a visitarlo. De la, S claro. Puede venir, de la S puede venir acá a la C.
0: Ah, están interconectados.
1: Claro, de aquí, voy a llegar yo a saludarlo por ahí.
0: Nunca me ha dado a mí por irme a otro lado.
5: Gente de Colombia sí. para porque
1: sí, pues está a Bianca. A Bianca, sí. De Bianca vino no, la E, la puerta a la C. Por eso, pues, de una sí, de la E camina a la C.
5: Bianca hacia la E. Pero hay gente que va de aquí, agarra vuelos aquí, van sí. a Colombia, dicen, creo que es que hacen escala en Florida y ahí toman otro avión sí. para Colombia.
0: ¿Y ya tiene cuántos años, dice usted, trabajando ese horario?
5: 18.
0: Uy, toda una vida.
1: De madre.
5: Toda una vida, yo me pienso
0: que 18 años.
1: Doñita, ¿sabía usted que el imperio incaico, por ejemplo, Arley era un inca en algún momento? Porque ellos son del lado Chinchaysuyo. Son del Chinchaysuyo.
0: Oiga.
1: Ahora Miki, la parte de abajo, Chile, lo que es Guillermo y todo, ellos eran de los Collasuyos. Ahora nosotros, así como yo, yo soy de Contisuyo.
5: Que nombre tan raro.
0: Sí, sí.
1: Los Antisuyos, por ejemplo, eran la parte de Bolivia y Brasil. Y o sea que imagínense, todos tienen un poco de peruanos
5: esos,
1: también.
5: Esos no. Sí.
0: Edgar, ¿y de dónde son los chucuncuyos?
5: Los suramericanos. De la gallina.
1: esos son salvadoreños, bro.
4: ¿Y de dónde son los chanchullos?
5: No, nosotros somos lencas, los salvadoreños somos lencas
0: Los pipiles.
1: Arley, en tu pasado tuviste. Arley, en tu pasado tuviste un chanchullo.
0: Sí, hay lencas también, es cierto.
5: Hay
0: sí,
5: lencas
0: sí,
5: en
0: Honduras.
5: Mire, y en
0: Honduras no, todavía hay asentamientos.
4: ¿De dónde fueron los chanchullos?
5: Sí.
1: No, sí. Chinchaysuyo se llama, Chinchaysuyo. Ah, eso era tú, Arley, en algún momento. Chinchaysuyo. Ecuador, Colombia, parte de los cuatro suyos que era del Imperio Incaico. Ese Colombia, la parte de Pasto, toda esta parte de sur.
5: Eso sí no lo había escuchado, es un nombre raro.
0: Miren, Honduras está la costa de la Mosquitia, que esa gente no habla en español. Los que le llaman misquitos.
5: Pero ya esos son africanos.
0: Los misquitos, no.
5: Sí.
0: No, los más africanos, descendientes de africanos son los garífunas.
1: Es que...
5: ¿Y los misquitos entonces son indígenas?
0: Son descendientes de los indígenas. No son de raza negra. Son así, indios, o sea, aborígenes, morenos, misquitos, así, ¿sí? No morenos, pero, o sea, son trigueños, pero de pelo liso. Y esa gente no habla en español. Lo que hablan es el dialecto misquito.
5: En esos sectores dicen que hay
0: no, es como una selva. Sí, no, es una selva, y es una selva.
5: Y hay partes donde ¿cómo se llama? El blanco o la civilización no ha entrado también.
0: Se cree que en ese sector de la Mosquitia, se cree, hay estudios que se están llevando a cabo con escáneres, con aviones, de que posiblemente allá hay un asentamiento perdido, un asentamiento así como las ruinas de Copán, como estas ruinas que se han encontrado, que están enterradas, y se han encontrado montículos, se han encontrado... como especies de montañas o cerros que se cree que abajo pueden haber pirámides. Se cree que hay una ciudad perdida. Sí, que hay una ciudad perdida en la jungla.
1: Tiene que haber, claro.
0: Y ya están estudiando el área. Incluso estos aviones sí han detectado estructuras. Pero dicen que llegar a donde las han encontrado es muy complicado, es muy difícil. Porque están muy adentro en la selva.
1: La maleza, pues ha crecido, la selva.
0: Sí,
5: la selva ganó, ¿me entiende? Esa la cubrió.
0: Sí,
5: la
0: sí.
5: encontrado en México también.
0: Correcto, en México, en Guatemala, en el mismo Salvador hay ruinas mayas también, El Salvador.
1: Y no
0: en
1: dejemos
0: Honduras
1: atrás,
0: están las de Copán, que son muy bonitas, las ruinas de Copán, muy bonito ahí. Muy
1: Carlos,
0: bonito,
1: y no dejemos de hablar de una de las siete maravillas del mundo, Machu que Picchu. Siguen creciendo y siguen buscando, o sea... Así como dicen ustedes lo que está pasando ahí en Centroamérica, lo que estoy hablando en las selvas peruanas entre Brasil, Bolivia y Perú, hay muchas construcciones que están igualmente soterradas en la maleza.
0: Sí, sí.
1: Y están ahorita científicos trabajando duro, tanto así que ya han encontrado otra ciudad más grande que la de Machu Picchu.
0: Es que mire, todo eso estaba lleno de vida.
5: Y lo que a mí me sorprende y me llena de admiración y me hace pensar, que esas cosas no fueran hechas por los indígenas ni fueron hechas, son esas
0: siempre se especula, se especula que tuvieron ayuda.
5: Tuvieron ayuda de otros seres.
0: Porque para empezar, ¿cómo se podría esculpir una piedra, por ejemplo?
5: Nada,
0: es más, actualmente no hay forma de agarrar una piedra y darle forma, porque se quiebra la piedra.
5: Y darle forma, ¿cómo las cortaron exactamente, medidas y entrelazadas y sin concreto ni nada? Y ahí están todavía.
2: Pudo haber sido ayuda extraterrestre.
0: Eso es lo que se especula, Lacey.
5: Eso es lo que yo pienso.
0: Porque si usted se fija incluso, las pirámides de Egipto, imagínese, son inmensas. El hombre, en ese tiempo que iba a poder el hombre moverle un bloque de esos, así como las han hecho.
5: No, y en Sudamérica, esas que existen en Sudamérica, ¿cómo me entiende? Para mover una piedra.
1: Ahí está la fortaleza de Sacsayhuamán, por ejemplo, que está en el Cusco, en la parte sur, en una parte, porque el Cusco es muy grande. El Machu Picchu es una ciudadela que está sobre las montañas, pero alrededor hay muchas edificaciones en rocas gigantes, amuralladas, que hasta ahorita la ciencia y nosotros mismos nos quedamos sorprendidos. Yo he ido dos veces y no alcanzo a terminar el tour porque es muy hermoso ver y se queda uno maravillado porque lógicamente se pone a pensar como Carlos o como Arley, que esto no puede hacer manos humanas.
0: Es que miren, la gente mira todo esto, estas estructuras enormes, inmensas.
5: Y ellos no tenían
0: y no se pone a pensar uno tampoco. ¿Cómo hicieron esta gente esto? O sea, ¿cómo se hizo? Porque estamos hablando... que son estructuras que existen antes de la era de Jesucristo. Cuando Jesucristo nació, esto ya tenía miles de años. Entonces imagínese usted, no estaba tan avanzada la humanidad como para gente las levantaban, es complicadísimo.
1: Y no era hacerlas por hacer, porque por ejemplo lo que es Machu Picchu tiene una zona de irrigación que hasta el momento, cuando cae la lluvia, tú miras cómo...

0: entre las piedras, pasan las aguas y van cayendo de arriba hasta abajo y no se han deslavado, no se han caído, nada, están tal y como, y las aguas puras, ¿eh? Aguas puras, que eso se servía para irrigar y para mantener esa gente, agua pura, para tomarla.
1: Definitivamente. Increíble. Algo tuvo que haber, alguien, mejor dicho, tuvo que haber ayudado a esta gente a construir
2: esto. Sí, eso es, sí. Es extraño.
1: ¿Usted ha visto la película aquella de Mel Gibson? Apocalipto.
2: ¿La ha visto? Sí, sí.
1: ¿La logró ver? Arley, ¿usted vio esa película, Apocalipto?
3: No me acuerdo.
1: Sí, ¿no la vio?
0: Sí, yo la vi.
1: De Mel Gibson. Véala, qué interesante. Esta película es supuestamente en los asentamientos mayas de Centroamérica y de México.
0: Correcto.
1: ¿Qué película más interesante? Porque ellos la han ambientado en esa época. Y se ven, Arley, se ven las pirámides, se ven las ciudades, todos los que andan trabajando ahí. Qué bonito. Esa película es interesante. Película. Y eso lo que narra es más o menos cómo era que vivía toda esta gente en esos años. Antes de llegar a Colón, por supuesto.
3: Lo que es la cultura maya, la cultura inca, las culturas, porque habían culturas indígenas muy poderosas, los mayas incas son... Sí.
2: Estaban bien organizadas, tenían su, o sea, el jefe, tenían... Sí.
0: Yo les estoy explicando que el imperio incaico estaba dividido en cuatro, como aquí estados, o sea, digámoslo así, que era parte, básicamente partía Suramérica. Eran cuatro los suyos, que por ahí le decía los cuatro suyos, ¿no? Que es con Chaychuyo, con Tizuyo, Coyasuyo. Pero todos ellos, por ejemplo, implicaban, y cada quien tenía su gobernador, su inca en cada lugar. Entonces, el dueño, el jefe absoluto, era el que estaba en Perú, en el Cusco, pues, en el Imperio Incaico de ahí. Ahí partía.
3: Qué bonita la historia, hombre, qué bonita.
1: Hoy es el Día de las Américas, muchachos. Hoy es el Día de la Hispanidad, hoy es el Día de la Raza. Ahí el Día de la Raza.
0: Así es. Por eso que usted siendo latino.
3: Los incas, mire, los incas, los mayas y los aztecas, las grandes culturas.
1: Y poderosas, Arley, eran poderosas.
0: Poderosas.
1: Ya trabajaban mucho la agricultura, trabajaban la tierra.
2: No eran aztecas, eran los mechicas.
1: Mechitas, dice.
2: Mechicas.
1: Ah, de México, ahí después que Mechita, así le dicen un bolo. Mechita, ahí viene Mechita, y no es porque se enoja.
2: Algunas dos mechas.
1: Se enoja.
3: Y una más, los guaraníes, los guaraníes que se apostaban allá sobre Paraguay, Argentina, Brasil y Bolivia, con una inmensa comunidad, más de 6 millones.
1: Arley es descendiente de los pijaos, ¿cierto? De los pijaos.
3: Los motilones y los chanchullos.
4: No,
3: aquí en Colombia existen los pijaos y los motilones, claro, de Cúcuta, los motilones y los pijaos.
2: Arley, pero esos guaraníes todavía hay pueblos ahí que no dejan entrar la gente. No dejan entrar a nadie ahí.
0: Ellos hablan su idioma todavía. Todavía tienen su idioma, guaraní.
2: Andan desnudos, ellos no se cubren.
1: ¿Quién?
2: Sí.
1: ¿A dónde?
0: Los guaraníes.
2: En Ecuador.
1: Ah, yo, ¿sabes qué? Yo he visto también en las selvas de la Amazonas que andan ahí desnudos.
0: Claro.
1: Ahí hay mucho indígena.
0: Todavía hay
1: asentamiento.
2: No dejan llegar la civilización. No.
3: Y lamentablemente.
1: En Guinea, Papúa, Arley, hay una tribu, creo que es ¿cómo le llaman? Caníbal.
0: Caníbales. Sí, son chiquititos.
1: Comen gente.
0: Pero dicen que se comen al que se lleva la novia, hermano.
1: Bueno, yo no sé si es el que se lleva la novia, pero hay caníbales. En Papúa Guinea.
0: La novia de otra tribu se lo comen al tipo, hermano.
1: Vaya, métase ustedes de ahí. Miren, llegó, dice. ¿Dónde? El almuerzo.
0: Ni lo quiera Dios. No, el exótico, no, pues se lo comen ahí, hermano.
2: El carmelo que se comen ahí.
1: No, se come la gente. Se comen la gente, así se comen, así como lo oye.
2: Ay, no.
1: Los atrapan y los matan y lo hacen en una olla, lo meten en
0: la salida. Le chupan el ojo, hermano.
2: Si hoy en día se practicara eso aquí, tendría medio el miedo el carmelo.
0: Se queda y Boston sin gente, hermano.
2: Me habían comido un montón.
1: Qué terrible. Bueno, mi señora, terrible. Es muy amable compartir esta mañana con nosotros.
2: Gracias.
1: Feliz Día de la Raza.

0: No es este, no es este. ¿Sabe cuál es? El veterano, el que viene a principios de noviembre. Sí, sí, claro, yo lo había confundido. Veterano. Yo pensé que era este, que se trabajaba para no venir a Arley el viernes después de Thanksgiving, pero no. Falta uno más. Es el de los veteranos, el que viene adelante.
1: Sí, hombre.
0: Este no es el
2: Yo como trabajo, lo vale y no le pongo atención, la verdad, pero sí.
0: Nosotros aquí verdad, trabajamos, sí, pero a veces nos da por agarrarnos un dillita libre. Tiene que ser un día muy fuerte.
3: Más grande, de la Cruz.
0: No, lo más grande sí lo agarramos. Yo le he dicho a los muchachos, lo más grande sí a veces lo agarramos, ¿no? Para...
3: De la Cruz. ¿Ah?
1: ¿Qué te duele, Arley? ¿Qué te duele,
3: hermano? Te tengo una propuesta.
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2: Sí, pues por ahí me tuve que meter.
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2: Siempre paso chequeando la aplicación.
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3: Tengo una propuesta a usted y a De la Cruz.
0: ¿Propuesta de qué? ¿De matrimonio o qué?
3: Falta de hombres en Letonia lleva a muchas mujeres a contratar maridos
0: ¿Dónde?
3: Por una hora.
1: En Letonia.
0: ¡Pateo!
1: Lituania.
3: Están contratando maridos por una hora en Letonia porque se escasean los hombres.
2: Ojos azules.
1: Sí. Esas son descendientes de rusas. Y sí, muy bonitas.
2: Se van a fijar en oro tan feo.
0: Ah, pues váyase para allá entonces, amigo.
1: Son nórdicas. Esas son
2: oro tan feo, ¿no?
3: Sí, y parece que pagan buen billete de la Cruz.
0: No crea, como ellas no están acostumbrados a mirar a claro. Qué montón de mujeres lo andaban siguiendo ahí en Rusia.
2: A nosotros nos miran ahí negrito, chaparrito, pelo
0: no,
2: parado.
0: No, eso es lo que les gusta porque no es lo que ellas ven normal no es lo que normalmente ven.
1: Ese caramelo chocolate ahora... se vuelven locas, hermano.
0: Sí, no, Edgar lo seguían. Edgar tenía que esconderse. Todo ese montón de rusas andaban. Ah,
1: allá viene. Tocándole a uno la oreja, los brazos.
0: Sí.
1: No, hermano, no, que esa vaina, hermano.
0: Corren esos artistas.
2: A esas mujeres les saben gustar las cosas exóticas. Nosotros somos exóticos para ellas porque somos...
1: Claro. Ya ve, ahí está la palabra que yo vi.
0: Mire, usted camina en una calle ahí por la China. Mire, la gente en la China se le queda viendo raro. Y he visto documentales en donde incluso lo paran para tomarse una foto con usted. No es porque sea bonito, es porque sea feo, sino que es porque es algo extraño para ellos, no es lo normal.
3: Exótico, es exótico.
0: No es lo correcto. Claro. Entonces usted se va en medio de este montón de mujeres, aparece Edgar ahí, uy, hombre, eso es una sensación.
3: Y si aparece el patojo, ¿qué pasa?
0: Da lo mismo, una sensación también.
1: Lo
0: vuelven sensación.
2: Al patojo no lo dejan salir de ahí porque a él sí atrapa.
0: Ey, el patojo oyendo, el patojo se conecta solo para oír el programa, nada.
2: Es del arrasador el patojo, no, hombre. Sí. Aunque pide el patojo soltero a los ¿cuántos años tiene el patojo? 44. ¿Cuánto dijo que tenía?
0: Patojo tiene novia, creo yo. Patojo, dígale ahí, hombre, me quede callado usted, ¿por qué lo oye?
1: Durmiendo, hermano.
0: Bueno, que durmiendo va a estar si acaba de entrar ahí al satélite, acaba de entrar, que va a estar durmiendo.
1: Entró y lo pone a la par y...
0: Por eso le está oyendo, ¿no?
3: El único programa de la radio donde los locutores no hablan, se quedan callados.
0: Arley, los locutores llegan a dormir.
3: Y que aquí estoy. No, necesitamos esquiable.
1: No, lo que pasa es que quieren ponchar tarjeta de todas maneras para cobrar, si no, imagínate, ¿cómo cojo?
0: Para que aparezcan ahí en el satélite.
2: No, el patojo amaneció hoy con el cuarto de luna.
0: Sí, puede ser que
2: cuando
0: no.
2: Cuando está llena es que él habla bien ahí, tranquilo, emocionado y todo, pero cuando no, a la leona está ya en menguantes, que no le gusta ahí, se pone todo raro.
0: Está tranquilo el pato hoy. Ay, quizás más adelante quiere hablar, ahorita no
3: tiene
0: ganas de hablar.
3: Bueno, Gilmar, ¿qué te duele hoy, hombre, que nos vamos a ir a la pausa?
2: No, nada, muchachos, ahí rapidito, solo era saludar ahí, feliz día de la hispanidad, día de la raza ahí. Sí. Gracias. Igualmente, a la madre patria España que nos vinieron a colonizar y a meternos tanta vaina de religiones, sí, costumbres, sí, lo cual nosotros ya
0: nos dejaron un idioma
2: ya
0: bonito.
2: No tenemos nada de
0: el español.
2: Sí, nos dejaron.
1: Y Elmar, ¿sabe quiénes andan bravos porque nos hayan colonizado los europeos, sobre todo franceses y españoles? Los que son calvitos ahorita, hermano, los que les cae el pelo al delante.
0: Ellos todos entienden, yo no entendí, ¿no? ¿Qué pasó? ¿Por qué? ¿Qué pasó hoy? Me quedé en la luna, yo.
1: Claro.
2: Vamos a la pausa, muchachos.
1: Bueno.
0: Ok. Gracias, bueno, mi estimado. Bueno, vamos a la pausa, entonces lo escucho. Dígame, Marley.
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0: Vea, pues.
2: Qué bendición.
1: Ah, y llegó el patojo. Bueno, para todo, sí, no, entonces pues que usted está durmiendo, yo ya me iba a tirar acá.
2: No, durmiendo, ¿ah? No. Escuchándolo estamos, sí.
3: ¿Sabe?
1: Está despierto.
3: Que me llamaron, Carlos.
0: ¿Quién es con esa llamada?
3: Quiero pagarles lo que ustedes hacen ahí con eso de.
1: Tenemos
3: de
1: un eco feo ahí, Patojo.
0: Sí, tenemos un eco, Patojo.
3: Espera, déjeme chequear aquí una cosita.
1: Patojo, en este momento, señoras y señores, está chequeando a ver si arregla el problemita que está experimentando, un eco feo, como que está metido adentro de una cueva llena de murciélagos.
0: De alacranes.
2: ¿Ahora sí.
1: Ahora sí, mira, ahora sí, Patojo. Ahora sí.
2: Qué bueno. Sí, no, Carlos, que la gente estaba tan enojada, Carlos, que decía, Patojo, yo les pago. ¿Qué es lo que está pasando? No, es problema de la radio. ¿Qué podemos hacer nosotros? Pero bueno, ya gracias a Dios está solucionando todo. Y la señal a través de WNR está limpita y bonita. Gracias a Dios. Seamos amables. Siempre pensemos antes de actuar. Seamos genuinos. Y sobre todo, seamos agradecidos. Un saludo especial para todos los detenidos en las cárceles de Boston, especialmente para aquellos que injustamente fueron detenidos, y ustedes saben por qué fue. Y tienen que pasar esta noche lejos de sus familias. No están olvidados. Aquí estamos nosotros con ustedes. 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Ya está de vuelta, ahí anda con muletas y con un aparato en el pie. 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Saludos, y le mandamos un abrazo y saludos a Frank. 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No cambie el dial, ya regresamos con más acá en el show de Carlos Guillén.
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1: Iniciamos con toda la información en noticias. Una masacre en Erie cobró la vida de 8 personas, entre ellas 2 niños pequeños y una mujer embarazada, antes de que el atacante se suicidara. La policía confirmó que la mayoría de las víctimas pertenecían a la misma familia y fueron atacadas dentro de la vivienda, mientras las autoridades continúan investigando los motivos de la tragedia. La reclusa Krista Pike fue trasladada de regreso al centro penitenciario en Nashville tras recibir el alta médica posterior al intento fallido de ejecución. Su defensa solicita al gobernador Bill Lee conmutar la sentencia por cadena perpetua, mientras las autoridades estatales preservan las pruebas del procedimiento e investigan si existe fundamento jurídico para programar un segundo intento. Esta información es traída a ti por nuevanews.com. Soy Karina Zambrano, hasta la próxima.
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3: Horóscopo de hoy, 12 de octubre. Aries. Tu horóscopo de hoy te recibe con los brazos abiertos. Hoy te sientes tristón. En lugar de sacudirte esta emoción de forma violenta, reflexiona sobre su repentina aparición. Quizás un sueño que no recuerdas ha marcado tu subconsciente. Tus números de la suerte del día: 3, 6, 12, 17, 42, 45. Tauro. Dedicarás la jornada a trabajar en tus proyectos. Posiblemente sentirás una satisfacción sin igual cuando observes tu progreso. Tus números de la suerte del día: 3, 8, 23, 26, 45, 48. Géminis. Hoy los astros te ofrecen palabras de aliento. En lo referente a la fortuna, no desfallezcas ante un pequeño traspié. Todo forma parte de un plan cósmico para reforzar tu voluntad y hacerte crecer. Tus números de la suerte del día: 1, 8, 13, 33, 42, 43. Cáncer. Las estrellas te favorecerán y podrías dar pasos relevantes para tu camino. Siempre y cuando no te distraigas y te dejes tentar por alternativas igualmente prometedoras. Tus números de la suerte del día: 12, 24, 26, 31, 43, 44. En breve, volvemos con más.
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0: Tenemos a Silvia. Déjeme ver, Silvia, cómo suena, Silvia. Lo, one, two, one, two, one, two, one, two, Silvia.
1: Uno, dos, tres,
0: ahí probando. Ahí está, Silvia, excelente.
1: Uno, dos, tres, probando.
0: Ahí está, probando. ¿Cómo está, Silvia? Feliz Día de la Raza, Silvia. Saludos, feliz Columbus Day.
1: Feliz Día de la Raza, muchachos, ¿cómo han estado?
0: No, tranquilo, Silvia, tranquilo. Pensé que iba a andar lejos. Dice, Silvia anda por las Montañas Blancas hoy. Se fue para
1: no, mire, parquear. Este fin de semana, muchachones, siempre me lo agarro libre porque es el fin de semana de mi cumpleaños.
0: Ah, pero, mire, ya mayor de edad.
1: Aquí celebrando otro año de vida.
0: Ya claro llegó la mayoría, sí. Silvia. Qué bien, Silvia. Ya, qué bueno. Ya puede beber, Silvia. Sí, ya puede beber.
1: Todavía no, apenas los 18.
0: Bueno, le hace falta dos. No, tres, a los 21 que se bebe. Tres. Ya después de los 21 puede beber, puede fumar, puede tener novio. Sí, ya puede todo, Silvia. Está bueno, Silvia. Cuénteme, Silvia, ¿dónde anda?
1: Tengo una prima que dice, no, mi niña va a tener novio hasta que salga de la universidad.
0: Ya, ahí, pues imagine usted, cuando salga de la universidad no quiere antes, Silvia. Pero eso es difícil controlar, Silvia. ¿Cómo lo va a controlar?
1: La vida, pues.
0: Lo va a tener escondidito por ahí sin decirle nada.
1: Simplemente hay que darle guía a los hijos, porque lo demás pues solo Dios y ellos.
0: Sí, es cierto, sí. Silvia. Bueno, Silvia, le escucho, no le quito tiempo. Cuénteme.
1: Buenos días a toda la radio internacional. ¿Cómo me les está yendo en esta mañana tan romanticona que hemos despertado? My goodness. Carlos, todavía estamos con cloudy skies, ¿verdad? Estamos todavía con nubes.
0: Sí, nublado.
1: No sé si va a seguir lloviendo.
0: No va a estar soleado. Yo creo que mañana en la tarde o en la noche sí puede ser que tengamos lluvia, pero hoy el resto del día soleado. Puede disfrutarlo.
1: Todavía no tenemos los rayitos de sol todavía, pero por lo menos voy pasando precisamente enfrente del edificio de la SBI aquí en Chelsea ahorita y todavía tenemos los cielos bastante cerrados. Buenos días a toda la audiencia de Radio Internacional. 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
0: Gracias.
1: Espero que pues estén ahí apapachados. Bueno, usted no, Carlos, usted está en el estudio, ¿verdad?
0: Sí, pero sí. No, los otros muchachos están tranquilos en su cuarto.
1: Se vaya a estar apapachado después. Sí. Sí.
0: Patojo está con su almohada, abrazado, tranquilo. Un peluche tiene de Messi ahí al lado.
1: Sí, sí. Un peluche de Messi.
0: Sí, sí. Y lo abraza todas las noches. Déjeme abrazado, Patojo.
1: Ay, Dios mío, Patojito. Bueno, pues que Dios me lo
0: bendiga. Gracias, Silvia.
1: Un abrazo. Thank you.
0: Gracias, Silvia. Muy amable. La matanza del Mozote en El Salvador dejó 978 personas ejecutadas. Póngale atención, Arley.
2: ¿Qué es eso?
0: Casi 1,000 personas mataron en esa matanza del Mozote. Pero suena la cantidad, suena bastante elevada. Pero esta cantidad, aunque dicen que el total aproximado fueron 1,658 víctimas, dice aquí. Pero esta cantidad es mínima comparada con la matanza que se dio en República Dominicana. En 1937, una fecha como la de hoy, 12 de octubre, había un dictador, Rafael Leonidas Trujillo, y en esta fecha ordena, póngale atención, Arley, ordena a las tropas la erradicación masiva de haitianos en República Dominicana, específicamente o particularmente en fincas agrícolas situadas a lo largo de la frontera entre Haití y República Dominicana. Fue el 12 de octubre que este dictador da la orden a las tropas de erradicar de manera masiva a los haitianos. ¿Sabe cuántos mataron esta gente? ¿Sabe cuántos mataron? Mataron entre 20,000 y 37,000 haitianos. Yo creo que después de Hitler, esta fue la erradicación más grande, creo yo, ¿no?
2: Eso viene de hace muchos años, sí, hermano. Sí, está enquistado ese
0: resentimiento entre los dos pueblos, dominicanos y haitianos. Sí tiene un sentimiento encontrado ahí, ¿no?
2: Y no habrá quien diga, hombre, pongámosle fin a eso, dejemos esos odios, esos resentimientos, que eso ya no. Esta es una nueva generación, hombre, eso ya quedó atrás. Eso hace parte de las guerras frías, de todas esas guerras religiosas que no, que hace 5,000 años, hermano, ustedes se metieron aquí, nos. ¡Qué tontería, hombre!
0: Arley, ay, y ahí hombre. Es donde yo me pregunto a veces, ¿esta gente, cuando mueren, llevarán su conciencia tranquila? Digamos, este señor, este dictador Trujillo, en República Dominicana, haber dado una orden de estas, de ir a erradicar a toda esta gente se van con la conciencia tranquila. Yo no creo, ¿no? Yo no creo.
2: Eso no tienen vergüenza. Esa gente así de ese calibre, de ese talante, no tiene vergüenza, Guillén. Ellos pasan del máximo punto al punto más débil y no les da nada, hermano. Eso no hay ninguna clase de equilibrio. No lo hay, hermano.
0: Entre 20,000 a 37,000 haitianos.
2: Imagínense ordenar una cosa de esas, hermano.
0: Vayan,
2: esos son delitos de lesa humanidad. No, sí. Le digo pues que a Maduro y que pidiendo no sé qué, que rebaja de pena si no se acuerda de todo lo que ha hecho y todos los
0: cargos
2: que le han llegado nuevos, hermano. Sí. Todas las atrocidades, hermano. Porque sí, están hablando testigos, entre otras cosas, porque el tema está de moda, con la reciente situación que pasó Cilia Flores, que le han imputado más cargos. Están hablando muchos testigos y hablan de las atrocidades que se vivieron en las catacumbas, en la profundidad de las cárceles venezolanas en medio de torturas, Guillén.
0: ¿Ah? Terrible.
2: Entonces,
0: se le conoce como la masacre del Perejil, así se le conoce.
2: Imagínese.
0: 1937, una fecha como la de hoy. Hola, buenos días.
3: Muy buenos días, don Carlitos.
0: ¿Cómo está, mi amigo? ¿Qué me cuenta?
3: Tranquilo. Bien, gracias.
0: Me alegra.
2: No, discúlpame, creo que es Pereira. Y hoy que estamos celebrando el Día de la Hispanidad, el Día de la Raza, el día de las culturas indígenas y todo eso, hoy se presta para hablar de esa atrocidad de las dictaduras, hermano, de cómo torturan a la gente.
0: No, y lo traigo aquí a la palestra pública, como decía un amigo mío, porque se dio en una fecha como la de hoy, 12 de octubre.
2: Sí.
0: Una franja negra de la historia entre República Dominicana y Haití. Dígame, mi estimado, ¿cómo está?
3: ¿Qué más, don Carlitos?
0: No, tranquilo.
3: A todos en la mesa, les saludo a mi
0: hermano. Bien, tranquilo. Hablando de todo un poco.
2: ¿Quién habla?
3: Eso escucho.
0: ¿Eh? Miller. Ah, el amigo Miller, hombre, Arley. Miller,
2: hombre, sí, claro.
0: Mi amigo Miller. Un abrazo, Miller. El apellido es Lai.
3: Sí, un abrazo.
0: Miller. ¿Cómo está?
3: Bien, gracias. Aquí trabajando al pie del cañón. Juiciosos, como siempre. Bueno. Hoy el día de la raza, la hispanidad, pues...
0: De Colón, aquí en Estados Unidos, sí, sí.
3: Sí, exactamente. Nosotros como hispanos, hay mucha gente que le da orgullo que nos hayan colonizado los españoles. Mm. Pienso que lo bonito, como lo dijeron hace un rato, es el idioma. Mm-hmm. De ahí para allá recuerden que cuando Cristóbal Colón regresó a España a pedirle a los reyes que le dieran, primero que todo, las 3 embarcaciones y gente... para venir a colonizar o ir a colonizar a nuestros países, lo que ellos hicieron por falta de confianza con Colón fue llenar esas 3 barcas, la Niña, la Pinta y la Santa María, de ladrones y prostitutas.
0: Sí, eso lo dijimos tempranito. Así
2: no entonces, oye, Miller, pero sí, ¿sabes sí, qué? Cuando vos hablas que la mejor herencia es el idioma español, el idioma español es muy bonito porque tiene una cadencia muy especial. Y tiene un significado muy especial. Pero también me he dado cuenta ahora que estoy hace 31 años al aire en el show de Guillén, que nuestros pueblos se toman atribuciones de inclusive manejar vocablos o términos que se van volviendo muy populares en cada región. Que esa opción la del idioma español, que unas cosas significan algo aquí en Colombia y otras cosas, por ejemplo, significan en Honduras. O de una manera la llamamos en Colombia y de una manera se llama en Guatemala, en México.
0: Se dan esas variaciones,
3: sí. Sí, todas estas aprobadas por la Real Academia de la Lengua Española.
0: Algunas, no todas, sí. Sí.
2: Algunas, sí. Porque no todas. Sí. Hay algunas que se vuelven populares en caseríos, en departamentos y ciudades. Entonces, ¿qué parce? Todo bien, parce. Yo no sé si el parce, discúlpenme si estoy equivocado o no, ya lo catalogó la lengua española como una palabra oficial y el parce no se maneja en todas partes del mundo. No, lo manejamos nosotros los colombianos, lo maneja usted en Bogotá, nosotros Arley, en Medellín, lo otro en la costa.
4: Por decir parcero nos van a decir un montón de cosas a nosotros porque supuestamente los eruditos del español dicen que parcero no tendría que existir y que no sé qué, que no sé cuánto.
0: Cédula.
2: Y es una palabra tan bonita, hombre. Y
4: una palabra tan bonita, parcero, hermano.
0: Sí, parce, cédula parce. Que por premio daban los maestros de gramática a sus discípulos. Y le servía de absolución para alguna falta.
2: Pero interior. Miller, que está en la línea, sabe que como colombiano parcero es amigo, hermano. Sí. ¿Cierto, Miller?
0: No, porque usted preguntó si la lengua española creo que todavía no lo admite porque no aparece aquí. Y dice, oración, parce, oración ritual correspondiente a la primera de las lecciones de Job. Patojo,
4: igual
0: Job.
4: Que pana.
0: Que se cantaba. Que cantaba en el oficio de difuntos y comenzaba con esa palabra.
2: Pero parce. Como dice el patojo, los eruditos del lenguaje entonces se dan golpes de pecho y se ponen un látigo en la espalda y eso no existe. Y resulta que eso le gusta al pueblo, mijo, y nosotros entre nosotros nos hablamos o
0: pueblo,
2: no, Mile.
0: Pueblo.
2: A vos no te.
3: Si claro,
2: te
3: enojas, no,
2: entonces que parcero vos te enojas conmigo.
4: Pero lo claro, que pasa no, es que le estoy hablando, Miller, le estoy hablando de dinosaurios, digo así, señores.
0: De dinosaurios. De parte de dinosaurios, hombre, sí, es cierto.
3: Cuando nosotros decimos la palabra parcero, lo hacemos con cariño, con agrado.
4: Exacto, sí.
3: Porque realmente esa persona nos cae bien y queremos una amistad sincera. Sinceramente, es
0: pero
3: una
0: la
3: palabra
0: que dijo Patojo, dijo hace poco pana, patojo, pero esa es una desviación pana. Del inglés partner.
4: No, okay, fíjese, sí. Carlos, que estaba viendo. No, también en Venezuela se usa mucho el pana. No, y
0: en Panamá también creo que lo usan bastante, mi pana.
4: Y en Panamá también, sí, pero es de panadero, Carlos. Justo ayer estaba viendo algo.
0: Panadero.
4: Y me gustaba. Sí,
1: de panadero tampoco.
0: Primera sí. Para mí, y yo no lo había escuchado tampoco. Yo panadero, había escuchado que pana de partner. De partner, en inglés.
4: Pana.
0: Sí. No, porque yo había escuchado que era de partner en inglés.
2: Pero el pana es
0: partner.
2: Muy bonito en Venezuela y el sí, cabrón, bonito, claro. El cabrón en México, ¿qué significa el cabrón en México? A ver.
3: Creo cabrón. Que es un insulto.
4: Dependiendo en el contexto que usted lo
0: ¿y
4: use.
0: Y con quién no, esté hablando. No, y depende con quién esté sí. Hablando y en ajá. Quién sí. Pues le puede decir, órale, cabrón, ¿qué hubo? Pues son amigos, ¿me entiendes?
4: Como un mexicano, un amigo ahí. Carlos es un cabrón.
0: Ahora, si usted le dice, usted es un cabrón. Sí, ¿me entiende? Lo dice enojado, no, depende,
4: Carlos,
0: ¿no?
4: A Carlos le puedo decir yo, Carlos es un cabrón para meternos a. O hacer un anuncio radio, por ejemplo. Carlos es un cabrón. Y yo se lo digo a Carlos, usted es un cabrón, Carlos, para hacernos la radio.
0: Pero usted
4: y
0: le dice eso a un borico. Un borico es cornudo. Si usted le dice cabrón, le está diciendo cornudo. Al boricua no le gusta. Mire, cabrón. El boricua se enoja y lo insulta y se pelea con usted porque cree que la mujer le está poniendo cuernos.
2: Yo lo que digo es que, por ejemplo, la Real Academia Miller acepta amigo. Entre amigo, vos en todas partes del mundo sabes que es amigo, pero hay pueblos, nuestros pueblos adoptan otros términos, parcero, pana, en este término, no seas cabrón, como una cosa jovial, un tratamiento de amigos, hermanos, ¿sí me entendés?
3: Sí, inclusive en los tiempos de antes se usaban otras palabras que ya han ido desapareciendo, como tuvo mi llave, mi llavería.
0: Mire, aquí está, mire, Pato, lo busqué y hay varias definiciones. De la palabra pana, dice, en Venezuela se maneja la teoría que viene del panadero, como usted dice.
4: Ajá,
0: comenzó, dice, a mediados de los años 60, comenzó a escucharse. Otra de las teorías del inglés, la que yo le dije, partner. Otra también teoría, dice ser, lingüística, ¿no? Propone que pana es una deformación fonética o adaptación al español de la palabra en inglés partner, que significa compañero o socio. Del quechua, panaca, Ecuador y región andina, en el argot ecuatoriano se asocia con el término quechua, panaca o panacaca, que en el imperio inca designaba a un clan o familia extendida relacionada con la realeza. O sea que hay varias teorías. ¿Cuál es la verdadera? Ahí sí está difícil. ¿Ha escuchado usted aquella que dicen vaguada? Viene una vaguada. Yo lo escuchaba cuando era niño también. Una vaguada, vaguada, vaguada, que cuando venía lluvia, vaguada. Esa nace del inglés bad weather. De ahí es donde nace la vaguada, bad weather.
4: Bad weather.
0: Sí, bad, okay. Bad weather. Bad weather, o sea, tiempo
2: México,
0: malo.
2: ¿Qué significa
0: tiempo malo,
2: cuate,
0: bad weather?
2: Cuate.
0: ¿Ah? Vaguada. ¿Ah? Cuate. Cuate amigo, amigo, para los mexicanos.
2: Bueno,
0: sí,
2: bueno.
0: Para los mexicanos, cuate.
2: Órale,
0: amigo.
2: Mi cuate.
4: También,
2: sí, sí.
4: También para guate. También
5: órale, carnal, pues qué traes, cuate.
4: ¿Qué onda,
0: sí,
4: cuate?
0: Sí, sí, cierto, es cierto. Es cierto. No, si dicen mexicanos, es peligro.
5: Órale, carnal, pues qué traes, cuate.
0: Es cierto. Sí, cuate. Pero en guate, y
4: en guate
0: carnal,
4: también.
0: También
4: el carnal. Cuate, en guate también se usa el cuate.
0: Y mire,
4: cuate,
0: y los mexicanos cuate. Han tenido una influencia tremenda en América por las películas. Por las películas, la televisión, las novelas y muchas palabritas mexicanas se han comenzado a usar también en América Latina.
4: Carlos, es que México, México es una bendición para todo el que quiera hacer cine y todo eso de novelas.
0: Televisión,
4: y, bueno,
2: espectáculo, todo eso.
4: Aún los músicos, porque Ricardo Arjona le agradece mucho a México.
0: Bueno, mírelo, mire la música mexicana, no cómo ha inundado el mundo.
4: Sí, sí, sí.
0: El
4: sí.
0: Mundo, no solamente sí, América Latina, verdad. El mundo.
4: Desde aquellos,
0: porque con
4: desde
0: su cine,
4: tiempos, ¿no?
0: Su Pedro cine,
4: Infante,
0: su televisión. Sí. Es una cultura muy bonita.
2: Por ejemplo, en Colombia, lo que es el pueblo bogotano tiene fama de ser un pueblo que habla bien el español, ¿cierto, Miller?
3: Correcto, y sí, en otra... han catalogado como la región de Colombia que... maneja mejor el español.
0: Aunque fíjese que he escuchado una hipótesis que dice que todos los países donde se habla bien el español casi siempre es la capital. ¿Por qué?
2: Sí,
0: porque ahí pues, convergen gente de muchos países.
6: No dejemos, ¿sí? No dejemos de lado a los limeños, a los peruanos de la capital, por ejemplo. No tiene su vida cantadito ni nada. Está. Es bien parejito el castellano que llamamos nosotros los de Lima, que algunos se confunden y piensan que hablamos tal vez como en algún momento, algunos tienen unos pequeños alces como argentinos y no es así, sí. Es el castellano.
0: Pero fíjese que yo a un peruano...
2: Se dice,
0: Yo, un peruano, cuando habla rápido, sé que es de Perú. Sí tiene un acento.
4: Sí tiene.
0: Pero nosotros que somos de afuera, sí lo identificamos rapidito cuando habla un peruano. Yo he sido en cualquier parte que escucho peruano, yo sé que es un peruano que está hablando.
2: Bueno, Miller, ¿y entonces?
3: No, bueno, para terminar mi opinión, estábamos hablando de la herencia que nos dejaron la colonización. Entonces yo iba a decir que, pues aparte del idioma, pues vinieron cosas bastante regulares, por lo cual hoy mucha de nuestra cultura tiene todavía esas raíces, esa herencia de corrupción, sí, de maldad, de cosas que no están bien.
0: Por los que llegaron, mi amigo Miller, los que llegaron en la conquista.
3: Exactamente.
0: Como usted dice, eran ladrones, eran pícaros, ¿no? Sí, corruptos, eran pícaros. Eran corruptos, sí, sí.
6: Muchos calvitos llegaron.
3: Entonces, sí, desafortunadamente a nuestros pueblos se heredaron eso y hoy en día pues todavía se ven las consecuencias, no sé hasta cuándo.
0: Sí, y está difícil erradicarlo.
3: Exacto, que pues...
0: Que uno, yo he escuchado decir, tienen que pasar muchas generaciones, pero ¿cuántas más? ¿Cuántas han pasado ya, Miller? Y todavía seguimos en lo mismo. ¿Se ha fijado? Todavía seguimos en lo mismo.
3: Todavía.
6: Sí. Miller, usted para mí como peruano, yo a usted le dijera que usted es mi causita o mi chocherita.
2: Oiga. O sea, mi amigo.
3: Claro. Yo preferiría la causita.
6: Muy cercano. Mi causita y mi chocherita.
2: Sí, porque chocherita en Colombia.
6: Pero cho con O, no con U.
0: ¿Y qué es de chocherita, Arley, en Colombia?
6: Chocherita.
2: No, pregúntele a Miller, yo no voy a responder.
0: Bueno. No, pero lo que estamos hablando, Arley, para ustedes, para nosotros no significa nada.
3: El término que podemos usar en la radio, bueno, para nosotros chochería sería una persona que tiene bastante piquiña por ciertas cosas, entonces cualquier palabra que no le guste, cualquier actitud o algo se vuelve chochería o chocho. O chocho.
6: Ah,
3: depende si es hombre o mujer. Si es hombre,
6: claro.
3: Oiga, no sea chocho. Y si es mujer... Oiga, no sea chocha.
2: Sí. Y no le pregunte qué significa chocha, porque no
3: nos complica la vida.
0: No, por eso, para alguna gente es una cosa y para otros no.
6: Para otros no. O sea,
0: digamos, claro, para nosotros para uno, no significa nada.
6: Por ejemplo, una recochita para ustedes, para mí, es una pichanguita.
0: Oiga, bueno, y una pichanguita para los chilenos es una picada, también. ¿Cierto? Una pichanguita. Miller, es una picadita con carne, huevo.
2: Imagínate,
0: oiga. No, llama así, Edgar.
2: ¿Ah? Carlos,
0: sí, sí, por eso la chileno, la picada no es pichanga que se llama. No.
2: Imagine yo diciéndole a doña Claudia,
6: Oiga, yo diciéndole a doña Claudia,
2: amor, me invitaron a una pichanguita.
3: Lo echan de la casa.
2: Una pichanga que... No, hermano,
0: por eso, pero pregunto yo. Pregunto yo, para los chilenos no es una picada, yo creo que sí. Para todos, ¿no se acuerda que el restaurante chileno que había allá?
4: Menos encontré, saludos a ellos, hombre, saludos.
0: Bueno, ahí vendían yo fui a comprar una vez, recuerdo, chileno, y rica que era, una pichanga,
3: Sí. La picada es una mujer creída, vanidosa.
0: ¿Quién?
3: Pero también picada es una variedad de carnes asadas que se ponen en un solo plato. Carne de cerdo, de pollo, de res. Eso es una picada.
6: Para el colombiano, claro.
3: Pero también es una persona creída.
0: Es que usted fija, mire, la mala palabra no existe. Lo que existe es la mala interpretación. Y dependiendo de la región,
4: Y cada país, Carlos, si no estoy mal, los que trajeron la moda de las picadas a los restaurantes tanto latinos, a todos los restaurantes latinos, creo yo, acá fueron los restaurantes colombianos, ¿no?
0: ¿El qué?
3: Es posible, sí.
4: ¿La picada?
0: Sí. No, sí fueron ellos. Los colombianos fueron los que empezaron con la picada aquí.
3: Yo recuerdo que no se acostumbraba, ¿no? Hace unos años se había...
4: Yo me acuerdo que usted trajo historias de años.
3: Perdón, yo recuerdo que hace unos años existía un restaurante que llamaba El Cafetal, ahí en Olson.
4: El Cafetal.
0: Ahora, antes los restaurantes colombianos, los primeritos, recuerdo yo, el que yo conocí, Los Andes, que lo conocí en Jamaica Play, no vendían picada. Yo no recuerdo que vendían picada. Sí vendían la bandeja paisa, plato montañero y cosas más colombianas, pero picada como tal, Patojo, no recuerdo yo. Puede ser que sí, pero no recuerdo que la vendían.
4: No, porque me hizo recordar ahorita Miller hablando de la picada de la mujer, entonces yo dije, la picada tiene que ver con con comida también.
0: Lo que sí yo puedo dar fe que nosotros trajimos a Boston fue lo del el cubetazo, que después se popularizó en todos los bares. Eso lo trajimos nosotros de Honduras, porque recuerdo yo que allá en los restaurantes, en cualquier lado donde se va a beber en ese entonces, vendían esas cubetas y las llenaban de cerveza y venían, creo que cinco o siete.
6: ¿Y cómo le llamaban antes entonces?
0: No, es que eso no lo vendían aquí, eso no existía. Entonces, cuando nosotros llegamos, recuerdo yo, de Honduras a tu casa, restaurante, comenzaron a hablar de las cubetazos, y Norberto en tu casa, restaurante, fue el primero en vender cubetazos.
4: Ah, mire.
0: Norberto fue el primero en vender, ¿por qué? Porque nosotros veníamos hablando de esto. Y después a los años empezamos a escuchar en todos los bares, en todos los chupaderos, que ya comenzaron a ofrecer el cubetazo. Y eso se popularizó, pero eso antes no existía. ¿Sabes lo que existía? Era aquel jarrón que vendían en el Wonderland, que le llamaban pichelo, no sé cómo le llamaban, que le daban un jarro grande y se lo llenaban de cerveza. Eso sí existía, recuerdo yo. Y se lo vendían en el Wonderland, usted iba y compraba una jarra de esta grandísima, llena de cerveza, claro. Y esa la repartía en la mesa que usted estaba. Le daban los vasitos y ahí tomaba. Pero el cubetazo como tal no existía.
6: No había.
0: No, eso es que el primero que vendió aquí fue tu casa restaurante Norberto, comenzó a venderla y se popularizó a los años. Después usted empezó a escuchar en todos lados la cubeta, el cubetazo por tanto, el cubetazo. Y así se popularizó la cosa. Pero eso, la primera vez que nosotros escuchamos fue en Honduras. Y hablando de esto, Norberto escuchó y agarró la idea y comenzó. La picada, no sé, Miller, ¿cuándo es que nace la picada acá? No esa parte sí no la recuerdo. No la registro.
3: No, yo tampoco, la verdad, no.
0: Pues
3: yo
0: no la registro, pero sí aquí, fueron los colombianos.
3: Exacto,
0: sí, los colombianos fueron los que popularizaron la picada. Pues hay muchos restaurantes que la hacen, Miller, pero la llenan ya, le metieron otras cosas que no iban en la picada original.
6: Sí, hombre, le meten muchas cosas, hermano.
0: Ya le empezaron a meter nachos, le empezaron a meter un montón de cosas allá abajo.
6: Tortillas fritas, ¿no?
0: Sí, no. Es que la picada original que yo recuerdo, la colombiana, era solo de carnes. Ahí no le metían nada más. Chicharrón, carne de res,
6: carne pollito frito,
0: pollo, claro, carne de cerdo,
6: costillitas.
3: Así era. Nuestra Colombia, cada región tiene una picada. Entonces, si usted se va para los llanos orientales, allá la picada es de carne al
6: morcilla.
3: Carne a la llanera.
0: Morcilla, sí, es cierto, la morcilla traía.
2: Carne tierna.
0: No, pero por eso le digo yo. Pero estamos hablando de carne, solo carne. No le metían masa, no le metían otra cosa. Ahora usted va y hasta nachos le meten. Una picada llena de nachos ahí abajo. Que
3: si nos vamos para la región de Boyacá, ya la picada ya lleva otras cosas. Lleva papa rellena, gallina. Oiga,
0: ya me dio hambre.
3: No, es que de verdad que tenemos mucha variedad. Y entonces por eso a veces la gente la prepara de acuerdo a donde es.
0: Correcto.
3: Pero en Colombia sí se ve una variedad de picadas.
0: Pero definitivamente hay que acreditárselo a los colombianos. Ellos fueron los restaurantes colombianos comienzan con la famosa picada.
3: Bueno,
0: y ahora picada en todos lados.
3: Entonces yo les tengo una pregunta para todos ustedes. ¿La arepa de dónde es? ¿Dónde nació primero? ¿En Colombia o en Venezuela? Ahí les dejo
6: Venezuela.
3: Ese trompo en el dedo.
0: La arepa, pero es que son diferentes, ¿no? La arepa colombiana y la venezolana son diferentes. ¿O es lo mismo?
3: Que también.
4: Sí, es diferente. En Venezuela son diferentes.
0: Pero entonces esa chiquitita que venden en los restaurantes colombianos, en la chiva y todo, una chiquitita dura. Esa es arepa también.
2: La base es la misma. La maíz, ¿cierto?
0: Sí, maíz. Maíz viene siendo como la tortilla en Centroamérica y en México. La tortilla, muy consumida.
2: Pero la tortilla no es de maíz, ¿o sí es de maíz?
0: Claro.
4: Sí, raíz indígena y nombre. El vocablo arepa proviene de la palabra arepa que utilizaban los indígenas Cumanagotos. De la familia Caribe.
0: Ajá.
4: En el oriental, en el oriente de la actual Venezuela.
0: Mire, Miller, en Venezuela, entonces, Miller.
3: Bueno, ya algo nuevo para aprender el día de hoy.
0: Bueno, la arepa entonces.
4: Antigüedad del maíz, los registros arqueológicos del cultivo y procedimiento del maíz en la región datan de hace unos 3,000 años en Colombia y cerca de 2,800 años en Venezuela. Lo que sí les puedo decir, que las dos arepas son deliciosas, Miller.
3: Ah, no, sí, definitivamente. Y recordemos también
0: pero es que la arepa venezolana trae carne adentro, ¿no? Carnita.
4: Es rellena, sí.
0: Sí, rellena.
6: La reina pepiada, esa
0: pero me gusta. Pero es que ahí es donde yo quedo, rica. Donde yo me pierdo. Entonces esa chiquitita que le dan a uno cuando compra chicharrones y cosas, esa es arepa también, arepita, la colombiana.
4: Esa es una arepita.
2: Sí, esa claro, es la colombiana. Una
3: acompañante. Ah.
0: Pero entonces el colombiano no hace la arepa como la hace el venezolano.
4: Sí. ¿O sí? No la hace no. Porque el relleno del colombiano, hablando
2: yo el guatemalteco, igual. Pues. No, aclare, puede hacerse igual, pero la preparación puede ser distinta. ¿Por qué? Porque ellos la rellenan, por ejemplo, nosotros la comemos, la untamos de mantequilla, la acompañamos con una picadita.
0: No me confunden a mí, porque cuando yo voy a la Chiva y a otros lados donde hay picadera, me dicen, ¿quiere arepa? Sí, y me echan esa chiquitita. Hay una redondita que
6: no, parece. Es parte parecido también. Bueno, yo no soy colombiano ni soy venezolano, pero ellos tendrían que aclararlo, ¿no? O sea, yo pienso que es el mismo insumo, lo único que ellos cada quien tendrán su manera, no, cómo lo sirven o cómo lo comen, ¿no? Porque uno
3: pero hay Arley, peruano, yo ahí cero. Arley, que es de la región antioqueña, nos puede decir, porque realmente la arepa, para los colombianos todos las consumimos, pero se consume más, yo diría, que en la región antioqueña, ¿cierto, Arley?
2: De hecho, estoy comiéndome en este momento una arepita con un queso y mantequilla.
0: Por eso, pero ustedes están hablando de arepa y a mí no me la dan llena de nada, solo una chiquitita, así, tipo hostia.
6: En este programa se puede desayunar, tranquilo.
4: Yo creo que cuando yo estaba saliendo de la high school en el 2005, por aquellos años, existía un restaurante, Arley, que ustedes lo anunciaban acá en el show, que era Cosita Rica. Uh-huh. Nosotros nos capeábamos de la high school, mi mamá, no, que no se entere mi mamá de esto.
0: Hey,
4: nos
0: capeábamos. Si la lleva ahí al lado, hombre, tu mamá, solo este programa, oye, como que no vas a enterar.
4: Nos capeábamos de la high school con mis amigos colombianos, con Jackie, con Jason, con Sebastián, con todos. Y nos íbamos para Cosita Rica, Carlos. ¡Hey, doña Adriana! ¡Saludos, doña Adriana! Nos íbamos para Cosita Rica a comer, provecho, Carlos. Allá había, existía la arepa, Arley, existía la itagüiseña, existía la paisa, existía, estaban todas, que hoy en día yo no veo un restaurante que tenga arepa como Carlos la quiere ver, colombiana, que traiga las cositas arriba, Carlos. Qué delicia de arepas en Cosita Rica.
0: Para eso, quienes yo la arepa venezolana no, nunca la he probado, no sé ni qué es, solo he escuchado que le meten carne.
2: La arepa venezolana te la rellenan con todo.
0: No, pero le digo a Arley, pero las veces que me han preguntado, ¿quiere arepa? Sí, me dan unas cositas chiquitas como hostia, así pequeñitas y de maíz. Ok, y yo me la como, ¿no? Yo pensé que esa era la arepa colombiana.
4: Arley, por favor,
0: me están hablando ya que
4: Carlos, ¿cómo tiene pedir una arepa?
0: No, por eso.
4: Colombiano.
2: Mire, no, vea, Carlos, vaya ahora a la abuela eso. Restaurant and Bakery, allá le venden arepa de maíz blanco, maíz amarillo, arepa de
0: por
2: chocolo.
0: Por eso, pero esa arepa que trae carne adentro o no, trae su carnita adentro o solo es la pura tortilla. ¿Cómo es?
2: Es una llamada tortilla para ustedes. Usted ya le echa su mantequilla, le echa su quesito.
0: Entonces es
2: su
0: diferente porque la venezolana la parten y le echan carne adentro. Claro,
2: no.
0: Eso es lo que me tiene confundido a mí. Eso es lo que a mí me confunde.
2: Es distinta, Guillén.
0: O sea, son dos cosas diferentes. La colombiana y la venezolana son dos cosas diferentes.
2: Usted pide en un restaurante.
0: La colombiana es más que todo acompañamiento.
2: Sí, le dicen, ¿con qué quiere la arepa venezolana? Con carne, chorizo, con tocineta, Arley, con patatique. Y deme también una arepa colombiana. Entonces, ¿cómo quiere la arepa colombiana? No, deme la de maíz blanco con quesito.
0: Pero es que la colombiana, Arley, es más como un acompañamiento, ¿cierto?
2: Ah, sí,
0: En cambio, la venezolana sí le sirve como una comida. Y ese es su almuerzo.
4: Pero aquellos tiempos en Cosita Rica no la vendían con... Póngale carne desmechada, carne deshilada, Carlos. Arribita, rica. Unos también le echaban una salsita de piña, ponían un huevito arriba.
6: Órale, carnal.
7: Mire, por ejemplo, esta mañana, por ejemplo, me levanté tempranito y yo no soy de comer lo que es tortillas y arepas, estas cosas, porque la costumbre peruana del desayuno es distinto.
4: Sí. Ustedes comen panca.
7: Pero a mí, particularmente a mí, Edgar de la Cruz, le encanta comer tortillas y arepas de vez en cuando. Hoy temprano batí huevo, piqué ese hot dog en slice larguito. Puse la sartén, puse dos tortillas abajo. Empezaron a calentarse las tortillitas con un poquito de aceite. Tiré el huevo batido, lo tiré encima. Puse el hot dog, le puse queso y le di vuelta. Y quedó como una tortillita y quedó riquísimo, hermano. Ahí le mandé una foto para que lo miren. Y la verdad es muy rico. Uno, al que le gusta la comida, yo pienso que el que es abierto,
0: lo disfruta. Come de todo.
7: Lo disfruta. De todo. Y uno es abierto, ¿me entiendes? Claro.
0: Un
7: cafecito, hermano. Me falta mi slide de quesito ahí. Uy, no, ya está. Ahí está, es que es rico. La verdad, las tortillas y la arepa, a mí personalmente me encanta. Yo me las como tranquilamente. Y sobre todo la arepa, Arley.
0: Arepero ese hombre. Bueno, Miller.
3: Gracias,
0: hombre.
3: Día y gracias, Miller. Compartir con ustedes.
0: Feliz día de la raza, Miller.
3: Feliz día. Chao.
0: Ok, que le vaya bien. Bueno, ahí está nuestro amigo Miller.
2: Es que finalmente tenemos gustos distintos, costumbres distintos, pero somos una misma cultura. Todos somos hispanos. Oiga, venimos de esas razas indígenas, hermano. Entonces. Sí me entiendo.
7: Yo le digo una cosa, Arley, Carlos y Patojo y mi persona. Cuando llegamos a Boston, aprendemos a disfrutar de todas las culturas latinas un poco, hermano. La verdad, aquí yo como de todo. Yo me como una baleada, me como un taquito, me como una tortilla.
0: Una enchilada.
7: Como mi comida peruana, mi esto. No, o sea, disfruto de todo un poco. Claro, por ejemplo, mis chicharrones. Yo extraño ir a la Chiva, por ejemplo. No puedo ir hace tiempo. Estoy triste por no ver a mis amigas allá, ¿no? Pero tengo que ahora inventármela por acá. Pues, o sea, ya cuando llegue por allá...
0: Y hay cosas que reciben diferentes nombres. Digamos, nosotros le llamamos pasteles. Claro. Arley, en Honduras es muy popular el pastel, a lo que ustedes llaman empanada. Y es el mismo proceso. Uh-huh. Es maíz revuelto y adentro le meten la carnita. Es lo mismo. Y lo meten a freír. Es lo mismo. Solo en Colombia empanada y nosotros le llamamos pastel.
2: Guillén, escuche esto, porque me parece que esta explicación es importante. 30 segunditos, John, de la abuela Restaurant and Bakery, se tomó el tiempo de explicar una cosita sobre la arepa colombiana y la venezolana. Escuchen esto.
7: A ver.
0: No oigo.
8: ¿Aló?
0: Estoy sordo yo. Mándemelo, Arley, mejor mándemelo, yo lo coloco acá.
2: Bueno, ya se lo va a mandar.
0: Sí, yo lo coloco aquí. Sí.
7: Aló, mi amigo, ¿quién está ahí? Sentadito, ¿está en clase?
8: ¿Aló?
0: Señores, sí, ahí está.
7: ¿Está en clase? A ver.
0: ¿Aló?
2: Ya lo mandé, ahí le llegó Guillén.
7: Buenos días, mi amigo. Buenos días.
8: Buenos días,
7: mi amigo, ¿cómo estamos? Adelante, pase, siéntese, tome cafecito.
2: ¿Ya le llegó, Guillén?
0: Sí, me llegó, pero el amigo no quiere hablar. Déjeme.
2: Bueno, escuchemos a John entonces. A ver, escuchemos a John.
0: ¿Qué es lo que dice John? John dice lo siguiente. ¿Aló? Dice John así, déjeme.
2: ¡John!
8: ¿Aló, Carlos?
0: Ah, amigo, espérese, que aquí tuve un problemita. Tuve un problemita aquí. Vamos a ver si lo logro poner.
8: Arley, ¿cómo estás, hombre? John, Arley, no, hay una diferencia muy grande entre las arepas venezolanas y colombianas. Las colombianas son de puro maíz y las tenemos pues en varias presentaciones, que es la tela, que es la delgadita, que se tuesta y se le ponen cosas encima, y la arepa venezolana regularmente es hecha de fécula.

0: Dios, todo eso.
1: Pero según lo que percibo yo, Arley, es la arepa la usan es como acompañamiento, de la misma manera que
2: Sí,
1: se
2: claro.
1: utiliza la
2: Sí.
1: tortilla en Centroamérica y México como
2: Ahora,
1: acompañamiento. No
2: cuando
1: es que
2: dice John
1: la parten por medio y le meten los pedazos de carne.
2: Exacto,
3: No, pero
1: Correcto,
2: por ejemplo,
1: correcto.
2: la
1: Así
2: arepa
1: es. La tela.
2: paisa, cuando él habla de pollo desmechado, es que tienen la tela y le ponen encima el pollo desmechado. La
1: Por eso es el
2: venezolana la
1: acompañamiento.
2: abren por la mitad y la rellenan.
1: Eso es.
2: Exactamente.
1: O sea, es acompañamiento más que todo. Le puede
2: Todo
1: echar arriba
2: eso, todo
1: la carne
2: eso.
1: mechada, o le puede echar los huevos, lo
3: Loca.
1: que usted quiera, es cierto. Así entiendo yo.
3: Sí, le.
1: Ahora sí
3: Pero
1: entiendo.
3: es igual
1: Son
3: que la
1: diferentes.
3: venezolana, solo que viene por arriba, Carlos, solo que le ponen encima
1: Es que la venezolana
3: el
1: la
3: relleno que le
1: parten,
3: ponen a la
1: ¿cierto?
3: venezolana, se lo ponen arriba a la
1: Bueno,
3: colombiana.
1: ya basta de arepa y vámonos a la paz. Me escucho,
2: A ver.
1: dígame. Ahora sí, ya me quedó claro todo.
3: Señores, los
2: El señor
3: Patriotas, Arley,
2: A
3: los
2: ver.
3: Patriotas ganaron 45-17 a los Raiders de Texas. ¡Qué buen hombre!
4: Sí, un
3: Carlos,
4: partidazo, hermano.
3: un
4: Buen juego.
3: partidazo, Edgar.
4: Claro,
3: 29-26
4: sí.
3: ganaron el partido el domingo pasado. Este domingo, 45-17. Y el próximo domingo juegan contra los Jets. Van de visita a los Jets. Qué bueno, hombre, los Patriots con. ¿Cómo se llama el jugador, Edgar? Se me olvida el jugador de los Patriots, Drake May, Christian
1: Messi.
3: González, Romeo Doubs. Bueno, equipazo. Ojalá que volvamos. Don Arley Cardona, cuénteme.
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3: 3-0 el Barcelona le gana al Getafe, 1-0 el Villarreal y hubo escándalo ahí de don Arley de Jesús Cardona. A ver si nos cuenta un poquito al venir de la pausa. 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

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No cambien el dial, ya regresamos con más en el show de Carlos Díaz.

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7: Horóscopo de hoy, 12 de octubre. Leo. Los astros indican que hoy será un día perfecto para reforzar los vínculos que te unen con tus seres queridos. La influencia astral te ayudará a estrechar lazos. Tus números de la suerte del día: 7, 9, 12, 13, 41, 48. Virgo. Hoy te conviene ser más racional que nunca. Tu intuición no será la mejor compañera esta jornada. Aunque suele acertar, también puede equivocarse. Te conviene meditar bien quién merece formar parte de tu vida. Tus números de la suerte del día: 2, 3, 5, 11, 34, 35. Libra. Si todavía estás buscando a tu alma gemela, puede que conozcas a alguien especial. No te cierres al amor. Lucha por tus sentimientos y deja que fluya por tus venas la emoción del enamoramiento. Tus números de la suerte del día: 10, 17, 21, 28, 38, 40. Escorpio. La falta de tiempo está afectando de forma determinante a múltiples facetas de tu vida. Tus amigos también te echan mucho de menos y se están aburriendo de la misma negativa cada fin de semana. Organízate la agenda para verlos con más frecuencia, no te arrepentirás de ello. Tus números de la suerte del día: 2, 4, 16, 31, 32, 43. En breve, volvemos con más.
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0: Buenos días, muchachito, en este hermoso lunes de vacaciones. Bueno, para algunos, para otros, nos toca trabajar. Se les quiere mucho. Carlitos, una pregunta. ¿Qué tú sabes tanto? ¿Por qué TuneIn Radio ya no tiene la aplicación de... ya no los puedo escuchar ahí? Cuéntame, cuéntame. ¿Tú sabes algo? ¿Por qué ya no lo puedo escuchar? Ahora los tengo que escuchar en internet, directo. Cuéntame.
1: Buenos días a todos ahí en cabina. Quería comentarle a Arley que ayer tuve la dicha de irme a deleitar unos platos ahí en el trapiche de Caliche. Me pedí una sopa de mariscos. Mi señora esposa se pidió un sancocho. Pedimos unas arepas mixtas. Y pedimos unos licuados de mango con leche. ¡Qué delicia! Ahora pasa a ser mi restaurante colombiano
2: Ah,
1: favorito.
2: bueno, ahí está.
1: Saludes, feliz día.
2: Bueno, ahí está, miren.
3: Un palo, buenísimo, hermano, claro, de eso se
2: Hola.
3: trata.
4: ¡Don Carlos!
2: Le fue muy bien, Martín, a ese hombre, dice allá en el
4: ¡Qué bueno, qué
2: trapiche.
4: bueno que
2: Sí,
4: disfrutara!
2: fue a
4: ¡Lo bueno
2: disfrutar
4: que
2: ese hombre. ¿Ah?
4: ¡Lo bueno que en familia, le digo!
3: ¡Martín!
4: ¡Dígamelo, Edgar de la Cruz!
5: Martín, ¿era roja o no era roja, Martín?
2: Martín
5: la de
2: Pescador.
5: Contra el jugador.
2: No, hombre, sí, era roja. Hombre. Es roja, hombre. No, está bien,
4: roja,
2: roja. Claro que sí, hombre.
4: Sí, era
5: no,
4: claro
5: roja.
4: Que sí.
5: No era roja, para mí no era roja.
2: Ay,
5: no.
2: Por favor.
4: ¿Cómo le van a
5: una jaladita de pelo nada más, Carlos?
4: Sí, no, pero
2: es roja,
4: que,
2: hombre, está bien para todos, hombre.
4: Querer ganar ventaja. Son muy pícaros.
2: Óigame. Cuatro muertos en Florida por el paso del huracán Isaías, el mismo que nos azotó aquí anoche.
5: Isaías es un bandido.
2: La lluvia que tuvimos anoche es el remanente de Isaías.
5: ¡Chaías! Sí. ¡Bandido, Chaías!
2: Isaías mató a cuatro personas en la Florida. Óigame, yo quedé sorprendido. En Panamá, ¿no se reportan muertos en Panamá?
3: ¿El terremoto?
2: Sí, no se reportan muertos.
3: Digo, solamente ha habido...
2: Y todo eso se debe, digo yo, a la zona en donde fue el epicentro.
3: Claro.
2: 7.7, aunque claro. Después corrigieron y dicen que fue de 7.5. Pero no hay muertos.
5: 7.6.
2: No hay muertos.
5: En otro lado, 7.8.
6: Bueno. Y aquí fue de 7.4. Y qué cimbronazo tan berraco.
2: Imagínese hablar de 7.7.
6: No, es.
2: Dice que fue el epicentro en Tennessee. No hay agua, no hay luz. Es el pueblo más cercano al epicentro.
6: La tierra se abrió
2: el viernes. Sí. Hemos visto, pero Arley, yo creo que no hay tanto muerto, o no hay muerto, mejor dicho, porque es una zona no muy poblada, y me imagino que las casas también son casas pequeñas, no son edificios altísimos.
6: Sí, no hubo tanta muerte de personas.
2: Claro. No, es que no hubo
3: es
2: muerte.
3: Es lo que ocurrió, ¿te acuerdas, Carlos, que hubo un terremoto en Ayacucho, en la parte sierra sur del Perú también, que fue lo mismo, que no hubo tanto, digamos, destrozo ni seres humanos de pérdida, porque obviamente son en las montañas donde no hay tanta población.
2: Sí, porque Tennessee debe ser quizás un pueblo, ¿no? Pequeño, que no tiene mucho habitante. Pero sí hay personas que perdieron sus viviendas, sus hogares, y están en este momento concentrados en un parque, dicen. Están ahí, parece que la Cruz Roja les ha habilitado ya tiendas de campaña, me imagino yo. Pero sí, fue fuerte el terremoto, 7.7.
3: Uh-huh.
2: Como dice Patojo, en otros 7.4, 7.5, dependiendo la cercanía o lo lejos del epicentro. Mire, esta mañana estaba viendo en las noticias locales, en la ciudad de Chelsea, ayer evacuaron un edificio que se estaba derrumbando.
3: ¿Ah?
2: Un edificio en la Orange. ¿Dónde? ¿Cuál es esa calle, Patojo? ¿Dónde queda la Orange? La Orange Street. ¿Cuál es la Orange Street?
5: Ya le digo.
2: Mire, yo ahí en Chelsea yo me pierdo con las calles, Martín.
4: ¿Dónde está Vicentino? Cerca de la...
2: ¿Pero cuál Vicentino? Vicentino hay un montón.
4: No, Vicentino...
5: Ah, no, Vicentino es el nuestro, en el 84, la Washington.
2: Esa es la Washington, no la Orange.
4: Es la otra. el otro vicentino.
2: El
4: que está un edificio que está arribita de esa tienda de Vicentino, como a unas 10 casas está.
2: El edificio que se estaba derrumbando.
5: Usted se recuerda, sí. Usted se recuerda por... Ah, sí, la Orange, Carlos, la Orange es ahí la agarra por...
2: por la Washington.
5: Bueno, la Orange, le cuento, Orange. Carlos, que la puede agarrar desde acá de Everett, en ahí por Restaurant Depot.
2: ¿Cómo? No me ubico, ¿no? No me ubico.
5: ¿La Bloomingdale? ¿Se acuerda de la Bloomingdale?
2: No, ya...
5: Bueno, queda
2: Martín, ya pasó por ahí, por ese edificio. Martín, ¿qué se dice? Dicen que la gente la sacaron de ahí porque el edificio se estaba como derrumbando. Es que ahí en Chelsea hay un montón de edificios viejísimos también.
7: Viejos, sí.
2: Y yo no sé si les dan mantenimiento o por lo menos el debido mantenimiento que tendrían que darle. Pero imagínense para que comiencen a caer los ladrillos.
7: Sí, hombre.
2: Dice que por la ventana del segundo piso comenzaron a venirse, dicen, los ladrillos.
7: Ni lo quiera.
2: Cayeron ahí en la acera y a la gente la sacaron. Tuvieron que evacuar a la gente ayer domingo. Y esa gente ahora
7: sin casa. Tranquilamente, pensando en sus problemas. Y
2: todo. Sí, no, nada de eso, Edgar. Imagínense, de repente le dicen que ya no puede estar en su casa, que tiene que salirse.
7: No, claro.
2: Porque en cualquier momento se va a venir abajo el edificio.
7: No, y cuando la ciudad te manda a sacar. Ahora
2: para afuera que va. No, es para
7: lo otro es que tienen que aprovechar ellos ahí en aplicar para el servicio que ayudan ahora a la gente que está quedando desamparada.
2: Mire, y cuando sacan esa gente, las pertenencias, ¿cómo? ¿Qué pasa con las pertenencias? Si ellos no quieren que usted entre ya.
7: A un store.
2: No, por eso, pero si no quieren cosas, que usted entre.
7: Ah, no, se jodió.
2: ¿Cómo hacen entonces ahí en ese caso?
7: Con el bombero, los bomberos a ver si permiten que pueda entrar a sacar sus cositas.
2: Pero mano, será si uno no. Por uno, quizás no, porque todo el mundo ahí en molote, claro. Sacando camas, no, televisores, no, muebles, no. Y se cae esa vaina y le cae en la cabeza a alguien.
4: Don Carlos,
7: ahora hay una cosa, esos tipos de edificios, Carlos, tienen un seguro, y cuando tiene el seguro se hace cargo de todo ese problema y le tienen que dar a cada inquilino lo que más o menos el costo total de lo que tiene adentro. Eso sí lo hacen, Carlos.
2: Sí.
4: Don Carlos. Son albañiles.
5: Buena pregunta esa, porque los seguros yo creo que...
2: No cubren pertenencias.
7: Sí. Lo que pasa es que ese edificio...
5: Lo que le recomiendan a usted es tener un seguro aparte por sus pertenencias, hey, dentro del apartamento.
7: Ese es un incendio. Pero en este caso, cuando es estructural general, así en este caso que ellos... la ciudad los está removiendo porque han detectado que en ese edificio el dueño es el que tiene que hacerse cargo de todo. El dueño, claro.
4: Buenos días, don Carlos, con ese edificio.
2: Ajá.
8: Espere, señora, espere, que está Martín, espere. Martín.
4: ¿Sabe qué es lo que pasa? Que lo pusieron ladrillos por fuera y buscaron unos, para mí que buscaron unos, ¿cómo se llama?
7: Chapuceros.
2: No, pero es que esos edificios son viejos, Martín, no son nuevos.
5: No, es que ese edificio es viejo, Martín.
2: Son desde los años 40, 50, creo yo.
5: Ahí se ven los ladrillos tirados.
2: Sí, es de ladrillos.
4: Si hubieran contratado a Lemos y se los deja.
2: No, Lemos no había nacido cuando construyeron eso. Sí, no, es que esos edificios ahí son viejísimos ya. Sí, edificios de los años 50, 40, no sé de cuándo, pero son viejísimos. Sí, son viejos. Pero bueno, pobre gente ahí, no quedó ya sin su techo y en esto. Sí. Gracias, Martín. Dígame, señora, la señora tiene información. ¿Qué pasó ahí, señora? Usted que sabe todo en Chelsea.
9: No, yo no, hasta que usted dice, no me doy
2: cuenta. Ay, pues, que trae información de última hora. Ya le iba a poner el fondo yo de las noticias.
5: No,
2: ya le iba a meter el fondo de las noticias yo. Bum, bum, bum, bum, bum. Noticias de última hora. ¿Qué pasó?
7: Ya lo va a sacar de la lista.
9: El Patojo está diciendo que la ONU viene desde allá de eso es donde vende la comida. No, Patojo, hay que ubicarte.
2: Tipo restaurante.
9: Sí, no viene desde ahí. Ahí por la Washington.
5: Sí, señora, desde ahí viene.
9: Porque incluso se puede, pero yo espero que no sea el edificio de los viejitos, porque ese edificio por ahí es que está.
2: Un edificio grandísimo.
9: Ahí. Sí.
2: No, el edificio es grandísimo. No, ese no es. No. Este se ve que es de tres pisos y tiene, creo que, seis apartamentos, así se ve.
9: Okay. Y entonces
2: no es un edificio, no es una casa, tiene como tres pisos y se ve que a los dos lados hay apartamentos.
9: Ahora otra cosa que les quiero explicar es en cuestión de seguro, que el seguro le cubre, pero si fuera un juego, pero como solamente las cosas adentro están seguras.
5: ¿Si fuera un qué? ¿Un fuego o juego?
9: Un fire. Okay. Y entonces lo que es un hazard.
7: Eso
9: lo que
7: van a llevar muchos. Van a llevar mucho fuego.
5: Así bueno, le cuento a la señora, le cuento a la señora Carlos, que la Orange Street comienza en la Washington y termina en la Revere Beach Parkway, que es la ruta 16. Por esa área, mi señora, por esa área está el Taco Bell, Restaurant Depot y todos esos negocios en
2: Everett. El Depot está para el otro lado, Pato. Usted está perdido.
5: Carlos,
2: está perdido, Pato. El Restaurant Depot está allá por donde Jonathan tenía el taller. Todo eso por ahí, porque están todos esos talleres. Usted anda perdidísimo, Pato.
5: No, está cerca de por ahí.
2: No, hombre. ¿Cómo va a ser que empiece en la Washington y va a ir a dar allá por el Home Depot ese?
5: ¿La 16?
2: Ese? No, hombre. A la 16, sí. A la 16, sí. Pero al Restaurant Depot, no. Restaurant Depot, que es el carajo.
5: No. Cerca de la de allí está, cerca de esa, donde termina la calle, está Restaurant Depot, Taco
2: Bell. No, señor, le estoy diciendo que no.
9: Está más es totalmente cerca de la Washington.
2: Lejísimo.
9: Es un one way. Porque no estoy muy seguro.
2: Es más, quiero que le diga dónde creo, si no me equivoco, cuál es. Donde está la esquina de aquel restaurante que era antes las pupusas del chino.
9: El indio.
2: El indio. ¿Cuál indio, hombre? El chino, no el indio.
9: Exactamente.
2: Esa es, ¿cierto?
9: El chino, exactamente.
2: Para todo, ¿cómo va a creer usted que ahí en esa calle va a dar al restaurante?
6: Estoy más enredado que un costal de anzuelos.
5: Yo no sé dónde me están llevando ustedes. Ya me enredaron.
9: Señores,
2: ahí es. Que ¿sabe qué? Que ahí hicieron un restaurante de desayunos nada más que hacían ahí. Telma, no sé cómo le llamaban, nombre de mujer le pusieron.
5: Ah, sí,
2: que no que funcionó. Acá, sí, lo, correcto, lo no, anunciamos
5: no
2: aquí.
5: Es esa, Carlos. No es esa.
2: Esa es la Orange, hombre, para todos. Me va a decir, no, ¿cierto Carlos, o no?
5: Que no le estoy diciendo.
2: Señora,
5: no.
2: Esa es la Orange.
9: Me voy a manejar y le voy a decir.
2: Váyase, pobre, pero antes de las 10 nos llama otra vez y nos dice si es.
5: Espere. Aquí estoy caminando a la Bro.
9: ¿Cómo va?
5: La Orange.
9: Ahí,
5: no, Carlos, no, nada. No, la
6: Orange. Ay, hombre, por Dios.
7: Qué desmadre.
2: No, pero eso es lo de menos, hombre. Aquí la noticia es que hay gente que se quedó sin su techo.
6: Enredar este asunto, hombre.
2: Sí, hombre, esta señora también, hombre. Este usted también viene a decir que sí, que no. Y yo, ahí me complicó a mí la vida.
9: Yo lo que le quiero decir a la gente es que se compre un seguro de inquilino, que es bueno. Es ahí donde pone, trabaja el seguro de inquilino.
2: Sí.
9: Porque el dueño de la casa lo que va a pagar solamente.
5: Ajá. Si señora, sí, ya lo habíamos dicho. Mira, señora, ¿dónde está la cancha de béisbol en la High School de Chelsea? ¿Dónde está la piscina?
9: No, está muy lejos.
5: La calle que está atrás de esa, de la cancha de béisbol, esa es la Orange.
2: Y no me va a decir usted a mí que ahí cerca está el Restaurant Depot, ¿por qué no?
5: Del otro lado está el Restaurant Depot.
2: Bueno, al otro lado sí, pero lejos de ahí. El carajo viejo de ahí.
9: Ni por cerca.
2: Usted le dice a alguien.
6: Sí,
2: hombre, si alguien le pregunta, te pasó, ¿dónde queda la Orange? Ah, vaya al Restaurant Depot. No, hombre, lo está mandando el carajo viejo a otro lado. No lo está mandando a donde es. Bueno, señora, voy a la pausa.
9: Okay,
2: un aplauso, para que le vaya bien. Bueno, vamos a la pausa, niño.
6: Tiempo. Qué vergüenza con usted, señor.
7: Sí, hombre, qué pena, señor.
2: Estamos atrasándola.
7: No quiero un cafecito de paso, se lo lleva, para tu go.
2: No, me vamos a la pausa, amor. No la atrasen ya, bueno, me la doña.
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6: 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Pausa en el show de Guillermo.

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8: Horóscopo de hoy, 12 de octubre. Sagitario. Los astros te aconsejan ser fiel a tus necesidades, tus deseos y tus maneras. En el amor, debes actuar con personalidad y no hacer nada que te haga sentir incomodidad. Tus números de la suerte del día, 4, 24, 26, 31, 39, 49. Capricornio. El horóscopo hoy te invita a explorar tu lado infantil. En el ámbito sentimental, no reprimas tus emociones. Da cabida en tu vida a los juegos y la fantasía. Tus números de la suerte del día, 15, 29, 37, 38, 44, 45. Acuario. Las preocupaciones por tu futuro están haciendo que te pierdas demasiados acontecimientos. Cuando pasen unos años, te arrepentirás enormemente de no haber estado presente en momentos tan importantes de la vida de tu alma gemela. Tus números de la suerte del día, 8, 12, 15, 26, 30, 34. Piscis. No te creas todo lo que diga tu mente y, por supuesto, no te identifiques con ello. Te vendrá genial focalizar la atención en aquellas cosas que sí merezcan la pena. Intenta centrarte en lo bueno que hay en tu vida, que no es poco. Tus números de la suerte del día, 12, 14, 18, 23, 24, 46. Por hoy es todo. Volvemos en la próxima con más.
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2: 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Saludos, Ferdi.
3: Buenos días, Carlitos. Dígale a Edgar de la Cruz que los pintores estamos trabajando por dentro. Los que trabajamos por dentro no hay ningún problema. Puede llover todo lo que quiera. Bueno, hay que trabajar. Gracias a Dios hay trabajo. Buenos días, que lo pasen bien.
2: William dice que le dijeron que William, que nació en México, la arepa. No, no. Pero es que la... No.
4: Preparaban algo.
2: Pero tortilla de maíz. La...
4: Que le decían arepa. Algo así pareció a la arepa.
2: Bueno, pues puede ser. Puede ser, aunque yo le digo arepa como tal, arepa, yo no he escuchado en Centroamérica. Yo la vine a conocer acá. Ni en México nunca he visto yo que hablen de arepa.
4: La primera vez que se hablaba de arepa fue por un cronista mexicano.
2: Bueno, miren, estamos aprendiendo algo nuevo. Estamos aprendiendo anoche, algo nuevo. ¿Ah?
5: Anoche el Medellín le ganó 2-1 a América en Cali, se metió quinto de la liga, ganó 2-1. América se quedó con un hombre menos muy temprano en el arranque del segundo tiempo y eso lo aprovechó el Medellín, que ganó 2-1. El City goleó 3-0 a Liverpool en Inglaterra y Rosario Central en el Gigante de Arroyito derrotó 5-0 a Rivadavia en uno de los duelos más importantes del fútbol internacional.
2: Me manda mi amigo Juan Gallego, dice gran bingo virtual. A ver si llamamos a Juan Gallego un día de estos. Para el sábado 17 de octubre, 6 p.m. hora colombiana. ¿Cómo así?
5: B1. Realmente sabroso jugar bingo.
2: ¿Qué 6 p.m. ¿Qué hora colombiana? ¿Qué hora es la hora colombiana? ¿Qué hora es?
5: En este momento ustedes tienen una hora más que nosotros.
2: O sea,
5: en
2: las 7 entonces, hora nuestra. Transmisión vía Zoom, me dice. 48 horas antes se cierran las inscripciones. Para mayor información, escanear, me dice. Entonces hay un código ahí para escanear. Bueno, yo creo que vamos a tener que hablar con Juan para que nos profundice sobre el tema. Es para recaudar fondos. Me dice mi amigo Juan, para recaudar fondos. Promocionar, dice este bingo, para ayudar reconstrucción de escuelas en Chocó, Colombia. Esa región es la más necesitada del país.
5: Sí, señor.
2: Vamos a ver si esta semana logramos hablar entonces con Juan. Lo vamos a llamar para que nos cuente de qué se trata. Es un bingo, me dice, gran bingo virtual para recaudar fondos. Me imagino yo que para los damnificados o para las escuelas, dice él, del terremoto de Colombia. Que todavía hay gente, Arley, me imagino yo, que no la han ubicado todavía, ¿no? En Colombia.
5: No, es que imagínese.
6: Todavía, bueno, hablando local también, Carlos.
2: Ajá.
6: Queda en libertad el empleado del Departamento de Policía de Provincetown, originario de Honduras, tras permanecer detenido 44 horas en el Logan. Carlos Maldonado Valle regresa de vacaciones de Puerto Rico cuando una emergencia médica a bordo obligó que el avión...
2: Mañana hablamos de eso, para todos, que nos vamos. Se acabó ya. Bye. Muchachos, se acabó esto. Feliz día. Pórtense bien, que nada les cuesta. Mañana volvemos, 7 de la mañana. Nos vemos, Patojo. Nos vemos, Harley. Nos vemos, don Edgar de la Cruz. Bye, nos vemos, chao.
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1: 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Amables oyentes de Radio Internacional, buenos días, les habla William Peña Lopera. 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Un día que está nublado hoy, de pronto, amagos de lluvia. 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Hoy es día de fiesta, hoy se celebran en muchas partes de América Latina, del mundo, en Europa, en España, también en Italia, la llegada de Cristóbal Colón a estas tierras. Han habido muchos historiadores que ven esto como el encuentro de dos culturas. Si eso es un encuentro, ¿cómo será una conquista para ellos? Bueno, en fin, usted lea y verá que se dará cuenta de que eso no es encuentro de dos mundos.

0: Bueno, parece que hay una inconveniencia. Una señora me ha llamado 3 veces para decirme que no se puede conectar a la emisora en directo en el momento que estamos hablando, porque Google no dice que no está funcionando bien. No, está funcionando bien. WUNR 1600, un link, una dirección, usted pulsa esa dirección, inmediatamente sale la radio en vivo. Y gracias a la gente del exterior que nos escucha, desde República Dominicana, desde El Salvador, desde Colombia también nos están escuchando. Gracias.
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0: Bueno, no nos ha llegado el de República Dominicana, pero tenemos el de la República de Colombia. Está por ventanilla, 3.246 pesos colombianos. Bajo otra vez. Bancolombia, 3.259 pesos colombianos por un dólar. Y Nequi, 3.265. Siguen pagando más pesos mexicanos por un dólar. En México, 18.44. Ha subido más o menos 44 centavos de peso mexicano en los últimos días. Guatemala, 7.74 quetzales. Honduras, 26.88. Jackson, no se le olvide de República Dominicana, que me lo están pidiendo. Gracias.
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0: Les recuerdo, atención. A ver, yo veo. Un momentico, a ver, que nos está... Bueno. Bueno, ahí hay alguien que no sé de dónde sale esa información. Bueno. Les cuento que el 15 de octubre, que no está lejos, está dentro de 3 días, comienza el periodo de reinscripción.

0: con la gente que tiene más de 65 años, con el MassHealth, y le van a pedir unos datos, a actualizar datos, y le van a sugerir, bueno, muchas cosas que sale también en ese sobre grande, que eso es como un examen a la universidad, todo grande ese folleto que le mandan a uno, un sobre azul. 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O si a usted le gusta por WhatsApp, 781-408-8681. Desde el 15 de octubre hasta el 7 de diciembre, pero recuerde que hay documentos que usted no tiene a mano y se demoran para llegar, entonces apremia el tiempo, comience a hacer sus gestiones llamando al 617-291-2533.
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0: Si usted quiere hacer algo de patria desde aquí, desde los Estados Unidos y con las escuelitas del Chocó, lo invitamos al gran bingo virtual. El terremoto destruyó escuelas, pero no los sueños de nuestros niños. Cada aporte es reconstruir espacios seguros donde puedan volver a aprender y a crear y a creer y a soñar. Compra tu boleta, juntos podemos transformar la solidaridad en esperanza y la esperanza en un nuevo comienzo. Será este sábado 17 de octubre, 6 de la tarde, hora de Colombia, es decir, más o menos 7 horas de acá. Transmisión vía Zoom, 48 horas antes se cierran inscripciones. Si usted quiere buscar, digamos, ese cuadrito, ese QR que llaman, lo puede buscar en el Facebook, en el donde está William Peña Lopera, ahí está, ustedes llegan y le hacen, bueno, entran a esa página. 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Para mayor información, escanee. 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Vamos a ver si nos comunicamos con don Juan Gallego, que es la persona que está liderando aquí en los Estados Unidos esa hermosa campaña. Vamos a ver entonces a tratar de comunicarnos con él, porque me imagino, no, hoy es día de fiesta, ¿no? La gente está descansando en la casa, pero él trabaja todos los días y muy duro. Vamos a ver si logramos comunicarnos con él. Recuerden el gran bingo virtual, el 17. Buenos días, Juan, ¿cómo estás? Estamos al aire. ¿Cómo te ha ido?
1: Bien, bien, ¿y usted?
0: ¿Descansando qué?
1: No, aquí trabajando un poquito, pero estaba en una reunión.
0: Ah, caramba, qué pena. Mira, vamos a hablar del gran bingo virtual, vamos a motivar a la gente, vamos a decirle dónde están esos folletos, esos afiches donde puedan tomar el QR para donar o para inscribirse mejor.
1: William, estaba pensando de que es mejor darles el teléfono mío y yo enviarles el link directamente a las personas. Es mucho más fácil que las personas ir a buscar un afiche para, para coger el código de barra. Sí. Entonces, si me llaman a Juan Gallego al 617-438-1224, yo directamente les puedo mandar el link, que apenas lo abran, va a salir en inglés y en español, y las indicaciones cómo jugar el bingo.
0: Recuerden que cada aporte es reconstruir espacios seguros donde puedan volver a aprender, creer y soñar. Eso es para los muchachitos, para los niños del Chocó. La mayoría de las escuelas me imagino que están derruidas totalmente.
1: Sí, tengo entendido que hay aproximadamente 300 escuelas que tienen en todo el área donde fue afectado el terremoto, que las escuelas se han afectado físicamente.
0: Como quien dice que es una buena obra esta que ustedes están realizando. Ustedes han tenido actividad en muchos aspectos en la República de Colombia. Vamos a mencionar solamente algunos: Yito Dacabú, ese es un resguardo indígena, operaciones para niños con labio leporino, paladar hendido, agua para la Guajira y desalinizadora para San Andrés. Todos esos proyectos los han enfrentado ustedes y les ha ido muy bien porque la gente tiene muy buenos conceptos de su obra en estos puntos de Colombia. No solamente en Colombia, sino en otras partes del mundo.
1: Así es, así es. Esto lo estamos dirigiendo completamente por medio de los Club Rotarios de Colombia y algunos Club Rotarios de aquí de Estados Unidos, incluyendo un distrito rotario en Utah. Entonces, la transparencia es 100%. Vamos a hacer todo lo posible por ayudar lo que más podamos con la plata que vamos a recaudar a arreglar estas las escuelas que más se puedan.
0: Bueno, Juan, vamos a repetir nuevamente el número telefónico: 617-438-1224. Le llaman a Juan y Juan les va a mandar un link para que usted tome el código de barra, se inscriba para el bingo.
1: Se tienen que inscribir antes del 15. El bingo va a ser el 17 de octubre, pero para el 15 se cierran todas las registraciones, ¿eh? Sí. Porque tenemos que enviarles a cada persona que compre, hay que enviarles una clave para poder entrar y jugar el domingo.
0: Bueno, Juan, muchísimas gracias. Gracias por llamarnos. Ya sé que está
1: Gracias
0: muy
1: a
0: ocupado.
1: ustedes.
0: Y
1: No, no, para nada. Esto es primero. Esto es muy importante. Vamos a sacar esto adelante. Tenemos una semana para mucho trabajar.
0: lo vamos a hacer todos los días. Vamos a darle énfasis, a hacer énfasis a esta gran obra que están haciendo con las escuelitas del Chocó en la República de Colombia, afectadas esas escuelas por el terremoto del 10 de agosto pasado. Muchas gracias y que tengas excelente día.
1: Bueno, muchas gracias a ustedes. Gracias. Chao. Bueno.
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0: El dólar comenzó, hoy es día de fiesta en la República de Colombia. Está igualito que el viernes el dólar, 3.259 Bancolombia. Esa cuenta de Bancolombia la pueden abrir en dos sitios en East Boston, en Envía número 1, 35 Bennington Street, y Envía número 2, 232 de la Meridian Street en East Boston. En Bancolombia, 3.259. Nequi lo tiene más altico, 3.265. Paciencia.

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1: Nuevamente el dólar anda igualito porque no creo que vaya a cambiar de aquí a la una, porque hoy es día de asueto en la República de Colombia, pero el dinero puede llegar todos los días, así sea asueto, día de vacación o día de fiesta o festivo. Bueno, 3.259 Bancolombia, ese dólar para Colombia. Es impresionante cómo ha crecido el precio del dólar en México, más o menos unos 44 centavos, y eso es mucho. Eso es mucho para la economía mexicana.
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1: Hay un señor que dice, el dato mata al relato. Cuando usted le hagan un relato en alguna parte, diga, vamos a ver cuáles son los datos. Por ejemplo, países con mayor reserva de petróleo en el mundo. En el primer lugar está Venezuela, aproximadamente 303 mil millones de barriles concentrados en su mayor parte en la faja petrolífera de Orinoco. En el segundo lugar, muy lejitos, cerca de 267 mil millones de barriles. En el tercer lugar, alrededor de 209 mil millones de barriles, son datos, no relatos, Irán, alrededor de 209 mil millones de barriles. Bueno, Canadá está en el cuarto lugar con 163 mil o a 170 mil millones de barriles, principalmente en arenas bituminosas. Esos son datos para que usted lo tenga presente. 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

Hay una frase que me llamó la atención y es de una gran mujer, se llama Claudia Sheinbaum. Ella dice, Colón descubrió a América para los europeos, pero en nuestro continente ya había grandes civilizaciones de las que estamos orgullosos y orgullosas, dice ella. El dólar anda a la baja otra vez, está en 3.259. 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Atención en las noticias internacionales, nos dice el diario El Tiempo en la mañana de hoy lo siguiente. Vamos a ver cuáles son los titulares del diario El Tiempo para hoy. Bueno, hay unos que no son muy agradables, pero hay que leerlos porque son noticias, ¿no? Bueno, dice lo siguiente. Trump hace negocios y Rubio habla de elecciones. El doble ritmo que amenaza la transición democrática en Venezuela. Sin plazos para reformar el árbitro electoral y votar, el orden interino puede convertirse en definitivo. Más noticias. Zelensky, sorprendido, entre comillas, por anuncio de un alto el fuego. Ucrania dispuesta si Rusia deja de atacar. De otro lado, el Papa León XIV anuncia que se someterá a cirugía por un nódulo en un pulmón. Son noticias del diario El Tiempo, titulares hoy, 12 de octubre. Arabia Saudí dice que la palabra miedo, entre comillas, no está en su diccionario tras ataques hutíes al aeropuerto Riad. Reportan 17 muertos y más de 300 heridos. Bueno, el colmo, estos creadores de contenidos que son hasta... son cómicos, son graciosos, folclóricos, son folclóricos. Creadora de contenido panameña recibe fuertes críticas en redes sociales por posar frente a unos escombros tras terremoto de magnitud 7.7 en Panamá. Ex magistrada de Venezuela revela coacción para inhabilitar a María Corina Machado. El régimen utilizó la tortura contra mis hermanos y mi cuñada. Son noticias del diario El Tiempo. Colombiano en Estados Unidos habría asesinado a sus dos hijos de 7 y 14 años. Luego habría acabado con su vida, según investigaciones. Atención, gobierno de Donald Trump confirma la captura de Álvaro Pulido Vargas, empresario asociado a Alex Saab y Nicolás Maduro, señalado por el lavado de dinero. Esto apenas comienza.
Alto, alto, alto, las palabras del hombre que murió tras ser atacado por un tigre en un zoológico de Inglaterra. El tigre no la entendió.

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1: 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Después, el resto. Temblor de magnitud 5.2 sacudió a Perú este domingo, epicentro, profundidad y zona donde se sintió el sismo. Están en la sintonía del Magazine 10 AM. 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El precio de la casa es $4,000.

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El mismo sol ahora oye sus melodías en las voces nacientes que tangos lo nombran. Se fue, pero regresa en cada bandoneón. Que como una plegaria canta su padecer. Se fue, pero a Gardel, de nación en nación, a pesar de los siglos lo escucharán.

0: Ellas eran Milagros Zamudio y Estefanía Arias en ese famoso tango de Gardel, Volver. Así que esa es una de las grandes, de los grandes hallazgos de esta época, estas dos jovencitas cantando muy bien el tango.
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0: Con mucho gusto, el dólar está en 3.259. Hoy no va a bajar ni a subir porque allá es día de fiesta, día o conmemoración. Bueno, dicen que el día de la raza, nosotros teníamos raza cuando ellos llegaron. Bueno, ¿qué encuentro dos culturas? No, nosotros tenemos una cultura y no la reconocieron en ese instante. Bueno. Eso ya pasó, hace tanto tiempo pasó, más de 500 años. 3.259 pesos colombianos por un dólar.

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1: Quiero contarle un pedacito de lo que ocurrió en el deporte esta semana, caballero.

¿Qué tal? Buenos días. Sí, buenos días. Son las 11 de la mañana. 11 de la mañana y un minuto de hoy, lunes 12 de octubre. Sí, 12 de octubre del año 2026. Temperatura en la ciudad de Boston y alrededores 56 grados Fahrenheit. Hoy en Boston se celebra el Día de la Gente o de las personas indígenas. Ya no es Columbus Day. No, no, no, no, no. Ya no es Columbus Day en Boston y en algunas ciudades y en algunos estados de los Estados Unidos. Algunos estados, no todos los estados. Pero la fiesta federal se llama Columbus Day. En España es el Día de la Hispanidad. En España hoy es el Día Nacional de la Hispanidad. En España hoy hubo celebraciones con los reyes y demás. Y en nuestro país, pues en un comienzo se llamaba el Descubrimiento de América, el 12 de octubre. Luego que el encuentro de dos razas, luego que ahora se llama el Día de la Raza. Llámelo como quiera, hoy hay que celebrar algo y lo estamos celebrando. Así que feliz día para todos. Me dicen que hasta en algunas ciudades de los Estados Unidos, las estatuas, los monumentos que habían con el cuerpo de Cristóbal Colón, o fueron bajados o les cernaron la cabeza. Así sencillo, sencillo. Aquí en la iglesia de San Antonio, aquí en Riviera, hay una estatua de San Antonio a un lado y la de Cristóbal Colón al otro. Se mantiene ahí, se mantiene. Aunque trataron de bajarla, de quitarla, pero ahí se mantiene. Bueno, vamos con la información, lo que está pasando en el mundo a esta hora. Buques de guerra marroquíes navegaron en aguas españolas durante la avalancha migratoria en Ceuta. El presidente del gobierno ha confirmado varias incursiones deliberadas que estuvieron a punto de provocar una colisión entre un patrullero español y otro marroquí. A propósito de Ceuta, el jefe de gobierno, que es el rey de España, Felipe VI, estará llegando hoy a esa tierra, a Ceuta y Melilla. Crece la volatilidad del petróleo, revirtió sus pérdidas y superó los $106. En medio de ataques de Irán, los rebeldes hutíes y de Rusia, el crudo europeo avanzó a más del 1% tras comenzar la semana con bajas, mientras que los inversores siguieron los bombardeos contra buques cisterna y la reducción del flujo de hidrocarburos por el estrecho de Hormuz. Rusia evitó responder a la tregua energética propuesta por Trump y lanzó otro ataque contra una central ucraniana. El Papa León XIV, ayer en el Ángelus, anunció que tenía un nódulo pulmonar. Será hospitalizado mañana martes para someterse a esta cirugía de un nódulo pulmonar. Es un inicio de cáncer. Si se detecta a tiempo, pues puede resolverse. Un incendio quema por completo el mercado más antiguo de París, el Marché des Enfants Rouges. El Premio Nobel de Economía fue entregado hoy, último Premio Nobel que se entrega de la Academia en Noruega. Fue para los estadounidenses Robert G. Hall y Michael Woodford. ¿Y estos qué habrán hecho? Pues en cuanto a la economía. La Academia destacó los fundamentos microeconómicos de la estabilización macroeconómica aportados por los ganadores. Hablando chino. Bueno. Pedro Sánchez vuelve a ser recibido con insultos hoy a la llegada al desfile militar del Día de la Hispanidad. Y cuando llegaron la familia real, fue recibida con vítores y aplausos. La Iglesia Católica Uruguaya ratificó la agenda del Papa León XIV en el país tras el anuncio de su operación por un nódulo pulmonar. Las lluvias golpean a Ecuador, más de 17.000 afectados y miles de viviendas dañadas en 22 provincias. Científicos buscan explicar la ausencia de ballenas azules en Galápagos ante el calentamiento del océano. Uruguay busca equiparar a ciudadanos naturales y legales por la ley que el país termine de abrazarte. El régimen chino sancionó a dos funcionarios de Paraguay y Belice por respaldar los vínculos diplomáticos con Taiwán. La guerra Ucrania-Rusia. Donald Trump anunció un alto al fuego energético entre Rusia y Ucrania. No lo rompan, ya lo rompieron. El otro día, viendo la noticia, anunciando que había un acuerdo energético con Rusia para importar diésel desde Rusia.
Y además pidió a Ucrania que, a Ucrania, a la gente de Ucrania, a la población de Ucrania, que tenían que cambiar de presidente, que Zelensky no era el presidente porque se estaba negando al acuerdo de paz. Bueno, del flagelo de la viruela a la costumbre azteca de bañarse a diario, lo que trajeron y se llevaron de América los españoles o los conquistadores. El régimen de Corea del Norte lanzó varios misiles balísticos hacia el mar de Japón. En el Medio Oriente, Arabia Saudita se encuentra cada vez más bajo asedio. Y los rebeldes hutíes lanzaron un nuevo ataque contra el aeropuerto de Riad, al menos un muerto y 11 heridos. En Brasil, el barotaje. La Corte Suprema de Brasil autorizó a Flavio Bolsonaro a visitar otra vez a su padre preso. Flavio Bolsonaro se reunió con el gobernador y el alcalde de Sao Paulo para afianzar apoyos de cara al balotaje en Brasil. Lula da Silva pidió movilizar para el balotaje a los más de 30 millones de brasileños que no votaron en primera vuelta. Las noticias en Colombia. Hoy en Colombia también es festivo, por supuesto. Desde la Procuraduría en Colombia rechazaron las amenazas contra Abelardo de la Espriella tras ordenar traslado de cabecillas criminales. No intimidarán al Estado. Explosión en el peaje El Bordo obligó al cierre de la vía panamericana en el departamento del Cauca. Hay 3 personas heridas. La emergencia afectó la movilidad en una ruta utilizada para el transporte de pasajeros y mercancías en el suroccidente colombiano. Gustavo Petro le salió al paso al escándalo de Verónica Alcocer y cuestionó el posible regreso de el ex jefe de seguridad de la ex primera dama. Insulto de Matador contra la primera dama Ana Lucía Pineda. Matador es un caricaturista. Causaron indignación en el gobierno nacional. Francamente, produce asco. Trataron de atracar un supermercado en Bogotá y le salió, como dice en mi país, el tiro por la culata. Encargado alertó con gritos y hasta con pacas de leche se defendió. Bueno, eso pasa. Están en fiestas en mi pueblo. Bueno, no es mi pueblo natal, fue donde me crié. La gente ya sabe que yo nací en Buga, departamento del Valle, pero a los 5 años, mi padre y mis, ¿cuántas hermanas? Ya éramos 6. Nos llevaron para Santa Rosa de Cabal. Pues bien, están en celebraciones de la fiesta de las Araucarias, fiestas culturales, no son fiestas de parranda ni con orquesta ni nada, fiestas culturales. Y me dice la gente que está, mi familia, que está las calles llenas. El pueblo lo mantiene lleno porque ya es un pueblo muy turístico, por el tema de las termales y por tiene muchos restaurantes y demás, pero que está inundado de turistas. Santa Rosa de Cabal, están en la fiesta de las Araucarias. A propósito de eso, mañana, hace ya 40 años, emprendí el viaje hacia los Estados Unidos. Mañana hace 40 años, el 13 de octubre, emprendí el viaje hacia los Estados Unidos. Sí, me demoré como 4 días, pero aquí estamos ya, 40 años después, aquí estamos ya y ya con ganas de regresarnos. 11 de la mañana, 9 minutos en deporte, vamos con ti. Sí, no, vamos, tenemos que regresar, claro, como que sí. Vamos con titulares. Junior empató con el Inter al borde del abismo. Cada día es lo mismo, al borde del abismo. El Deportivo Cali empató en Yopal frente al Deportivo Pereira 0-0. Ayer el América de local con estadio lleno. Estaban pidiendo el regreso del público. Regresó el público al estadio Pascual Guerrero y perdieron frente al poderoso de la montaña. Bueno, Colombia le ganó a Venezuela la femenina, le ganó a Venezuela en el partido amistoso de la fecha FIFA femenina. En el mundo, en el fútbol del mundo, Javier Aguirre inicia con empate su quinto relevo como bombero en el fútbol español. Valencia y Racing se reparten los puntos tras empatar 2-2. Chelsea goleó al Bournemouth en la Premier League. El Inter goleó al Parma y sigue liderando la Serie A de Italia. Suspenden el partido Rayo Athletic de Bilbao por aviones de papel en el estadio.

0: fútbol el brasileño. En la serie mundial, no, en serie de campeonato de ligas, los cerveceros ayer ganaron su primer partido 2-1 y están arriba en la serie. En la Liga Americana, Guardianes frente a Rayos. Sí, los Guardianes eliminaron a los Mediablancas del equipo del Papa y enfrentarán a los Rayos de Tampa Bay. Dos equipos sin millones, pero con ilusiones. José Ramírez, me parece a Manny Ramírez, ¿cierto? Creo que es hijo de él, me imagino. Casi de rodillas, pegó jonrón y se fue a pelear el otro día también con un boxeador de... Así como en la calle, se enfrentaron a puño limpio. Dodgers y cerveceros abren la batalla de brazos y batazos por la serie de campeonato de la Liga Nacional. En la NBA están en pretemporada, ganaron los Celtics el día viernes. Los Rockets derrotaron a los Mavericks en Macao. En la MLS, Messi sigue marcando goles y los New England Revolution perdieron frente al equipo. Increíble, perdieron el sábado, perdieron 3-0. En la NFL ganó por paliza, sí señor, ganó el equipo de casa, los New England Patriots. Paul Sexas, campeón del Tour de Lombardía, no, el Tour no, la clásica de Lombardía, uno de los monumentos, un joven de menos, el más joven en 120 años, el más joven 20 años y meses. Bueno, no es una competencia, porque en verdad no es una competencia, es un recorrido, un gran fondo que lo hace uno a forma personal, pues mucha gente sí le mete todavía, pero más de 7,000 ciclistas en Cartagena y en el departamento de Bolívar, desde el viernes, sábado y ayer domingo, el gran fondo de 200 kilómetros para pues hacerle una despedida y de una vez recoger unos cuantos millones de pesos a Nairo Quintana, que contó con la presencia de Chris Froome, de Rigoberto Urán, de Alberto Contador y de otros ciclistas internacionales, entre ellos, por supuesto, el colombiano Egan Bernal, quien de una vez dijo, no, todavía no me voy a retirar, todavía no, tengo contrato hasta el 2029 con el equipo Ineos. 11 de la mañana, 13 minutos, 11 y 13, así que estamos de fiestas en Santa Rosa. Ahorita le pongo el disco de la feria, de la fiesta de las Arucarias, que la hizo doña Gloria Ruiz. Y el cuarteto, los cuatro se llamaban los cuatro del recuerdo, así se llamaba, o así se llaman, porque creo que están en New Jersey, los cuatro del recuerdo. 11 y 13 minutos tendremos contacto con nuestros corresponsales en Colombia, Danilo Gómez, Gilberto Arenas, don Ricardo El Gato Arce, don Juan González, que nos hablará del béisbol de las grandes ligas, don Octavio Mora Deportes. Y a las 5 se repite el programa en www.deportesymasconmarino.com a las 5. Y a las 7, Deportes 360 Universal. Y sigue mi pregunta. ¿Está listo para dar el salto? Mensajes y regresamos. 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
1: 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Once de la mañana con 19 minutos. Ahí está. Aquí está. El autor, el cantautor es don Ernesto Romero, de los Cuatro del Recuerdo. La autora de la letra es Gloria Ruiz López. Fiesta de las Araucarias. Escuchen.

0: Bueno, ese es el tema. Es el tema. Mañana lo ponemos completito para que lo escuchen con grande. Y les voy a compartir el video. Pues ese es un video no de ahora actual, porque ya ha cambiado mucho el pueblo. Y además, después del terremoto, creo que va a cambiar más. Pero ese es el tema. Fiestas de la Araucaria que comienzan mañana. Aunque ya están en. Pues se adelantaron la semana pasada, comienzan el fin de semana y van hasta este próximo fin de semana, porque estamos en fiestas. En Colombia están en feriado. La semana pasada fue un receso de las escuelas para que la gente, los niños, pudieran descansar y pudieran viajar y demás. Y hoy, y desde el viernes, están las empresas en un long weekend, ya van a dar un puente desde el viernes en la tarde hasta mañana. Están hoy de descanso. Pero nuestros corresponsales están listos. Vamos entonces con la información, los resultados del fútbol internacional. Los resultados del fútbol internacional, lo que pasó en el fin de semana. En el fin de semana, antes de ir con los resultados, déjame, yo hago aquí un movimiento aquí para que no se me vaya a saltar la programación. Listo. Entonces, vamos con los resultados del fútbol internacional. Regresaron las ligas, sí, regresaron las ligas desde el viernes, tuvimos partidos desde el viernes en Europa. Y vamos entonces con los partidos del viernes en la noche. La Liga Española, el Málaga empató con el Español 1-1. En la Bundesliga Alemana, el Borussia Dortmund empató con el Werder Bremen 2-2. En la Liga 1 de Francia, Lens le ganó al Olympique de Lyon 2-1. En la Primera Liga de Portugal, Moreirense perdió con Gil Vicente 0-1. Sporting tal iba perdiendo 1-0, mientras entró Luis Díaz y los que estaban en las selecciones con sus países, y ganaron el Sporting de Portugal. O Lisboa le ganó al Sporting Braga 3-1. En la Liga Mexicana, Puebla empató con León 1-1, y los Tigres de la Universidad Autónoma de Nuevo León le ganó a Toluca 3-2. En Argentina, Aldo Civi perdió con Sarmiento 1-3. Gimnasia La Plata empató con Atlético Tucumán 1-1. Boca Junior empató con Instituto de Córdoba 2-2. Y Unión Santa Fe perdió con Defensa y Justicia 0-2 en el fútbol argentino. En Colombia, un partido de primera división, Alianza Valledupar empató con Río Negro Águila 2-2. Once Caldas le ganó a Llaneros 1-0. A Llanero le ganó 1-0. En el torneo de ascenso, Real Cundinamarca perdió con Real Santander 0-1. En Ecuador, Libertad le ganó a Leones del Norte el día viernes 3-0, y Delfín le ganó a Muchurruna 3-2. En amistosos femeninos, recuerde que están en fecha FIFA femenina, El Salvador perdió con Paraguay 5-1, Jamaica le ganó a México 4-3, Canadá empató con Dinamarca 1-1, Perú le ganó a Filipinas 2-1, Marruecos le ganó a Uzbekistán 3-1, Alemania le ganó a Australia 4-2, y Haití perdió con Japón 1-5, al igual que Malta, que le ganó a Luxemburgo 1-0. España le ganó a la República Checa, sub-23, 2-1. Están preparando para el Mundial del próximo año en Brasil. Eso fue el día viernes. Vamos con los partidos, resultados del día sábado, ligas que ya regresaron después de la fecha FIFA. En la Major League Soccer hubo partidos. Los Ángeles empató con Vancouver 1-1. Los San José, los Terremotos, empataron con Colorado Rapids 1-1. Empataron también el Sporting Kansas City con el Portland Timbers 3-3. El Dynamo de Houston empató con Minnesota United 2-2. El Seattle Sounders le ganó al New England en el estadio Gillette 3-0. El Real Soleil perdió con el Philadelphia Union 2-1. Orlando le ganó a Columbus 3-2, New York el Red Bull le ganó a San Diego 4-1, Inter Miami le ganó a DC United 4-0, Charlotte le ganó a Dallas 3-2, Cincinnati le ganó a Atlanta United 3-1, Chicago Fire le ganó a New York City 2-1, y Toronto le ganó a Montreal también 2-1. En la Liga Premier en Inglaterra, Arsenal le ganó al Leeds United 2-1, Aston Villa empató con el Brentford 2-2, Chelsea le ganó al Bournemouth 5-1, el Ipswich Town le ganó al Fulham 2-1, el Sunderland perdió con el Brighton en Hove Albion 2-0, y el Manchester United empató con el Tottenham Hotspur 1-1. En la Liga Española, el sábado, Rayo Vallecano empató, no, el partido fue suspendido, no se terminó el partido, Rayo Vallecano en Vallecas con el Atlético Club de Bilbao. Deportivo Alavés perdió con Atlético de Madrid 1-2, Barcelona venció a Getafe 3-0, y Real Madrid, casi que no, le ganó al Villarreal 1-0. Esos partidos fueron el sábado, porque esta semana habrá Copa, ahora Champions League. Génova le ganó a la Fiorentina en la Serie A Italia 2-1. Inter le ganó a Parma 3-0. Y Napoli le ganó a Frosinone 3-0. En la Bundesliga alemana reapareció. Bueno, reapareció, no, volvió a jugar. ¿Y de qué manera? Hablamos de Lucho Díaz, Luis Díaz con el Bayern de Múnich, que empató de visita al Augsburgo 2-2. Fue el mejor votado en el partido. El Hoffenheim perdió el local frente al Hamburgo 3-2. Mainz perdió con el Bayer Leverkusen también de local en el Metro 5 3-4. El Paderborn perdió con Stuttgart 0-2. Unión Berlín le ganó al Elversberg 1-0. Y el Red Bull Leipzig le ganó al Eintracht de Frankfurt 6-0. En la Liga 1 de Francia, Lille le ganó al Le Havre 1-0. Brest le ganó a Angers 5-1. Lorient le ganó a París 1-0. Mónaco empató con Toulouse 2-2. Y el PSG le ganó al Le Mans 3-1. En la primera liga de Portugal, Marítimo perdió el local frente al Porto 1-2. Académico Bizú le ganó a Estoril 2-1. Y Casapía perdió con Santa Clara 0-1. En la Liga Mexicana, Querétaro le ganó a Atlante 2-0. Juárez empató con Tijuana 1-1. Atlas jugó con Guadalajara, las Chivas 1-1 en el clásico tapatío, mexicano de tapatío, así lo llaman, 1-1 con una tajada espectacular de Camilo Vargas de penalti. Iba ganando con ese, pues, al fin y al cabo, al final del partido pudo empatar el Guadalajara 1-1. América también empató con Monterrey 1-1. Bueno, en Argentina, el sábado, Barraca Central le ganó a Huracán 2-0. Central Córdoba de Santiago del Estero empató con Estudiantes 2-2. Tigre perdió con Banfield 1-2. Y River Plate ganó a Estudiantes de Río Cuarto 1-0. En el Brasileirão, Vasco da Gama empató con Remo 0-0. Y Sao Paulo ganó a Vitória 2-1 en Colombia. Deportivo Pereira en Yopal empató con el Deportivo Cali 0-0. Y Junior de Barranquilla, ya perdiendo, empató, se puso adelante. Y al final empató el Inter 2-2 con el Junior de Barranquilla en el Estadio Romelio Martínez de la ciudad de Barranquilla, cuando ya casi está listo para noviembre, dicen, el Estadio Metropolitano. Bueno, en el ascenso, Bogotá empató con Patriotas 0-0. En Ecuador, Independiente del Valle le ganó al Aucas 2-1. Manta le ganó a Técnico Universitario 1-0. Guayaquil le ganó a Emelec 3-2. Hubo partido de la Championship, que es segunda división de Inglaterra. Bueno, eso fue el día sábado. A ver, ¿dónde más tuvimos fútbol el sábado? En Honduras. Honduras, Policía Nacional, perdió con Olimpia 0-1. Motagua le ganó a Choloma 2-1. Y la UPNFM empató con Maratón 0-0. En amistoso femenino el sábado, Venezuela perdió con Colombia de local Venezuela 1-0. Brasil le ganó a Argentina 3-1. Francia le ganó a Letonia 9-0. Esos son los partidos de la fecha FIFA femenina. Bueno. Yo creo que por ahí, vamos a ver si tenemos aquí en Paraguay, Paraguay, Perú, partidos, Paraguay, Perú. En Paraguay, Sportivo San Lorenzo empató con Sportivo Trinidense 1-1 y Sportivo Luqueño perdió con Cerro Porteño 0-3. En la Liga Peruana, ADT empató con el Fútbol Club Cajamarca 0-0. Comerciantes Unidos empató con Juan Pablo II College 1-1 y Universitario de Deportes empató con Melgar 2-2, a tres empates. Bueno. En el partido de la segunda división de España, el Ceuta perdió con Sabadell 1-2, el Dense le ganó a Córdoba 2-1, Celta de Vigo le ganó a la Real Sociedad 4-1, el Celta de Vigo 2, o el B, que llaman ellos. Bueno, eso entonces, el fútbol el día sábado. Mensajes, y venimos con los resultados del día de ayer domingo en el fútbol internacional.
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0: 11 de la mañana, 32 minutos, 11:32. Vamos con los resultados de ayer en el fútbol internacional y también, por supuesto, el fútbol de acá, de la MLS y el fútbol colombiano. Ayer domingo 11 de octubre, en la MLS, para completar la fecha, San Luis goleó a Los Ángeles Galaxy 6 por 2. En la Liga Premier, Crystal Palace le ganó a Nottingham Forest 3-1. El Hull City empató con el Everton 2-2. Y el Liverpool de local perdió frente al Manchester City 0-3. En la Liga Española, Elche empató con Celta de Vigo 0-0. La Real Sociedad le ganó al Deportivo La Coruña 3-2. Real Betis con el Cucho Hernández le ganó a Osasuna 5-2. Y el Racing Santander empató con el Valencia 2-2. Jugó Gustavo Puerta en el Racing. En la Serie A de Italia, Como empató con la Roma 0-0. Lazio venció a Monza 3-1. Lecce perdió con Bolonia 1-2. Sassuolo empató con Milán 1-1. Y Cagliari empató con la Juventus 1-1. En la Bundesliga, Colonia le ganó al Borussia Mönchengladbach 2-1. Y el Freiburgo le ganó al Schalke 04 2-1. La Liga 1 de Francia, Nice le ganó a Estrasburgo 2-1. El Rennes le ganó al Auxerre 4-1. Troyes perdió con Olympique de Marsella 0-2. En Portugal, Primera Liga, Rio Ave le ganó a Nacional 3-2. Benfica le ganó a Vitória Guimarães 2-0. Y Arauca le ganó a Estrela 1-0. En la Liga Mexicana, Atlético San Luis perdió de local frente a Santo Laguna 1-2. Pachuca empató con Necaxa 3-3 y Pumas de la UNAM empató con Cruz Azul 3-3. Bueno, ¿dónde más tuvo fútbol? Argentina. San Lorenzo le ganó a Deportivo Riestra 1-0. Platense empató con Argentinos Juniors 1-1. Rosario le ganó a Independiente Rivadavia 5-0. Racing Club perdió con Belgrano 0-2. Y Talleres de Córdoba perdió con Independiente 0-1. En el Brasileirão, Atlético Mineiro le ganó a Santos 2-1. En el clásico de Fla-Flu, Flamengo le ganó a Fluminense 1-0. Gremio empató con Inter 1-1. Palmeiras le ganó a Corinthians 4-1. En Colombia ayer, 3 partidos. Jaguares de Córdoba en el último minuto le ganó al Deportes Tolima 3-2. Boyacá Chicó perdió con Cúcuta Deportivo 0-1. Y América de Cali de local con estadio lleno perdió frente al Deportivo Independiente de Medellín 1-2. En el torneo de ascenso, Envigado empató con Inter Palmira 1-1. Barranquilla le ganó a Deportes Quindío 4-1. Y Unión Magdalena empató con Leones 2-2. En la Copa Betplay, partido de cuartos de final, Santa Fe empató con Fortaleza 2-2. Y desde el punto penal clasificó el equipo de Santa Fe. En Ecuador, en la Serie A. A ver, paso aquí. En Ecuador, la Serie A de Ecuador. Universidad Católica perdió con Macará 0-1. Orense empató con Deportivo Cuenca 0-0. Liga Deportiva Unitaria de Quito le ganó a Barcelona 2-1. En El Salvador, Águila le ganó a Isidro Metapán 3-0. Atlético Bilbao perdió con FAS 1-0. Y Alianza empató con Inter 2-2. En Paraguay, Rubio Ñu empató con Olimpia 0-0. No creo que haya que nicaragüenses. Libertad le empató con Guaraní 2-2. En Perú, la UTC Cajamarca, si la hay que me avisen. Cajamarca perdió con Sporting Cristal 0-1. Sport Boys perdió con Alianza Atlético 3-1. Y Cusco perdió con Alianza Lima 2-1. En la Liga Smart Bank, que es la segunda división de España, el Andorra le ganó a Castellón 1-0. Almería le ganó a Leganés 3-0. Mallorca le ganó a Las Palmas 3-1. Cádiz perdió con el Sporting Gijón 0-1. Bueno, ese es el fútbol del fin de semana. En Bolivia, primera división ayer. Real Potosí le ganó a The Strongest 1-0. Aurora empató con Nacional de Potosí 2-2. Y Bolívar le ganó a Blooming 1-0. Ese partido de la Liga Boliviana. ¿Dónde más fútbol? A ver si en Chile, en primera división. Sí, señor, aquí está Chile. Ayer Everton le ganó a La Serena 3-2. Coquimbo Unido le ganó a Colo Colo 5-2. Deportes Concepción empató con Unión La Calera 1-1. Y Deportes y Limache empató con Palestino 2-2. Esos son los resultados de... Me equivoqué, falta de Costa Rica. Sí, también de Honduras. Ayer en Costa Rica, Escorpiones Belén le ganó al Deportivo Saprissa 1-0. Y vamos a ver si está aquí el de Honduras y el de Guatemala. Aquí están juntos. El de Guatemala, ayer domingo, Deportivo San Pedro le ganó a Comunicaciones 2-1. Municipal empató con Marquense 1-1 y Antigua le ganó a Cobán Imperial 2-1 en el fútbol guatemalteco. En Honduras, Liga Nacional ayer, Estrella Roja perdió con Real España 1-0 y Olancho empató con Atlético Independiente 0-0. Esos son los resultados del fútbol internacional en el día de ayer domingo. Estos mensajes y venimos con nuestros corresponsales.
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0: 11:42, antes de ir con nuestro primer corresponsal, hoy hay fútbol en Europa, en la Liga Premier a las 3 de la tarde, Coventry City frente al Newcastle United. En la Liga Española hoy, a las 3 de la tarde también, Levante frente al Sevilla. En la Serie de Italia, a las 12:30, Atalanta a Venecia. Y a las 12:45, Torino frente al Udinese. En la Primera Liga de Portugal, Famalicao Alberca. En la Liga Profesional de Argentina hoy, a las 3 de la tarde, Lanús Vélez Arfield. Y en la noche, a las 5:30 más bien, Gimnasia Mendoza frente a Newell's Old Boys en la Liga Argentina. En Brasil, Curitiba Botafogo, Chapecoense Atlético Paranaense y Bragantino frente al Cruzeiro. En Colombia no hay fútbol de la A, hay fútbol de la B. Orso Marzo frente a Boca Juniors. Creo que sí hay fútbol en Colombia hoy, pero por esto miro aquí, creo, no hay. Y ya se están jugando partidos amistosos femeninos. Georgia empata con, le gana a Moldavia 1-0 y la Faroe pierde con Andorra 1-0 y en la noche Canadá jugará frente a Dinamarca y El Salvador frente a Paraguay. Bueno, vamos ahora sí con don Gilberto Arenas Gaviria. Los

0: 12:43, don Gilberto Arenas Gaviria. ¿Qué tal? Saludos.
1: Marino, saludo cordial. Damos gracias a Dios por este día. Saludos a quienes están enfermos, secuestrados o privados de la libertad. Con fe en Dios todo saldrá bien. Felicitamos a quienes cumplen años. Hoy es 12 de octubre de 2026. 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Comenzó la fecha 14 de la Liga en Colombia, o bueno, se jugó con el partido Fortaleza Millonarios en el Estadio Metropolitano de Techo. Esta jornada, pues que ha tenido partidos interesantes hasta hoy lunes 12 de octubre, y luego tendrá un salto, pues terminará con el duelo aplazado entre Nacional y Pasto, que se disputará el jueves 22 de octubre en el Estadio Atanasio Girardot. También digamos que el Nacional en esta jornada empató sin goles frente al Deportes Tolima, donde hubo pues obviamente posibilidades de uno y otro equipo, pero las grandes figuras fueron los dos arqueros. En otro orden de ideas, Alianza 2, Águilas Doradas 2. También en otro partido que interesa porque pues está estrenando de alguna manera técnico ante la salida de Hernán Darío Herrera y está pugnando por estar en el grupo de los 8, Once Caldas, que le ganó 1-0 a Llaneros. Por su parte, Deportivo Pereira y Deportivo Cali empataron 0-0. Este resultado es sorpresivo, la verdad. Debía ganar el Cali. Junior de Barranquilla, otra sorpresa de la jornada. Junior de Barranquilla 2, Internacional de Bogotá 2. Jaguares 3, Tolima 2, sorpresa también. Boyacá Chico 0, Cúcuta 1, ojo que se está metiendo el Cúcuta. Y el partido que cerró la programación anoche, digamos que el cuadro América de local cae 1-2 frente a Independiente Medellín. 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Hablamos del partido América 1, Independiente Medellín 2. El conjunto americano no pudo darle una alegría a sus hinchas, que prácticamente llenaron el Pascual Guerrero. Inició justo ganando muy temprano, en el minuto 7, gracias a la anotación de Luis Quiñones tras asistencia de Jason Guzmán, en una acción que revisó el VAR por posible fuera de lugar. Para mí existía, pero bueno, el VAR dijo que no. Al minuto 24 se presenta el empate. Medellín, luego del cobro de un tiro de esquina por intermedio de Daniel Cataño y un soberbio cabezazo limpio, impecable, de Luis Escorcia, puso el 1-1, que convirtió su primer gol con la camiseta del Rojo de Antioquia. Antes de terminar el partido, prácticamente en tiempo extra, fue expulsado Dani Rosero. La equipo del América ya tenía amarilla, la segunda va para roja. El gol de la victoria del conjunto antioqueño llegó al minuto 84, centro desde la izquierda de Fran Fabra y gran cabezazo de Carlos Lucumí para celebrar ese triunfo y una mejor ubicación en la tabla de posiciones. 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Reiteremos que Nacional pidió aplazamiento del partido que debe jugar o debería haber jugado este fin de semana frente a Pasto, pero por el estadio y toda la unidad deportiva estar ocupado con el concierto y con la programación de música electrónica. Nacional entonces se reprogramó el partido con Pasto para el próximo jueves 22 de octubre a las 8 de la noche. Para el lunes 26 de octubre se reprogramó el partido Santa Fe y Bucaramanga a partir de las 8:05 de la noche. Esto pues en cuanto a lo que tiene que ver con la programación que todavía continúa en esta fecha 14. 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Marino, digamos que los 8 que están parcialmente clasificados le están acortando distancia al América con la victoria que de visitante obtuvo el Medellín. Primero América, 27 puntos, 13 partidos jugados. Segundo, Deportivo Cali, 25 puntos, 13 partidos jugados. Tercero, Atlético Nacional, con 23 puntos. Cuarto, Bucaramanga, con 23. Quinto, Medellín, 23. Tiene 13 partidos jugados el Medellín. Recordamos que Nacional solamente 11. Sexto, Millonarios, con 14 partidos jugados, 22 puntos. Séptimo, Santa Fe, 22 puntos. Y cierra el Tolima, octavo, con 20 puntos. Y ojo que se va a meter el Cúcuta. El noveno tiene 18 puntos. El décimo es el Once Caldas, 16 puntos. Y el undécimo, Águilas Doradas, que tiene 15 puntos. Cerramos recordando, Marino, que se definieron los cruces y horarios de los cuartos de final de la Copa Betplay 2026 en Colombia. Una programación que va a comprender los partidos Atlético Nacional Independiente Medellín el 14 de octubre a las 8:30. Este es un partido interesante que tendremos el próximo día miércoles cuando vuelve el fútbol al Atanasio Girardot. Jueves 15, 6 de la tarde, Barranquilla América. La sorpresa es Barranquilla. El jueves 15 también, 8 de la noche, el Santa Fe y el Once Caldas. Es bueno reiterar que esta es la copa donde precisamente vamos a tener en los cuartos de final, hay que reiterar, Atlético Nacional, Independiente Medellín, Internacional de Bogotá, Llaneros, Bogotá Fútbol Club, América de Cali. Marino, con gusto y con el reiterado saludo para todos los colegas hoy en el Día del Periodista Deportivo en Colombia. Usted también hace parte de ese grupo, Marino. Les decimos que tengan una buena semana, un resto de día muy feliz. 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
0: Muchísimas gracias, don Gilberto. Muy amable por saludos del Día del Periodista Deportivo, también para usted y para todos los colegas, los que nos colaboran en este programa de Deportes y Más con Marino Velázquez.
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0: 11:54 de hoy, 12 de octubre, desde el día sábado en la noche, donde Ricardo el Gato Arce nos envió sus 130 segundos sobre el empate del Deportivo Pereira y el Deportivo Cali en Yopal.
1: Estos son los 120 segundos del Gato de este pobrísimo empate. Sábado en la tarde, donde tiene que haber un ambiente familiar y chévere, del Deportivo Cali frente al Deportivo Pereira 0-0. Aquí yo no estoy para acomodar nada ni para que alguien se toque. ¿Qué partido tan malo se ha jugado el Cali? Dudamel hizo todos los cambios posibles para que este equipo mejorara en el terreno de juego, para que hiciera más fútbol, para que tuviera profundidad, para que para menos hicieran algo, le pegaran algo, hicieran... no hicieron nada. Partido flojísimo del Cali. Comencemos por lo más terrible. La patética e irresponsable expulsión de Chaverra. Es que no entienden que ya hay VAR, hermano. Es que los jugadores no entienden que ya... A ver, Cuellar, en el partido pasado, Chaverra en este, y el que iba a enfrentar a la Junior y no tiene sus dos volantes titulares, y después llega Giraldo y le mete un codazo a un jugador. Penalti roja, papá. No se pongan a inventar. Penalti roja. El Cali la sacó barata por ese lado, brother. Y aparte de eso, nunca llegó ni con Dineno, ni con Titi. Lo intentó por algunos momentos en la primera parte, sobre todo los primeros minutos, Johan Martínez, Bebelo lo intentó, pero sin profundidad, porque el venezolano le han dado una tarea, aunque ha convertido goles importantes, le han dado la tarea de estar más en función de marca por el extremo izquierdo, y el hombre así no toque la pelota en todo el partido. Ahí está, en esa función de marca para no darle salida al lateral. Esa es la función real del venezolano. Y meten después a un chico Manyoma finalizando el partido. Creo que la tocó una vez. Por ahí Moya le dio algo de organización a la parte de atrás. Pero ni Biafara ni Velázquez son salida. Nada. Oye, ¿cómo es que el Cali no le va a ganar al Deportivo Pereira? Al equipo, el último, el fútbol colombiano. Al que ni siquiera le pagan a esos muchachos. Ni siquiera le pagan a esos muchachos. Haciendo esfuerzos para jugar al fútbol estos chicos del Deportivo Pereira, y le acaban de sacar un empate al Deportivo Cali. Porque el Cali hoy sí hizo dos tiros al arco, fue mucho. O sea, fue demasiado. Es que hay que dar palo cuando hay que dar palo, y hay que aplaudir cuando hay que aplaudir. El Cali acaba de aplazar su posibilidad de sellar su clasificación a los cuadrangulares en el partido frente al Junior. Lo aplazó. Tiene 25. Que le gane al Junior, completa 28. Aplazó la escritura de una vez para los cuadrangulares, enfrentando a un equipo muy flojo. 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Entonces, es lo que yo digo, ¿cómo vas a tener la posibilidad de salir con toda? Entonces, me decís, sí, lo de Chaverra, irresponsable, es que jugó con 10. Pero Pereira no tenía con qué hacer daño. Es más, ni que le notó que el Cali tenía 10 y el otro tenía 11 y pudo haberse quedado con 9 sin ningún problema. Y no fue penal sobre el muchacho venezolano. Primero tocó la pelota, después la pelota sale. Ahora, si lo hubiera pintado el árbitro, tampoco nadie lo va a discutir, pero para mí no fue penal a favor del Deportivo Cali. Partido floquísimo en sábado en la tarde. Ya sabes que tu marca puede estar aquí en los 120 segundos del Gato, en el show del Gato, como lo ha hecho Juan Camilo Forero.
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0: Don Danilo Gómez Herrera, en la ciudad de Medellín. ¿Qué tal? Buen día, saludos.
1: Sí, sí, aquí estoy con la información en Deportes y Más con Marino Velázquez y en www.deportesymascomarino.com. ¿Está usted listo para dar el salto? Hoy es 12 de octubre. Hoy es el Día de la Raza. 12 de octubre de 1492. Ay, ay, ay. Llegó por aquí Don Colón con sus carabelas. 12 de octubre, Día del Árbitro. O sea, que si es el Día del Árbitro, es el Día de la Madre. ¿Usted no ha visto, Marino, que a los árbitros se la recuerdan cada partido? Algunos árbitros decían de manera jocosa, me decía don Octavio Sierra, uno de los grandes árbitros colombianos de aquí de Antioquia, me decía, pues sí, ya la mía es de caucho, toca de caucho para no enojarme porque en cada partido me la recuerdan. Entonces, Día del Árbitro y Día del Periodista Deportivo. En lo personal, tengo una anécdota, Marino, que lo voy a contar ya a todos, pero se la voy a contar después de la información deportiva, porque hubo fecha. ¿Y qué tal lo que está mostrando la Liga en Colombia, la tabla? El 1 y 2, los equipos de Cali. El 1 y el 2, América Deportivo Cali. El 3 y el 4, Nacional y Medellín. O sea, cuatro equipos de estas ciudades están arriba. Y los bogotanos están cerrando por ahora la tabla de los 8. Millonarios sexto, Santa Fe séptimo. Bueno, pero felicitar al fútbol de Medellín. Primero del Valle, pues porque está América y Cali. Bueno, ayer Medellín le ganó al América. Medellín le ganó al flamante líder. Y voy entonces con los resultados de esta fecha número 14, que empezó por allá el jueves. Fortaleza 1, Millonarios 1, siguió el viernes. Alianza 2, Águilas 1, Once Caldas 1, Llanero 0, se estremeó el panelo de Valencia. El sábado, Lica, hombre Marino, Lica, estuvo en Yopal, Pereira de local en Yopal, Pereira 0, Lica 0, Pereira 0, Cali 0, Junior 2, Inter 2, por Dios, no es capaz de ganar, no sabe ganar el equipo, con Sebastián Viera y lo vi ya, le cuento, lo vi sin respuestas, lo vi sin repertorio, empezó a responder y daba vueltas que sí, que, pero es que no tengo nada más que decir, eso no puede ser un técnico de fútbol. Junior 2, Inter 2. Los partidos del domingo, Jaguares 3, Tolima 2 y América 1, Medellín 2. ¡Qué drama! Antes del partido, las apuestas estaban 9-1 a favor de la América. La mejor nómina, es el líder, juega mejor. Y Medellín no tenía ni a Juanfer, que viene lesionado hace rato, ni a Martegani, su mejor futbolista argentino, que estaba suspendido. Y remendaba todo, pues, y le ganó el fútbol. Eso es lo lindo del fútbol. Eso es lo lindo del fútbol, que nadie te ganó un partido antes de jugar. Hay que jugarlos. Hoy lunes, vea este partido, qué regalo nos dan a los periodistas deportivos. Para hoy lunes, el Día del Periodista Deportivo a las 6, Chico Cúcuta, regalo de prensa, regalo. Hombre, ha quedado a propósito, bueno, y el partido Santa Fe Bucaramanga quedó para el 26 de octubre, ha quedado en cuarto de final de la Copa Betplay, clasificó ayer Santa Fe, eliminó a Fortaleza y será rival de Caldas. Pero hay una llave que es la llave más atractiva. Nacional Medellín quedó para este miércoles 14 de octubre en el Atanasio. Bueno, ya le di los resultados, ahora la tabla está. A Marino se le abren tremendos ojos cuando ve la tabla, porque, y con razón, Marino, yo te lo digo, después de tanto sufrimiento el Lica por ahí abajo, ya está arriba. Primero América 27 puntos, segundo Deportivo Cali, el Lica 25. América 27, Cali 25, tercero Nacional 23, empatados Medellín y Bucaramanga con 23 puntos, sexto Millonarios 22, séptimo Santa Fe 22 y octavo Tolima con 20. Yo estoy viendo que estos, si se ponen serios, para mí van a quedar estos 8, Marín. Por la regularidad del rendimiento, por la manera como han tenido los resultados, no te van a perder por 3 partidos seguidos. Porque es que el noveno es Cúcuta, 18 puntos, a no ser que Cúcuta tenga una reacción berraquísima. Cúcuta se aprovechó del mediocre Pereira, el que le metió 4 goles, ¿se acuerda? Hace poco, hace 2 fechas, y ahí se disparó. De todas maneras, el octavo tiene 20 y el noveno 18. Caldas 16, muy irregular. Llaneros 14, no gana, muy irregular. Y puesto 12, el Inter de Bogotá con 14. Junior, que ya quedó eliminado, 17, puesto 17, 10 puntos. Yo, Marino, me la jugaría hoy, que los 8 que van a quedar son América, Cali, Nacional, Bucaramanga, Medellín, Millonarios, Santa Fe y Tolima. Podría ser por ahí. Ahora sí les cuento la anécdota del día 12 de octubre, Marino. Quiero mandarle un saludo muy especial a usted, que es el pionero de los programas deportivos en Boston. Cuando uno es pionero, eso no se lo quita a nadie. Fue el primero que se atrevió y lo hizo para cuando nadie pensaba en eso. Usted lo hizo para 1990. Felicitaciones. Una anécdota. En mi primer partido, ya como periodista, bueno, como reportero diría yo, porque yo empecé a ir al estadio peladito a la Villa Olímpica. Empecé a ir peladito y me tocó el primer Pereira, por ejemplo, Julio Gómez, Apolinar Paniagua, que era el Pereira de los paraguayos. Pero ya en el periodismo, haciendo reportería en 1977, bueno, me dieron la posibilidad de ir a dar los tiros de esquina. Y le cuento, no me daban la entrada. Yo pagaba la entrada. Yo pagaba la entrada porque eso era así. Cuando uno era, pues, imagínense, no era todavía nadie en el periodismo. Entonces, pagué la entrada y me iba allá. Y resulta que eso fue un miércoles festivo, 12 de octubre de 1977. Apagón, pero un apagón desde arriba, desde lo alto. Eclipse de sol. Eso fue una cosa fantástica cuando empieza a oscurecerse, el árbitro era Mario Canessa, y qué tal el partido, Pereira Millonarios. Y en Millonarios había un jugador que decían el búho Irigoyen. Dicen que era el búho porque solo hacía goles de noche. Y al momento de oscurecerse se paró el partido, de malas el búho. ¿Cómo le parece, Marino? Eso fue un espectáculo, estaba lógicamente previsto, se había avisado que íbamos a tener eclipse de sol, 5:32 de la tarde, duró 4 minutos, eso fue fantástico, las aves revoloteaban porque alrededor del estadio había árboles todavía, revoloteaban, el murmullo en la tribuna, ni modo.

0: Exactamente, no me recuerdo, fue cuando usted me invitó también, cuando trabajaba usted en RCN, a que también le ayudara allá en en los camerinos a cargar los cables allá en el Hernán Ramírez Villegas. ¿Contra quién? No me acuerdo, pero allá estuve y fue usted. Gracias a usted estamos aquí con Danilo Gómez, desde esa época, después del año 1981, cuando lo conocimos allá en RCN Pereira. 12 del día con 12 minutos, 12 y 12. Ve, es día de 12 de octubre y es día, y son las 12 y 12. Vea pues, coincidencias, coincidencias. Mensajes, y tendremos de nuevo a don Ricardo, el gato Arce, para que nos hable de lo que fue ayer América Medellín.
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0: Doce y quince. Don Ricardo el Gato Arce y los 120 seconds de la derrota ayer de la América frente al Deportivo Independiente de Medellín.
4: Estos son los 120 segundos del Gato de esta derrota del América en el Estadio Olímpico Pascual Guerrero, colmado hasta las banderas, como decíamos nosotros cuando transmitíamos desde el Pascual. No puede América llenar, no puede el hincha ir y llenar el estadio. Semejante convocatoria. Llenas el estadio. Montas una fiesta. La banda tocando por la pista. Banderas espectaculares. Y esto maneja churretea. En el partido de la clasificación. En el partido que era. Por debajo del nivel. Comenzás ganando el juego con un golazo de Quiñones. ¿Y cómo te lo empatan? Por la vía aérea. ¿Y cómo te ganan el partido? Por la vía aérea. Pero yo lo dije así, partido anterior. Tovar y los defensas del América cuando le levantan la pelota defendiéndose son un desastre. ¿Para qué Tovar después hizo el gol de la victoria y salió toda con... ¿Qué decías? Cuando el América le levantan la pelota, América es un completo desastre. Hoy perdés con tu estadio lleno, papá. Ah, sí, que es que tienen puntos y América va a clasificar, no tiene lío. Pero hoy era el día de sentar un precedente. Tenés a toda la gente que no va nunca, hoy estaban yendo. Con fiesta. Hoy era el día de decir, aquí

0: América. Clasificó anticipado y le vamos a dar el regalo a todos estos hinchas. ¡No! Y llega esa irresponsabilidad de Rosell. Decime qué de lógica tiene ir a patear a un jugador a la mitad de la cancha. Decime qué de lógica tiene ir a jugar un, ir a patear a un jugador. Cuando tienes una amarilla 5 minutos antes y pues vas y pateas a un jugador a la mitad de la cancha. No, Rosell, déjate de joder. Estás muy viejo para jugar. Estás muy viejo, papá. Y los 120 segundos son así, son como cuando usted está en la cuadra. En la, aquí yo no me vengo a darme la de especialista de nada. Aquí estamos conversando como si estuviéramos en la cuadra. Hay un penal que para mí fue penal. El árbitro lo pitó, penal. Lo llamó Gallo del Mar a Ortiz y echó para atrás, se reversó. Entonces un momento dije, no, es que el jugador saca la pierna, pero el que se choca es el del América. Si sacan la pierna, papá, ya la sacaste, ya está provocando que el otro se caiga, es penal. David González, el muchacho Valencia de Ecuador es más que ángel. Hay mayor posibilidad de gol con el muchacho de Ecuador, goleador en Ecuador, que con Ángel. Con todo lo chévere que sea Ángel y que toque y se desmarca, pero hay mayor posibilidad. Por ahí traes un man que te haga goles. Ángel tuvo una que se la pusieron, creo que fue, se la puso Jason Guzmán allí y llegó. Otro define de una, tenga, ¿no? Este se fue hasta allá y se la sacaron al tiro de esquina. 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

0: 12:22. Don Juan, ¿cómo le va? El béisbol de la Grande Liga ya tiene los finalistas de las dos ligas, la Nacional y la Americana. ¿Cómo le va? Saludos.
1: Saludos, Marino Velázquez y amigos del deporte. Juan González con el reporte del béisbol. Bueno, todo lo que pasó en el fin de semana en el béisbol, llevaron al equipo de Tampa, que ganó sobre los Yankees, al equipo de Cleveland, que vino de atrás, señores, y después de haber perdido los dos primeros partidos de la serie frente al equipo de los Medias Blancas en su propio parque de Cleveland, los Guardianes entonces tuvieron que ganar esos tres partidos consecutivos, dos en la casa contraria de Chicago, y después terminaron antes de ayer con ganar el partido final en Cleveland con la gran actuación del tercera base dominicano José Ramírez. Entonces, ya del lado de la Liga Nacional, los Dodgers hace día que estaban esperando a su contrincante y resultaron los Cerveceros de Milwaukee, que se llevaron sin mayores dificultades a los Padres de San Diego. Así es que ya solo quedan cuatro equipos. Ya anoche comenzó la serie de la Liga Nacional, donde los Dodgers tuvieron que visitar a los Cerveceros de Milwaukee, ya que tuvieron los Cerveceros mejor récord que los Dodgers, y se abrió la serie en casa de Milwaukee con un partidazo de béisbol abierto por Tarés Escobar, el estelar lanzador de los Dodgers, que vino procedente de los Tigres de Detroit, y el equipo de los Cerveceros tuvieron a Mizorowski, este otro super lanzador que está peleando, va a pelear el premio Cy Young cuando esto se esté dando las votaciones, que ya se dice que ya esas votaciones están en urnas. Así es que ayer ganaron los Cerveceros por encima de los Dodgers, rompiendo los pronósticos. 2-1 le ganaron los Cerveceros a los Dodgers, y esto ha puesto ahora que la serie se pone bastante sabrosa, porque los Dodgers son los grandes favoritos. Sin embargo, perdieron el primer partido y mañana van a tener, mejor dicho, hoy van a tener que jugar nuevamente en la casa de Milwaukee. La otra serie comienza hoy también, entonces hoy tendremos dos partidos, porque Tampa va a recibir a los Guardianes de Cleveland. Dos tercera base dominicanos se enfrentan, dos estelares ya, Junior Caminero, más joven, pero con un potencial grandioso. El año pasado conectó 45 cuadrangulares, este año 41, para ser exacto, de manera que, y José Ramírez, que ha sido para muchos el tercera base más redondo, más completo de los últimos 7 años en las Grandes Ligas. Así es que vamos a ver buena pelota esta tarde a las 5, Dodgers frente a Milwaukee. Va Yamamoto, otro super lanzador de los Dodgers, así es que, y por y la otra serie que será en casa de Tampa, en Tampa, allá en la Florida, va a visitar el equipo de Cleveland esta noche a las 8. Así que 5 de la tarde, 8 de la noche, son los dos partidos de las Grandes Ligas. Señores, los Dodgers superan a los otros tres equipos que quedan, es decir, a Tampa, a Cleveland y a Milwaukee. Lo supera solo la nómina de los Dodgers, que pasa de 433 millones. Los demás tienen 100 y algo, 80 y algo de millones, y entre los tres no llegan a 350 millones. Imagínense ustedes, los Dodgers pagan más que los otros tres conjuntos sumado en total. De manera que ya ustedes saben por dónde anda la cosa, pero mucha gente está como fanático con que ya detronen a los Dodgers, pero los Dodgers no están en eso, pagan para tener los mejores jugadores y para que jueguen bien. Marino Velázquez, el béisbol. Muy buenas.
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0: Nos fuimos, recuerda, a las 5 de la tarde, la repetición de este programa en www.deportesymasconmarino.com. A las 7, Deportes 360 Universal con todos los deportes. Una pregunta. 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La pregunta. ¿Está usted listo para dar el salto?
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2: La siguiente melodía, y esto que se llama para
1: su... 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
2: ¿Esto que dice? Quiero...

Bueno, señoras y señores, buenas tardes, Boston, Massachusetts. Aquí estamos ya. ¿Qué tal? ¿Cómo estamos? Buenas tardes en este bonito día. Les saluda su amigo y servidor José Ríos. ¿Qué tal? How are you? ¿Cómo están? Bueno, pues aquí shaking, como dicen por ahí. A mi gente de Lynn, Boston. Y para toda mi gente, les damos la más cordial bienvenida. Muy buenas tardes. Les deseamos a todos ustedes que se la estén pasando bien bonito. Aquí José Ríos, su brody, su pana, su amigo de siempre. En Radio México Boston. A través de WNR 1600 AM, rompiendo el aire sin pedir permiso. En este lunes feriado, señoras y señores, ¿qué tal? ¿Cómo estamos? Bueno, pues un saludito ahí para toda la gente que ahorita está descansando en este feriado lunes, Columbus Day. Más bien sería el día de los indígenas, de la gente indígena. Mientras muchos descansan, pero los latinos no se apagan. Al contrario, están trabajando fuerte y duro, señoras y señores, oiga. Bueno, pues hoy en este día tenemos 61 grados. Todavía, pero ya está fresco, ingeniero, ya se siente, ¿verdad? Sí, hombre, yo ya vengo enchamarrado. El tráfico está pesado, la ciudad está lenta, pero nosotros venimos a levantar el ánimo, a mover la libra y a encender la radio. Recordándole, señoras y señores, ¿cómo está el tráfico? Bueno, en la 193 está hecha un desastre. El Tobin Bridge atorado como siempre. En East Boston con obras eternas que nunca se acaban, oiga. Y si vas manejando, pues no seas imprudente, no seas loco. No seas parte del problema, maneja con la cabeza, con cuidado. Eso, eso. Bueno, pues noticias que tenemos, ingeniero. Servicios públicos a medio ritmo por el feriado. Sí, hoy muchas oficinas están cerradas. Atención, mi gente, atención, atención. Quiero decirles que estafadores están atacando a la comunidad latina. Atención, mi gente latina, mucho cuidado. Hay estafadores que están atacando a la comunidad latina con llamadas falsas de inmigración. No les crean nada, por favor. Porque nadie arregla papeles por teléfono. Imagínense que ahora eso lo están diciendo. Que si usted quiere arreglar papeles, le llaman por teléfono y que de volada le arreglan papeles. ¡Qué bárbaro! Tenga mucho cuidado. Nadie te pide dinero por WhatsApp. Cuelga y corta. Y tengan cuidado cuando esas empresas le digan, comuniquémonos por WhatsApp, porque es mentira. Es mentira, señoras y señores. ¿Y saben qué? 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Pero por favor no vaya a caer en eso, porque están estafando mucho a la comunidad con llamadas falsas de inmigración. Le llaman y le dicen que le van a arreglar cualquier situación para que no lo deporten. No se crea, eso es mentira. Nadie arregla papeles por teléfono. Nadie te pide dinero por WhatsApp. Y hay compañías que le dicen, váyase al WhatsApp y ahí arreglamos. Cuidado, son estafadores. Cuélguenlos y repórtelos. Bueno, pues ya lo saben, no compartas tu información. Este es el consejo que yo te doy. Nunca compartas tu información con nadie. No te dejes intimidar por nadie y apoya a los negocios latinos locales. Ellos sí crecen y creen en ti. Tú también. Saludo para toda mi gente de Centroamérica, para toda mi gente de El Salvador, Guatemala, Colombia, República Dominicana, Puerto Rico. Aquí estamos y sonamos y aquí mandamos. Bueno, pues un mensaje muy especial para los que están, para todos los guerreros del cáncer. A todos los que están luchando contra el cáncer, no te dobles, no te rindas, no te quiebres.
Eres más fuerte que cualquier diagnóstico. La comunidad y Dios está contigo. Ya lo sabes. Bueno, pues mi gente, si quieres una canción, quieres anunciar tu negocio, hoy estamos entrando ya en el otoño-invierno, tenemos el paquete especial de otoño-invierno. ¿Quieres sonar hoy en Radio México? 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Llámanos al 617-350-9931. Una de la tarde con 24 minutos, mi gente. Una de la tarde con 24 minutos y pues nos vamos, ingeniero. ¿Qué tenemos? Tenemos una canción que nos pidieron y esto que se llama... ¡Ay! De esas no, ingeniero, porque... Ay, ahí está una canción rompevenas. ¿Quieres cortarte las venas con hoja de lechuga? Hoy nomás este rolón, que es un himno del recuerdo. Los Temerarios. Para los que estaban solos y encontraron su pedacito de corazón, para ellos va esta canción. Y para todas las mujeres hermosas, ¿qué haríamos sin la mujer? Bailar hombre con hombre.

0: Eso es todo, señoras y señores. Qué bonita canción para todos los que estaban solitos, ¿verdad, ingeniero? Bueno, pues oiga usted. Vámonos con más, ingeniero, vámonos con más. Bueno, pues antes que nada, vamos a saludar a todos nuestros amigos, a todos nuestros clientes nuevos que acaban de entrar. 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Bueno, pues mandamos un saludote grandototote también para todos nuestros amigos. Oiga usted que nos están sintonizando. Les recuerdo, mi gente, que precisamente a las 3 de la tarde vamos a tener precisamente, atención mi gente, de Lynn, Boston y toda la comunidad latina. Hoy lunes, Radio México Boston nos acompaña, en Radio México Boston nos acompaña Don Noé Reyes. 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Don Noé les va a hablar claro sobre medidas preventivas para este otoño, ¿ok? Así es que lo esperamos por ahí. No se pierdan esa programación porque pues el jefe ahí nos va a estar dando algunos consejos que nos van a ayudar mucho. Bueno, pues ahorita regresamos, mi gente, no se me vayan. Que tenemos mucho de qué hablar, ¿ok? Eso. A ver, ingeniero. Adelante, ingeniero. ¡Échala, ingeniero!
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9: Señoras y señores, muy buenas tardes. ¿Cómo estamos? ¿Cómo estamos? Una de la tarde con 53 minutos, mi raza.
10: Eso, eso, eso.
9: Bueno, pues un saludito para todos ustedes que están en sintonía. Ya aquí estamos, raza, dándole con todo. Saluditos para usted que nos está sintonizando también. ¿Qué tal? ¿Cómo se la está pasando? ¿Bien? ¡Qué bueno! Pues le mandamos un saludito también a todos los, a todos nuestros grandes, grandes, grandes auspiciadores. Gracias por ser parte y de la cadena, de la espina dorsal de Radio México, ¿verdad? Ya sabe que pues aquí estamos para servirle, aquí estamos para anunciarle su negocio, aquí estamos para ayudarlo. Y bueno, pues mandamos un saludito también a Walquiria, que nos visitó el día de hoy. Walquiria, ¿verdad? Una mujer empoderada que nos ha puesto el ejemplo y que siempre ayuda a nuestra comunidad. ¡Saludos, Walquiria! ¡Órale! Bueno, pues ahí estamos, señoras y señores. Un saludito para usted que nos está sintonizando. 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Ya regresamos, raza. Bueno, señoras y señores, son exactamente la 1:57 p.m, 1:57 p.m. Y nos vamos a ir con otro tema, raza, un tema que de esos temas que llegan bonito del recuerdo. ¿Y esto qué se llama? ¿Cómo se llama, ingeniero?
11: Como una novela. Los Acosta.
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5: Bueno, señoras y señores, 2 de la tarde con 22 minutos. Entramos a la hora. ¡Cero!
6: Nos vamos más agresivos para toda nuestra comunidad. ¿Qué tal? ¿Cómo estamos, raza? Buenas tardes, Boston, Massachusetts. Y aquí estamos con esto que se llama Danza Cudero. Don Omar.
5: Yes. Y esos ánimos, ¿cómo se dice?
6: Arriba, arriba, arriba, arriba, arriba, arriba, arriba, arriba, arriba, arriba, arriba, arriba, arriba, arriba, arriba, arriba,
5: corazones. Abajo los malos pensamientos.

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0: Bueno, señoras y señores, claro que sí, 2:56 PM, raza. Aquí estamos y no nos vamos. Recordándoles, señoras y señores, que en unos momentos, unos minutos más, vamos a tener en línea precisamente a nuestro gran amigo Noé Reyes. Oiga usted, bueno, pues atención mi gente de Lynn, Boston y toda la comunidad latina. Hoy vamos a tener a las 3 de la tarde, nos acompaña don Noé Reyes, el técnico profesional de confianza de Diamond Automotive, ubicado en la 35 Suffolk Street en Lynn, Massachusetts, con teléfono 339-425-2535. Él viene con unos consejos para medidas preventivas para este otoño, ¿ok? Prepárese que esto es algo nuevo que tenemos aquí en Radio México. Adelante, ingeniero. Adelante, ingeniero.
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12: Prepárate. Bueno, señoras y señores, buenas tardes, tengan todos ustedes, buenas tardes, ya estamos acá, oiga usted, bueno, a través de Radio México, aquí precisamente en un spot nuevo que traemos, y bueno, pues hoy vamos a estar hablando precisamente, nos van a estar dando muchos consejos precisamente, y pues tenemos la presencia de una gran persona en este momento. A ver, ingeniero, ¿cómo estamos, ingeniero? Lo tenemos ya. Bueno, pues señoras y señores, como ahí tenemos precisamente a nuestro buen amigo Don Noé Reyes. Don Noé Reyes, que nos va a dar unos consejitos, ¿verdad? Sobre esta temporada de otoño. Atención, mi gente. Atención, Lynn, Boston y toda la comunidad latina. Hoy lunes, Radio México Boston nos acompaña en su nuevo segmento Don Noé Reyes, el técnico profesional de confianza de Diamond Automotive, ubicado en la 35 Suffolk Street en Lynn, con teléfono 339-425-2535. Don Noé viene a hablar claro y sin rodeos sobre medidas preventivas para este año, porque cuando el frío pega, el carro no perdona, y si no lo cuidas hoy, te deja tirado mañana. Pero no te preocupes, que aquí está mi amigo Noé, que todo lo resuelve, ¿no, Don Noé? Buenas tardes, ¿cómo estamos?
13: Muy buenas tardes, un gusto saludarle a todos los radioescuchas y a ti por darme la oportunidad de poder orientar a todos nuestros radioescuchas para esta temporada.
12: Sí.
13: Diamond Automotive tiene muchas recomendaciones buenas para este tiempo de otoño, la cual pues las medidas preventivas para nuestros conductores de Nueva Inglaterra para esta temporada de otoño son las siguientes. Debemos preparar nuestro vehículo para la temporada de otoño,
12: sí,
13: e invierno. Es fundamental para garantizar su seguridad.
12: Correcto.
13: Y el buen funcionamiento del motor. frente al descenso de las temperaturas bajas y las condiciones climáticas adversas.
12: Correcto, don Noé.
13: Sabemos que en otoño los días son más cortos,
12: sí,
13: y es común encontrar neblina, lluvia o menor visibilidad.
12: Correcto.
13: Por lo que elegir una buena iluminación para tu vehículo es clave para ganar seguridad y confort.
12: ¿Y dónde le podemos visitar, don Noé? Para empezar, ¿cómo se llama la compañía?
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12: Correcto.
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12: Correcto, don Noé. Bueno, pues tenemos aquí unas preguntitas que hemos hecho, estas preguntas precisamente son muy importantes. Y atención a todos los que nos están escuchando. Don Noé nos va a decir por qué son importantes esas preguntas. Por ejemplo, frenos en clima frío. Don Noé, ¿cuál es la señal más peligrosa que indica que los frenos ya no estén respondiendo con la humedad y el frío de otoño?
13: Sí, fíjate que este problema en los frenos son muy común para esta temporada de otoño, para estos climas helados, ¿verdad?
12: Sí.
13: Siempre es bueno revisar nuestros frenos, nuestros rotores y el líquido de frenos para que los frenos estén funcionando de la manera correcta, ¿verdad? Una de las fallas que presentan es que los frenos, algunas veces la persona presiona el freno y a veces siente que no agarra. Eso significa que los frenos se encuentran cristalizados.
12: Sí.
13: Son cosas que nosotros podemos solucionar acá en nuestras instalaciones con mucho gusto.
12: 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Llantas y presión. ¿Por qué las llantas pierden presión en esta temporada? ¿Y cada cuánto recomienda revisarlas para evitar un reventón, don Noé?
13: Sí, fíjate que para este tiempo, ¿verdad? Como vivimos en un estado con un clima bastante fresco, helado, por decir así, ¿verdad? Es recomendable que nosotros siempre estemos pendientes de revisar la presión de aire en nuestras llantas, ya que el frío hace que nuestras llantas pierdan un poco de presión de aire.
12: Sí.
13: ¿Verdad? Entonces es recomendable que siempre leamos nuestro manual de nuestro fabricante y mantener la presión de aire como lo pide el fabricante.
12: Correcto.
13: Porque sí es muy importante, que las llantas estén bien con su presión de aire, ya que el otoño trae consigo hojas húmedas,
12: sí,
13: y las primeras heladas matutinas, lo que vuelve que la carretera se vuelva muy resbaladiza.
12: Correcto. En los parabrisas, usted acaba de mencionar la visibilidad, que es muy importante para todos los conductores, las parabrisas y visibilidad. ¿Qué tan riesgoso es manejar con un parabrisas con grietas pequeñas cuando empieza el frío y cómo afecta la visibilidad, don Noé?
13: Sí, sí, claro que sí. Es muy importante que el conductor siempre revise el líquido de parabrisas,
12: sí,
13: también revise sus escobillas, ¿verdad? Porque para este tiempo de helado de otoño, las escobillas tienden a desgastarse y agrietarse.
12: Correcto.
13: ¿Verdad? Es bueno cambiarlas si se saltan y dejan rastros de humedad en el cristal, porque en verdad, en cualquier segundo, en cualquier momento que uno pierde visibilidad en el parabrisas, pues estamos en riesgo de cualquier accidente.
12: Correcto. 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
12: Otra pregunta que es muy importante. Atención, ustedes que manejan, muchas veces no le ponen atención a la batería y la batería, vamos a hablar de la batería débil. Don Noé, ¿cómo puede saber la comunidad que su batería ya no sobrevivirá al cambio de temperatura y que necesita ser reemplazada urgentemente?
13: Sí, por lo general, la batería para este tiempo, ¿verdad? Pierde su fuerza, pierde mucha carga, mucho voltaje.
12: Sí.
13: Por las temperaturas bajas, que eso hace que la batería pierda su voltaje.
12: Correcto.
13: Es algo muy normal, es muy particular para este tiempo. pero sí es recomendable que nuestros clientes siempre estén pendientes de su batería, ¿verdad? Pueden hacerle una prueba a la batería que no pierda voltaje, nosotros también podemos hacer eso. Sí. O también pues pueden limpiar sus bornos de la batería, cambiar sus terminales, y de esa forma ellos se pueden dar cuenta que si la batería mantiene su carga.
12: Mantiene su carga, ¿verdad? Sí. Bueno, exacto. El chequeo preventivo, última pregunta. ¿Cuál es el servicio preventivo mínimo que Diamond Automotive recomienda antes de que llegue el invierno, don Noé?
13: Antes de que llegue el invierno, sí. Bueno, lo más importante para mí, ¿verdad?, es en estos días de otoño, que son días grises, o sea, días de cielos oscuros,
12: sí,
13: y los días son bien cortos. También es importante las luces del vehículo, okay, ¿verdad? Eso es algo muy importante. Los frenos también son sumamente importantes, pero también no podemos descartar las luces.
12: Sí.
13: Porque las luces, pues, ellas son, digamos, son prácticamente nuestro segundo ojo.
12: Sí.
13: ¿Verdad? En la carretera prácticamente. Entonces, debemos revisar que nuestras luces estén trabajando e iluminando correctamente. En algunos casos, en algunos casos tenemos faros opacos o amarillentos.
12: Correcto.
13: Que hace que un conductor no tenga la visibilidad adecuada para conducir en este tiempo.
12: Correcto.
13: De otoño. Porque su visibilidad se reduce a un
12: 80%. A un
13: 80%. Nosotros, si nosotros recomendamos restaurar las luces o faros,
12: sí,
13: y reemplazar sus bombillos convencionales a bombillos LED para mejor visibilidad en la carretera.
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12: Señor Reyes, muchísimas gracias por permitirnos. Sabemos que está muy ocupadito. Gracias por aceptar nuestra llamada. Y bueno, pues tendremos todos los lunes estos consejos para nuestra comunidad. 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
12: Un placer, señor. Muchísimas gracias y nos escuchamos la próxima semana.
13: Muchas gracias.
12: Hasta luego. Gracias.

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3: Recordando con el Ritmo Guanaco todos los lunes. Buenas tardes. El lunes 12 de octubre del 2026. Día de la raza. Columbus Day en los Estados Unidos. Para muchos, día festivo. Buenas tardes. A disfrutar, se ha dicho, las buenas épocas de la música salvadoreña.

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3: Me preguntan dónde queda San Vicente.
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6: Recordando con el Ritmo Guanaco, recordamos de los primeros temas grabados por Álvaro Torres en los 70. Acaríciame, 617-750-7793, mi teléfono.
7: Acaríciame,

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2: Oh, Carol, deja de llorar. Saludos al Zapito y Zapito, gracias por la llamada. Ya viene, ya la tengo ahí. 344-617-750-7793, mi teléfono. 617-750-7793.

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1: Hoy es lunes 12 de octubre del 2026, Día de la Raza hoy. Cristóbal Colón. Oli, en los Estados Unidos, no para muchos, ¿eh? O no para todos, pero sí para muchos. Hoy las calles estaban solas, las carreteras y todo. Mejor bonito así, ¿va? Manejar así es tranquilo.
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1: Sin tráfico.
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1: La temperatura está marcando en estos momentos 70 grados Fahrenheit, 21 Celsius. Para esta noche esperamos temperatura mínima de 52 y hay posibilidad de lluvia en un 20%, parcialmente nublado los cielos. Mañana máxima de 63, pero con posibilidad de lluvia en un 50%, en la noche aumenta un 60, pero luego disminuye a un 20%. La temperatura mínima para mañana por la noche 59, 74 para el miércoles. Qué bonito, mayormente soleado. En la noche 52 la mínima, parcialmente nublado para el ombliguito de la semana en la noche. Para el jueves, alta temperatura de 61, soleado, mínima de 47, parcialmente nublado. Viernes, más lluvia, 80% las posibilidades de lluvia y la temperatura máxima en los 63 grados Fahrenheit. 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
1: La Asamblea Legislativa, controlada por el partido Nuevas Ideas, ha autorizado excepciones para que 20 tipos diferentes de compras puedan realizarse sin que nadie sepa en qué se gastó el pisto. Así, en pocas palabras, sin seguir los procedimientos de la ley que regula las adquisiciones del Estado, justificándolas con la necesidad de agilizar las compras o por tratarse de proyectos especiales. De mayo del 2021 a septiembre del 2026, la Asamblea Legislativa ha autorizado diferentes mecanismos para que instituciones del Estado puedan realizar compras sin seguir el proceso contemplado en la ley. O sea que el pisto lo tienen ahí, lo gastan, lo malgastan y nadie se da cuenta cómo se gasta. El Ministerio de Salud de El Salvador registró 355 casos sospechosos de dengue en una sola semana, la cifra de atenciones clínicas más alta en lo que va del año del 2026. El nuevo máximo se produjo durante la transición entre el cierre de septiembre y los primeros días de octubre. Y triste, las autoridades de Nepal elevaron hoy a más de 200 las viviendas afectadas por la inundación que arrasó el domingo varias localidades del centro del país, mientras una investigación científica apunta a la ruptura de una represa natural formada por un desprendimiento de hielo, rocas y tierras en el Himalaya como posible origen del desastre, parecido al que tuvimos ya hace un mes, ¿eh? Y sí hubo bastantes muertos. Por lo menos aquí no habla por el momento de muertos. Imagino que sí, son 200 las viviendas afectadas por esta inundación. Y fue ayer. 3:55 en el Ritmo Guanaco. Gracias por acompañarnos. Vamos hasta...
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1: Hasta las 5:30, recordando buenas épocas de la música salvadoreña. La casino, la cumbia cutuqueña. Vámonos para Cutuco, mamá.
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3: Complacemos al Zapito, ¿eh? Oscar Rolando.
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1: Recordando buenas épocas de la música salvadoreña con el Ritmo Guanaco todos los lunes de 3:30 a 5:30 de la tarde. Mujer prohibida. Mujer prohibida. Bongo.

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0: 4-13 en el ritmo guanaco. 617-750-7793. Ya venimos con más música. Quédese conmigo hasta las 5:30 de la tarde.
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0: 4:24 ya en el ritmo guanaco. Sigamos recordando las buenas épocas de la música salvadoreña y recordamos esta. Oiga, oiga, oiga.
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0: Apareciste. ¡Saludos, licenciada! 4:30, ya 4:30.
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0: 4:31 minutos ya en el Ritmo Guanaco en este lunes. Hoy lunes para recordar buenas épocas de la música salvadoreña. Mejor día para mí. A mí me encantan los lunes. Me encanta recordar todos esos momentos pasados en la vida. Que se fueron, pero que quedan en el recuerdo. Va que sí. 617-750-7793, mi teléfono, si desea comunicarse conmigo, aquí estoy, lunes a viernes, de 3:30 a 5:30 de la tarde, Ritmo Guanaco, 32 iba a decir, ya vamos a cumplir 33 ya en un par de meses, ¿va? Ajá, en marzo, 33, vamos ya, encaminándonos, 33 años de música salvadoreña en voz, increíble, yo no me lo creía, o no me lo creo todavía, pues, o sea, lo ha hecho el Señor, maravilloso, no yo, si por mí lo hubiera hecho, ya patas arriba estuviera. 71 grados Fahrenheit, la temperatura actual en Boston, 22 grados Celsius, esta noche temperatura mínima de 52, y más nochecita así, entradita la madrugada, 20% de posibilidad de lluvia, mañana amanece lloviendo, dice. 50% las posibilidades de lluvia ya después de tipo 9, 10 de la mañana. Lluvia. La temperatura máxima para mañana es 63, mínima en la noche es 59 con 60% de posibilidades de lluvia. Luego disminuyendo a un 20 porque tendremos sol, mayormente soleado el miércoles, el ombliguito de la semana, bonito día, ¿eh? 74 grados Fahrenheit para el miércoles. En la noche 52 la mínima con cielos parcialmente nublados.
3: Han sido mis cariños.
0: Cabal, ya estamos.
3: Nuestros abrazos.
0: Ruco bicho. Muy bien bicho, pero ruco va. Todo adolamado. Cuando uno se levanta. 617-750-7793, mi teléfono. 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Ya, démosle pues.
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0: Le cuento en notas deportivas, el entrenador del Barcelona, Hansi Flick, ha valorado hoy en la previa del partido de la segunda jornada de la Liga de Campeones contra el Galatasaray turco, que el estadio Ali Sami I genera una de las mejores atmósferas del mundo del fútbol. Tenemos que estar listos y precavidos para este ambiente, pues es una de las mejores atmósferas que existen en un estadio de fútbol en el mundo. Mañana, entonces, se regresa a la Champions League, la que es dueña y papá del Real Madrid. Mañana los partidos a las 12:45, Sabá-Slavia Praga, a las 12:45, Lens con el Sporting, a las 3, Villarreal-Napoli, a las 3, el resto de partidos, Viking contra Bayern Múnich, Leipzig contra el PSV Eindhoven, el Inter de Milán contra el Club Braga, Galatasaray contra Barcelona, Atlético de Madrid, Manchester United, partidazo, a las 3, y por TUDN USA. Ahí va por un y más también. Atlético Madrid, Manchester United mañana y Arsenal contra el Lille. Griezmann ilusiona con un partido Orlando City versus el Atlético de Madrid en diciembre, ahí en la Florida, en Orlando. Antoine Griezmann lanzó un guiño en una de sus historias de Instagram, donde propone un amistoso ante su ex club, el Atlético de Madrid y el Orlando City. El Manchester City ha caído del Edén en el que se encontraba los infiernos en apenas unos días. Hace más de 25 años que el club no sabe lo que es vagar lo más bajo del fútbol inglés cuando descendió a la tercera división, pero ahora lo está sintiendo en sus propias carnes, como ocurrió en su visita a Anfield. El Getafe cierra a Carvajal, espera parejo y se reserva otro bombazo. Ángel Torres confirma a Marca que el acuerdo con el excapitán blanco está cerrado a la espera de cerrar la documentación y será presentado tras el duelo de la Conference League. Ya está Chico ahí, vámonos, que viene cargadito. Adelante, Chico.
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4: En Ritmo Guanaco Internacional, estas son las informaciones deportivas en este 12 de octubre. Se disputó la jornada 15 del torneo Apertura de la Primera División. A continuación, todos los detalles. Inca Aruba perdió 4-1 con Platense. Anotaron por la escuadra gallera Franklin Martínez, Jefferson Roque y los colombianos Andrés Bello y Carlos Bogotá, este último de penalti. El también colombiano Jonathan Urrutia descontó por los étnicos. Incaico sufren su séptima derrota, tenían 4 juegos sin perder. Viroleños logran su 6º triunfo, 2º consecutivo, tiene 2 partidos sin conocer la derrota. A continuación escuchamos al colombiano Andrés Bello, uno de los goleadores de Platense.
5: Agradecido con Dios, obviamente, porque el equipo ha agarrado la idea del profe, el equipo viene trabajando bien, según equipo unido. Es importante seguir por esta senda, pienso que el equipo se ha compenetrado de la mejor manera, y bueno, lo importante es que venga ayudando el equipo con goles, y más gratificante todavía cuando sacamos los 3 puntos. Sí, obviamente uno como delantero siempre quiere marcar, siempre quiere ayudarle al equipo, entonces pienso que es nuestra manera de ayudar, de contagiar al equipo, entonces pienso que se vienen seguidillas de goles buenas, Dios primero, así sea, así que intentaremos seguir por ese camino y seguir ayudándole al equipo.
4: Fuerte San Francisco ganó 2-1 a Cacahuatique. El panameño Joshua Gallardo aportó doblete por el equipo Beato. Carlos Vladimir González descontó por los cafetaleros. Gotenenses alcanzan su 2ª victoria, todas como local. Sumaba 9 juegos sin ganar. Ciudad Barrense sufren su 8ª caída, 2ª al hilo, tiene 2 choques sin conocer el triunfo. Aquí está la figura del partido, el panameño Joshua Gallardo de Fuerte San Francisco.
6: La verdad que estamos muy contentos por estos 3 puntos, la verdad lo necesitábamos y le damos gracias a Dios porque lo pudimos lograr. Sí, correcto, la verdad que el equipo viene trabajando muy bien, se ha notado en los partidos anteriores que no habíamos logrado poder sacar los 3 puntos, pero gracias a Dios, hoy pudimos lograrlo y gracias a Dios salir del fondo de la tabla. Sí, correcto, la verdad es que yo humildemente estoy sacando mi granito de arena y aportando al equipo, pero esto no termina aquí, hay que seguir trabajando para lo que viene. El equipo está muy unido y la verdad es que por ahí decían que este era un camerino roto, pero se está reflejando en los partidos y estamos cambiándole la cara a esto porque no es así.
4: Municipal Ibeño perdió 3-2 ante Luis Ángel Firpo. El panameño Rafael Águila, Luis Steven Vázquez y el colombiano salvadoreño Cristian Gil Hurtado marcaron por los pamperos. Juan Carlos Argueta firmó doblete por Porcinos, que terminaron con un hombre menos por la expulsión de Elvis Claros. Santarroceños sufren su 8ª derrota, 5ª continua, tiene 5 choques sin ganar. Usulutecos logran su 8º gane, 2º consecutivo como visitante, ya tiene 6 partidos sin perder. A continuación, Luis Steven Vázquez, uno de los goleadores de Luis Ángel Firpo.
7: Sí, creo que nosotros siempre nos caracterizamos por ir a cualquier cancha a intentar sumar de 3 y esta noche no fue la excepción. Es importante, creo, para la confianza de cada uno de nosotros, delanteros. Tenemos una bonita familia, una bonita competencia y es importante que todos sumemos para el equipo.
8: Sí, muy importante. Creo que necesitamos sumar de 3. Queríamos sumar de 3 para poder seguir manteniéndonos en los puestos de arriba. Y gracias a Dios esta noche no fue la excepción.
9: Sí, es importante para nosotros, para ir retomando confianza cada uno de nosotros. Es importante también el buen nivel que mantiene cada uno de mis compañeros. Tú lo viste, tenemos una competencia bastante sana. Los hombres que tenemos en el ataque están viviendo un gran momento. Y gracias a ellos esta noche conseguimos el resultado.
4: Atlético Balboa perdió 1-0 con FAS. El único gol del juego lo anotó el colombiano Edgar Medrano. Unionense sufre en su 9ª pérdida, 3ª al hilo, suma 5 partidos sin ganar. Santanecos logran su 9º triunfo, 2º continuo, ya tiene 9 juegos sin perder. De inmediato, el colombiano Edgar Medrano, de FAS.
10: Gracias a Dios por este triunfo que se nos da hoy. Y bueno, hay que seguir sumando, seguimos el líder y eso es lo importante. Sí, la verdad, para eso trabajamos. Para eso trabajamos, creo que el equipo está consciente de lo que nos jugamos. Sabes que el torneo está muy peleado, los primeros lugares son importantes que te dan esa ventaja y estamos luchando por eso. Está duro, pero bueno, el sacrificio de los compañeros hoy se nos da.
4: Águila venció 3-0 a Isidro Metapán. Alexander Hernández Márquez, Brian Sea y Eduardo Cruz anotaron por los emplumados. Migueleños logran su sexto gane, tercero consecutivo, tiene 3 juegos sin perder. Metapaneco sufre en su 4ª derrota, sumaba 5 partidos sin perder. Escuchamos a Brian Sea, uno de los goleadores de Águila.
11: Muy contento, la verdad, muy contento porque hemos aportado al equipo y eso es lo importante. Estábamos un poco desesperados por los minutos que no se daban, pero entiendo, profesor, lo respeto. Y él sabe cuándo es tiempo, y yo también. Claro, agradecerles a ellos por la confianza primero, porque he visto que han estado pidiendo unos minutos. Y nada, eso es para ellos, primeramente para Dios, para mi familia, para mi hija, mi abuela, que paz descanse, y esta linda afición que solo de verlos me pone la piel de eriza. Sí, creo que no empezamos como queríamos, pero Águila es un equipo grande, y ahí estamos, peleando entre los grandes, como lo somos.
4: Alianza e Inter Santa Tecla empataron 2-2. Harold Osorio y el uruguayo Matías Mier marcaron por Paquidermos. Kevin Molina y el cubano Marcel Hernández lo hicieron por los colineros, quienes sufrieron la expulsión de Christopher Guardado. Capitalinos suman su 7º empate, 2º continuo como local y con el mismo marcador. Acumula 3 juegos sin ganar. Tecleños logran su 8º empate, es el equipo con más empates del certamen. Este ha sido un 2º empate al hilo, tiene 6 jornadas sin ganar. Esto dijo al final del partido Chafit Chávez, miembro del cuerpo técnico de Alianza.
12: Un partido muy intenso, bien peleado. Yo creo de que tuvimos nuestros propios episodios en el que manejamos bastante bien el partido. Hubo personalidad para intentar tocar, llegar y creamos. Lo importante es que el equipo siempre fue aguerrido. Sabemos con el rival que estamos también y que es un equipo que ya juega bastante de memoria, pero estábamos bien parados. Es lamentable al final el hecho de que se termine con un empate cuando teníamos ya el tiempo complementado, ya estaba cumplido, fueron 2 o 3 minutos agregados que no lo supimos soportar, ¿no? Que no lo pudimos apretar en la última jugada, pero eso es lo lamentable. Pero después rescatar el gran esfuerzo que se hizo, una cancha muy pesada y sobre todo el sacrificio que hicieron todos, fue muy bueno.
4: Al cierre de esta jornada, FAS tiene 30 puntos, Luis Ángel Firpo 28, Isidro Metapán 26, Inter Santa Tecla y Águila 23, Platense 22, Alianza 19, Municipal Limeño 17, Inca Aruba 16, Fuerte San Francisco 12, Cacahuatique 11, Atlético Balboa 10. En cuanto a la tabla de goleadores, hay un empate en el primer lugar. El argentino Federico Andrada de Águila y el colombiano Edgar Medrano de FAS tienen 9 dianas cada uno. A continuación, resultados y posiciones al cierre de la jornada 12 del torneo Apertura de la Liga de Ascenso. En la zona centro-occidente, ADET Aruba ganó 1-0 a Vendaval. El Roble goleó 4-2 a Forfut. Nacional e Izalco empataron sin goles. Martes Oyapango derrotó 4-1 a Fuerte Aguilares. Once Municipal venció 3-1 a Once Lobos. Academia Baires Portillo y Pumas empataron 2-2. En la zona centro-oriente, Audaz y Olímpico Litoral igualaron 3-3. Neopipil 1, San Rafael 0. Independiente 2, Salimar 0. Dragón goleó 7-1 San Marcos. Orión perdió 2-0 con el vencedor. Tenancingo 3, Cesa 1. En cuanto a las posiciones en la zona centro-occidente, Izalco tiene 27 puntos, Once Municipal 23, Puma 21, El Roble 20, Martes Oyapango 17, Once Lobos 16, Academia Baires Portillo 15, Forfut Nacional y ADET Aruba 14, Fuerte Glares y Vendaval 8. En la zona centro-oriente, Independiente 29, Olímpico Litoral 21, Dragón 20, El Vencedor 19, Audaz 18, Salimar y San Marcos 17, Tenancingo 16, San Rafael 13, Neopipil 11, Cesa 10, último Orión con 3. La Federación Salvadoreña de Fútbol confirmó oficialmente que el técnico colombiano Hernán Darío Gómez Jaramillo se mantendrá al frente de la selección de El Salvador. Tras esta decisión, el entrenador cafetero iniciará la preparación del conjunto azul y blanco de cara al play-in de Liga de Naciones CONCACAF ante Saint Martin, que se disputará el próximo mes. Por cierto, El Salvador va a enfrentar a esta representación caribeña por las preliminares de la Copa Oro de acuerdo a la siguiente programación. Viernes 13 de noviembre, en Basseterre, San Quintín Nevis, jugarán Saint Martin El Salvador. Martes 17 de noviembre, Estadio Jorge Mágico González, se enfrentarán El Salvador y Saint Martin. La selección femenina de El Salvador perdió 5-1 ante Paraguay. Abigail López anotó el único tanto cuscatleco. Las selecciones femeninas de El Salvador y Paraguay volverán a jugar esta noche, siempre en el Estadio Cuscatlán. La selección sub-20 de El Salvador quedó oficialmente eliminada de los cuartos de final del torneo Las Américas 2026 tras caer derrotada 5-3 en la tanda de penales frente al Club Tigres de Quindío. El encuentro se disputó en la sede deportiva de La Troja en Cali, Colombia. A pesar de la eliminación, el combinado juvenil cuscatleco dejó un balance sumamente positivo al no haber perdido ningún partido en los 90 minutos reglamentarios. La selección sub-16 de El Salvador venció 2-1 a Honduras por la tercera jornada del Grupo A, asegurando de forma directa su clasificación a la gran final del torneo UNCAP FIFA Forward sub-16. Sergio Mariona.

0: Ya voy a morir. Si alguno pregunta por ti, los vikings. Buenas tardes.
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prueba de sonido. Su vocalista Alex Oviedo. Ayer sufrió un accidente cerebrovascular. Un poco grave. Escuchemos. Tremenda canción. En los 90 se pegó. Hasta la canción del siglo la nombraron.

deseamos que Alex Oviedo se recupere por este momento que está pasando. Buenísima voz. Ya recordamos, sí, esa cancioncita buenísima. Me llegó desde que salió. Prueba de sonido. Imagino la licenciada la bailaba ahí en el cole. En las fiestas de ahí del colegio. Pegadito se bailaba la canción, va usted. De cachete con cachete, pechito con pechito, ombligo con ombligo. Bien pegadito. Más cuando ya era noche, ya cuando las discotecas móviles ponían ya las canciones, ya lo último, ya cuando iba a terminar la fiesta.

0: recordando buenas épocas de la música salvadoreña, años 60, 70, 80, 90. Esta una de las mejores del 90. Buenísimo. Ya regreso con más música, ¿sí?
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1: Estamos bien, ¿verdad, Negro Blas? 5:05 p.m, ya 5:05 en el Ritmo Guanaco en este lunes para recordar buenas épocas de la música salvadoreña. Gracias, gracias por acompañarnos.
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1: El lunes 12 de octubre, Día de la Raza hoy.
2: Era su vida.
1: Día festivo aquí en los Estados Unidos para muchos y para otros. Tocó trabajar, pues sí. Nosotros aquí estamos siempre, no hay holiday para el Ritmo Guanaco. La temperatura está marcando 71 grados Fahrenheit, 22 Celsius. Esta noche temperatura mínima de 52 con posibilidad de lluvia en un 20%. Mañana lluvia en un 50% y la temperatura máxima en 63, mínima de 59. Posibilidad de lluvia en la noche del martes con 60% y luego disminuyendo a un 20%. Para que tengamos sol. El ombliguito de la semana, miércoles, máxima temperatura de 74, mayormente soleado, y en la noche parcialmente nublado y la temperatura mínima en los 52 grados Fahrenheit. 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Y es que si es Alex Oviedo, el cantante y vocalista de, y uno de los fundadores de Prueba de Sonido, sufrió un accidente cerebrovascular la noche del sábado mientras cantaba. A través de un comunicado, Prueba de Sonido confirmó la noticia hoy. Según la banda, Oviedo fue intervenido quirúrgicamente o médicamente a tiempo y su condición es estable en este momento. Se encuentra bajo estricta observación médica a la espera de una evolución favorable en su proceso de recuperación. Inicialmente fue el cantante Henry Mejía León quien señaló que Oviedo se encontraba en estado crítico e ingresado en la unidad de cuidados intensivos del Instituto Salvadoreño del Seguro Social. Según lo que dicen el Seguro Social, bueno, y la experiencia que tengo con mi papá, ahí el que entra ahí ya no sale vivo. Así en pocas palabras, no sé por qué. Así dicen. Y yo tengo la experiencia con mi papá, que ahí lo llevamos. Ya no. Bueno, 5-12. ¿La verdad? Pues sí. Ah, importa.

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0: la chica de mi barrio. Ahí la recuerda usted. ¿De verdad? La recuerda.
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0: Ya, me voy.
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0: Regreso mañana a las 3:30, estoy aquí de regreso. Hey, saludos Michael, no te durmas Michael. No te durmas. No importa la situación, la crisis, la enfermedad, el problema más grande que esté pasando en tu vida, tranquilo. Ponelo en las manos de Dios, confía en Él, espera, Él te va a ayudar en el momento y lo decía lo mejor para vos. Dios te conoce perfectamente y sabe lo que necesitas. ¿Y sabes otra cosa? Dios te ama tal y como sos. Así como sos, Dios te ama.
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0: ¿Qué más querés? ¿Qué más? Mañana regreso. Recordando buenas épocas de la música salvadoreña, nos quedamos con Orquesta El Salvador. Roberto Romero, ¿eh? Lo recordamos, de Boston, Orquesta El Salvador.
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0: Siempre lo recordamos. Hey, esta noche las charlas, sí, charlas para jóvenes y adultos hoy en la Iglesia Inmaculada Concepción de Rivier a las 7:30 de la noche, te invito. Sí, anda y lleva tu cipote ahí después de los 14, 15 años, llévalo y te sentás con él ahí nada más solo a escuchar. Hoy en la Inmaculada Concepción de Rivier, los lunes y los jueves son charlas para jóvenes y adultos. En la Iglesia Inmaculada Concepción de Rivier, comenzando a las 7:30, es una hora nada más, 7:30, 8:30. Los lunes y los jueves. ¡Hasta mañana! Dios me los bendiga. ¡Salud, pues! Mi pueblo se llama, a mi pueblo.

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3: Hola, hola, hola, hola, ¿cómo están? ¿Cómo están? Oigan, ¿a poco no? ¿A poco no? Qué ricos son los abrazos. Nos gustan a todos. O bueno, por lo menos a la mayoría de la gente sí nos gustan así. Miren, una papachona así bien rico, bien sabroso. Además, si viene de quien estamos enamorados. Híjole, no, manito chulo. Uno siente que, mira, le tiemblan hasta las patitas, las rodillas. Uno queda así como que, ay, a ver otra vez, y otro, y sígale, y échele más, porque así es, así es. A ver, cuéntame, ¿te gustan o no te gustan los abrazos, manito chulo, manita chula? Y te digo yo, bienvenido a Mente al Desnudo, donde desnudamos la mente sin miedo a las palabras, porque el silencio nos está dañando. Aquí te habla Iván O'Farrell, tu psicólogo y sexólogo de confianza. Y como cada semana te digo que si no lo has hecho aún, te pido que me sigas en todas las plataformas de podcast. También estoy en YouTube y en todas las redes sociales, pues ahí me encuentras. Pero, ¿qué dices tú? Ay, que yo no lo encuentro, que porque no sé qué. No te preocupes, mano chulo, mana chula, que yo aquí te digo que estoy en www.ivanofarrell.com. www.ivanofarrell.com. Y te cuento que hoy vamos a analizar por qué un simple gesto físico, es decir, un abrazo, altera tu neuroquímica cerebral. ¿Por qué reduce el cortisol? ¿Y cómo es que este abrazo construye una plataforma de apego seguro con las otras personas, con las personas que amamos? Así es que nosotros vamos a ello.
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3: Ya estamos aquí en la Psicología Pop. Y bueno, los abrazos. Ay, vamos a entrar en detalles, en buenos, buenos detalles, porque mano chulo, mana chula, no me vas a decir, como te decía al inicio del programa, del podcast, que los abrazos son algo muy rico. Y esto pasa porque fíjate que tenemos algunas terminaciones nerviosas en la piel. Recuerda que el órgano más grande que tenemos es la piel, precisamente. La piel es el órgano más grande que tenemos. Y resulta que en este órgano tenemos esas terminaciones nerviosas que se llaman C, táctiles, y que responden, fíjate, específicamente a la presión suave, cuando te agarran así cálidamente, es decir, cuando te agarran así en el abracito, en este toque erótico, cuando estás con el ser amado, por lo menos con el que te gusta, con la que te gusta, con el mugroso aquel, con la mugrosa aquella. Y mira, empiezan así los toquecitos en los dedos, que te acaricio la manita y tú ya estás sintiendo cosas, cosillas por no sé dónde. Pues ándale, te andan tocando los C táctiles. Así es que si no te gusta, tú le puedes decir, ira manto, ira manta, no me andes tocando los C táctiles porque me pones bien quién sabe cómo. Tú le puedes decir, y que si no sabe, lo pones a escuchar o la pones a escuchar este podcast. Y pues sí, hombre, funcionan así al tacto, porque envían señales directas a la ínsula posterior y al hipotálamo. Fíjate que el doctor Paul Sack, el autor de The Moral Molecule, demuestra que los abrazos prolongados, cuando digo prolongados, estoy hablando de mínimo 20 segundos. Yo te diría que no más de 20 segundos, excepto que pues estés así haciendo la travesura, ¿no? De otra manera, si tú llegas y abrazas a alguien por más de 20 segundos, pues de repente podría llegar a ser incómodo. Pero con 20 segunditos tienes para que, fíjate, se dispare la liberación de oxitocina. Y como te he dicho muchas veces, la oxitocina es la hormona clave para la empatía, la reducción del estrés e inhibición de la amígdala, que también es uno de los centros que regulan el miedo. En pocas palabras, fíjate que es la hormona del apego, la hormona que te hace sentir cerca de la gente que amas, de la gente que quieres. Así es que si tienes por ahí un hijo rebelde, híjole, cuando entran a la adolescencia, ¿cómo son, verdad? Son bien de esos, te dan ganas de darle tres en el hocico. Te dan ganas, dije, no estoy invitando a nadie a que lo haga, pero ganas, te dan ganas de meterles tres en el hocico porque a veces responden mal y todo, pero bueno, yo aquí proyectándome con ustedes, es que me siento en confianza, manos chulos, me siento en confianza con ustedes, pero sí pasa. En fin, que un abrazo con tu hijo, con tu hija rebelde, va a ayudar mucho a que haya apego. También si sientes que tu pareja se está alejando, si sientes que se está perdiendo el amor, el cariño, pues mira, 20 segunditos de abrazos van a ayudar a que, bueno, se vaya fortaleciendo poco a poco más el vínculo. Claro que hay relaciones que ya no hay mucho que hacer, ya no hay mucho que rescatar, y bueno, recuerden también que el árbol genealógico, pues también hay que podarlo. Hay veces que algunas personas tienen que salir de nuestras vidas, pero si quieres generarle también un recuerdo bonito a alguien, el abrazo es espectacular. Abrázalo, abrázala 20 segunditos al día, por lo menos unas dos veces, y vas a ver cómo te va a funcionar. Eso también con base en un estudio en el Psychological Science del 2014 por el doctor Sheldon Cohen, y fíjate que evaluó a más de 400 adultos y descubrió que las personas que reciben abrazos frecuentes muestran menos vulnerabilidad a infecciones inmunológicas. O sea, también te ayuda a que estés sano, a que estés fuerte, a que estés vigoroso, vigorosa. Así, mira, híjole, es que de verdad que el abrazo funciona mucho. Cuando el abrazo llega, hay muchas personas que, yo no sé si te ha pasado o si lo has visto, si conoces a gente así, pero cuando tú las abrazas, como que se hacen a un lado, como que no saben cómo responder ante el abrazo. Son personas que a lo mejor te dan así como pequeñas palmaditas o simplemente como que se quedan así, frías, fríos, y te dicen, ¡ay! Así, o simplemente no responden. Muchas veces también, esta quote, es que le estoy diciendo bien, no sé por qué se me viene esta palabra, es que yo ya estoy como la India María, ni termino de aprender inglés y ya se me anda a veces, en veces olvidando el español. Pero esto que se lo adjudican a Frida Kahlo, que dicen, si te lo tengo que pedir, ya no lo quiero. Es decir, si te tengo que pedir un abrazo, entonces ya no lo quiero. Hay muchas personas que están en pareja que dicen esto. Me ha tocado también escuchar en mujeres que dicen, si no me tocas, no me amas. Fíjate qué fuerte. Cuando las mujeres no se sienten amadas porque no hay un toque por parte de su pareja. Porque claro que las mujeres y los hombres crecimos con una educación distinta, crecimos con una educación diferente, y a las mujeres les dijeron que bueno, que tenían que ser tocadas por el hombre y que tenían que ser protegidas, y entonces de alguna manera lo necesitan, que también tiene que ver mucho con la evolución, no digo que no. A los hombres, sin embargo, nos educaron como que no debíamos enseñar mucho las emociones y los sentimientos. Y cuando llega el momento de estar en pareja, pues Hombres, las mujeres no se sienten amadas cuando no hay este toque, cuando no hay este agarrón de manos, cuando no hay esta caricia en la mejilla o en la orejita, en el cuello, le dices buenas tardes, buenos días, mi amor, aquí estoy. Y no nada más es cuestión de hombre y mujer. Claro que también es en cualquier tipo de parejas, hombre con hombre, mujer con mujer, el hombre con la mujer, y así, ¿no? Así. También he escuchado mucho que dicen, oye, mi pareja llega directo así al delicioso y se olvida de las caricias. Pues mira, no siempre tiene que ver esto con la falta de amor, con la falta de empatía o con que no te amen o con que no quieran estar contigo. Lo que pasa es que también nos prestamos mucho a imaginar cosas, nos hacemos una telenovela en la cabeza que quizá muchas veces ni siquiera es así. Mira, las cosas por las cuales o los motivos por los cuales tu pareja, sea hombre o mujer, no te toca, puede ser también por la crianza y la familia. Las personas que normalmente no les gustan los abrazos o que no saben cómo responder ante esos abrazos, muy seguramente crecieron en familias que no expresaban físicamente, que no tenían contacto corporal, donde el afecto, digo, no se expresaba físicamente, y suelen percibir el abrazo como algo lejano, como algo incómodo, como que les estás invadiendo su espacio vital. Hay personas también con autismo, y fíjate que a estas personas la presión, el olor, la textura de la ropa o el calor del cuerpo de otra persona puede resultar como una sobrecarga sensorial abrumadora e incluso hasta dolorosa. Entonces siempre también hay que preguntar antes de abrazar. Yo sé que los latinoamericanos somos muy fácil de el beso en la mejilla y el abrazo, pero tranquilo, a ver, tranquila, mano a mano, chulo, hay que ir preguntando. Otra cuestión que puedes estar viviendo en pareja y que no lo sabes son los traumas. Cuando una persona de la pareja no permite mucho el contacto, el acercamiento físico, puede también deberse a algún tipo de abuso sexual. Entonces, el hecho del toque puede estar reviviendo ciertos traumas y por lo tanto ellos se alejan. Esto hay que hablarlo. Muchas veces la pareja no está listo o lista para poder decirle esto, hablarlo abiertamente con sus parejas, pero si tú estás en esta situación y sabes que tu matrimonio está fallando o que tus relaciones no están funcionando porque no hay este apego físico, sería, y te da pena también, o no quieres simplemente decirle a tu pareja, bueno, sería un buen momento para que iniciaras terapia psicológica. Otro punto por el cual algunas personas no les gustan los abrazos o el toque de la piel es por la ansiedad social, porque la ansiedad social provoca una hipervigilancia al desempeño en el abrazo. Y la gente suele pensar de, ¿y si lo abrazo muy, muy fuerte, muy duro? ¿Y si le aprieto de más? ¿Y si se siente incómodo? Entonces empiezan a sobrepensar el abrazo y el cerebro como respuesta le dice, mira, mejor ni lo hagas, mano. Aléjese usted, váyase por otro lado, ¿no? Y pasa que entonces se cierran y no pueden dar el abrazo. Por otro lado, fíjate que hay condiciones como el trastorno obsesivo compulsivo, donde las personas le tienen una fobia a la contaminación, a las bacterias, a los virus, sienten que se tienen que estar lavando las manos constantemente y demás, y por lo tanto llegan a no querer tocar no nada más a las personas, sino algunos objetos. Esas personas sí necesitan tratamiento psiquiátrico y psicológico urgente. Así es que cuando veas que tu pareja no quiere un abrazo, no siempre es infidelidad, no siempre es que ya no te aman o que ya no te quieren, no, también tiene que ver con esta situación de que quizá está pasando algo más allá, algo emocional, algo psicológico, lo cual va generando ciertas cadenas emocionales que se van heredando de padres a hijos y hasta no sé dónde, ¿no? Justo con esta idea, hay una película importantísima que te quiero recomendar que veas, pero para ello vamos con lo siguiente.
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3: Y ya sé, manito chulo. Quizá tú ya viste, mana chula, quizá ya viste esta película, pero no está de más, no está por de más decírtela, recomendarte la recomendación en Todo que ver. Y hoy te voy a recomendar la película Encanto del 2021. Esta película no es solo una explosión caleidoscópica del realismo mágico y ritmos contagiosos, porque la verdad que la música es bastante buena, especialmente esta, la de dos oruguitas. Ah, cómo me gusta, esa me hace llorar. Pero bueno, no estamos hablando de los llantos, estamos hablando del poder del abrazo y dónde se ve representada. Y a mí me encanta esta película porque, como te decía, además de los ritmos contagiosos, es en su núcleo un fascinante tratado sobre la sanación del trauma transgeneracional. Y aunque no lo creas, el abrazo sí puede curar, o por lo menos ayudar a curar este trauma transgeneracional a través del contacto humano. Fíjate que la narrativa alcanza su verdadero clímax en la orilla del río, donde la abuela Alma y Maribel dejan ir décadas de exigencia y dolor reprimido para fundirse en un abrazo desgarrador y profundamente sanador. En ese instante, la película ofrece una lección maestra de psicología somática y sobre todo de apego seguro. El abrazo entre las dos protagonistas no funciona como un cliché sentimental, sino como el catalizador somático que desarma la coraza defensiva de la matriarca. Porque esa matriarca era fuerte, era ella sí les daba tres en el hocico a todos, fíjate, y todos la respetaban. Entonces, es en ese contacto físico-afirmativo el que valida la vulnerabilidad compartida. Reescribe la historia de la familia Madrigal y demuestra que el perdón y la verdadera protección no nacen del control rígido, sino de la valentía de abrazar. Fíjate, de abrazar la herida para romper de una vez por todas las viejas cadenas del dolor heredado. Así de fuerte es el poder del abrazo, manito chulo, manita chula. Así es que empecemos a practicar. Y para que esto amarre más sabroso, recuerda que te tengo también los Psycho Tools. 5 herramientas poderosas para que tú puedas saber cómo dar este abrazo, cómo romper estas heridas transgeneracionales para que puedas vivir mejor.
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3: Iniciamos entonces con los Psycho Tools y vamos con
5: esto. Número 5.
3: Número 5, la regla neurobiológica de los 20 segundos. Fíjate, regla neurobiológica de los 20 segundos. ¿Qué vas a hacer? Prolonga el abrazo con tu pareja, hijo o ser querido durante un mínimo de 20 segundos. Eso es lo que requerimos, 20 segundos continuos. ¿Cómo lo vas a aplicar? Mantén la presión firme, pecho con pecho, y no te retires hasta que ambas personas realicen una exhalación espontánea. ¿Ok? La respiración es importantísima para que esto funcione. Entonces, abrazo prolongado por más de 20 segundos.
5: Número 4.
3: El abrazo de reencuentro ritualizado. ¿Qué vas a hacer? Establece un abrazo sin palabras. Fíjate, sin palabras, como primer punto de contacto al regresar a casa. Entonces, ¿cómo lo vas a hacer? Haz una pausa de 30 segundos antes de hablar de logística, de tareas, de problemas del día, lo que sea. Cuando la persona llegue a tu casa, lo primero que vas a hacer es recibirla, recibirlo con un abrazo. Eso te va a funcionar porque interrumpe el estado de alerta del día y activa la rama ventral del nervio vago, señalizando seguridad biológica y además que baja, como te había dicho, el cortisol, que es la hormona del estrés. Así es que ahí está el abrazo de reencuentro ritualizado, sin palabras, simplemente es un hola y abrazo.
5: Número 3.
3: Calibrar, chamaco, calibrar, mano, mana, chula, calibración de la presión en el contacto. ¿Qué vas a hacer? Mira, cambia la forma en que abrazas en el día a día, porque normalmente eres así, o bueno, normalmente la gente da así como que, ay, ándale, un abrazo y órale, llégale. No, espérate. Evita esas palmaditas secas en la espalda que la verdad que marcan distancia. No hagas eso. En su lugar, envuelve bien a la persona y sostén el contacto de forma cálida y firme. Ni tan apretado, ni tan rejunto, sobre todo con las personas que apenas estamos conociendo o que no están familiarizadas con el abrazo. Hay gente a la que no le gusta y hay que respetar también, ¿eh? Esto te va a funcionar porque la estimulación de presión profunda activa los proprioceptores que inducen la producción de serotonina y disminuyen el tono simpático. Fíjate, todo aquí es neurociencias, nada de que nos la estamos sacando de la manga. Claro que no. Aquí te estoy diciendo por qué te va a funcionar el gran abrazo, ¿eh?
5: Número 2.
3: Trata de sincronizar tu respiración con la persona que estás abrazando durante este contacto. Sincroniza el ritmo respiratorio durante esos 20 segundos mientras se mantiene el abrazo. Entonces, ¿por qué te va a funcionar? Porque la corregulación respiratoria estimula el freno vagal y reduce la variabilidad cardíaca asociada a la ansiedad. Cuando los dos cuerpos se conectan en respiración, entonces la persona que está dando el abrazo y la que recibe el abrazo sienten esta sensación de comodidad, de paz, que es lo que estamos buscando, y por lo tanto la conexión. Recuerda lo que te dije, si sientes que tu pareja se está yendo, que la relación se está terminando, que está el hijo rebelde, que un abracito, como te estoy diciendo, vas a recuperar un montón de cosas.
5: Número 1.
3: Hay veces que no sabemos recibir abrazos, ¿verdad? Hay algunas personas que no les gusta. Bueno, si no te gusta o simplemente en ese momento no tienes quien te dé un abrazo, el autoabrazo o contención somática es el maestro. ¿Qué vas a hacer? Simple y sencillamente vas a agarrar con tus dos brazos, te vas a abrazar y te vas a decir algo bonito, algo suave, algo que te calme. Puedes también incluso traer un recuerdo del mejor abrazo que hayas sentido. El abrazo de mamá, el abrazo de papá, el abrazo de cuando estabas llorando y a lo mejor llegó el amigo, el primo, la prima, yo qué sé, y te abrazaron y te sentiste reconfortado, reconfortada. Eso es lo que vamos a aplicar. Y no hay nadie en ese momento que te pueda dar un abrazo, entonces abrázate tú, fuerte. Porque la mayor fortaleza, se escucha trillado, pero es verdad, la mayor fortaleza viene de ti. Y esto te va a funcionar porque engaña sutilmente al sistema somatosensorial. Y esto va a estimular la liberación de endorfinas, va a reducir los niveles de angustia aguda y sobre todo te va a ayudar a segregar oxitocina. Te va a hacer sentir muy conectado contigo, con tu entorno y, bueno, con la gente que quieres. Y bueno, hasta aquí los Psycho Tools, pero ¿qué crees? No te voy a dejar ir así como así. Te tengo todavía una sorpresita más en los últimos minutitos que nos quedan. Vamos a esto.
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3: Y ya entramos, ahora sí, ya entramos al último bloque de nuestro podcast, nuestro programa de radio Mente al Desnudo. Y fíjate que te tengo este pequeño colofón en la sección y te tengo cómo abrazar a tu pareja al momento que estás teniendo esta intimidad. Fíjate, el abrazo, y sobre todo esos abrazos procuras hacerlo con poquita o casi nada de ropa, ¿ok? Entonces, abrazo por la espalda con susurro. ¿Qué vas a hacer? Sostener al amado, a la amada, desde atrás, rodeando firmemente por la cintura y pegando el torso a su espalda. Mientras estás en esta actividad, te acercas a su cuello para hablarle suavemente. Lo que tú le vas a decir, eso te lo dejo a tu imaginación. ¿Tú sabes qué le gusta a tu pareja? Bueno, pues ahí es lo que las palabritas que le tienes que decir. Ojo también, mujeres. A los hombres también nos gusta que nos abracen por atrás y nos hablen bonito. Así es que va a ser un trabajo en equipo. También te tengo el abrazo de cuerpo completo. Este es esencial que sea en tu aposento, en la cama, ahí donde tú descansas. Ahí, ya sabes, como con tu traje de Adán y de Eva, vas a tener un contacto con todo el cuerpo, el abrazo, como habíamos dicho, por lo menos 20 segundos. Y luego se van girando, ¿no? De ladito, de la espalda, y luego del otro lado, boca abajo, y se van abrazando, pero que todo el cuerpo quede junto. Ahora sí que pechito con pechito, ombligo con ombligo, piernita con piernita y patita con... patita con patita. Tres. Obvios. Dos. Bien, sientan este porcito rico, porque eso les va a unir muchísimo a la pareja. El abrazo, también te tengo el abrazo con elevación. Este, cuando estás en pasión, una persona, fíjate, rodea la cintura de la otra, mientras la otra se apoya o enreda sus piernas alrededor de las caderas del otro. Esto lo tienes que hacer sentado. Y además, si hay unos besitos, si hay una caricia mientras está el abrazo, hombre, eso que te cuento, los va a lanzar, pero así a la pasión, o ¿no? La pasión que tanto nos gusta, porque así se formó la humanidad, porque Diosito dijo, reproduzcanse. Ustedes, si quieren, no se reproduzcan, pero dense abrazos. Oye, te tengo otro de la balanza. Fíjate, los amantes te abrazan y comienzan con un balanceo, con una cadencia de caderas para ir despertando la pasión. Este también puede ir acompañado de besitos en el cuello, en la orejita, en los labios. Pero ojo con esto, pon atención. No se vale tocar nada. ¿Qué quiere tocar abajo de...? No. Ahí no. Nada más se vale tocar la espalda y los brazos en el abrazo. El asunto es que estén abrazados y ya después de ahí el contoneo de caderas. Como Shakira, que sus caderas no mienten, pues tampoco tus besos, tampoco tus abrazos y tampoco tus caderas, mana chula y manito chulo. Y por último, te tengo el abrazo equilibrante. Cuando llegas, zona que quieres o amas, o y la vas desplazando, sutilmente, suavecito, hasta apoyarla contra la pared, ¿eh? Duro contra el muro, como dicen por ahí. Eso transmite un deseo directo, firmeza en donde ya te dije, y toma la iniciativa de acelerar la química emocional. Así es que ahí están los abrazos recomendados para las parejas, para los amantes. Cuando digo amantes, no digo de cuando están siendo infieles. Estoy hablando de los amantes, de los que se aman, de los que se quieren, o simplemente se desean sin mayor problema, ¿verdad? Bueno, nos tenemos que ir. Muchísimas gracias por haber estado en un capítulo más de Mente al Desnudo con tu psicólogo y sexólogo de cabecera, Iván O'Farrell. Recuerda que si te quieres... y siempre en www.nofarrell.com. Y pues bueno, nos escuchamos y nos... Ah, y por cierto, sí, en YouTube y también en todas las plataformas de podcast. Te mando un abrazote y hasta la próxima. ¡Mua! Bye bye.
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